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0: Otro gato. ¿Cómo te explico? ¿Cómo te explico?
1: ¿Qué pasa, doctor?
0: Aquí anda, pero como siempre digo, pues primero va a saludar ya a producción de audio. Ahí se queda 15 minutos. De ahí pasa, claro, pasa su sugerencia, pedir permiso para que se vaya. Queda otros 20 minutitos.
1: Es que es jueves, pues, papi, pues.
0: Pues, para que ya lo conocen como es. ¿Para qué? ¿Para qué anda ahí?
2: Es mascadera, pues, por eso.
0: Y pues...
1: pero mascar fierro, pues, papito, porque le encanta.
2: Por eso.
0: ¿Sabes? ¿Cómo no me la mascata? Digo, sí, pues. Recuerde que ese programa no está apto para menores de edad.
1: Ni para oídos mamoncitos.
0: Saludos al Rafa, ese que anda diciendo, ay, que ya canciones del teléfono. ¡Cámbiale, hijito, cámbiale!
1: Ey, papito, respeta el pasaje, pues, papi.
0: No, pero es que ya anda, dice... ¿qué
2: pasaje?
0: Dice, pues, ¿cuál? ¿qué amada esas de pasando canciones del teléfono? Cámbiale, hijito, y me voy a ir a la grande. Pues te encanta la grande, por eso.
2: ¡Sí, que se largue!
0: ¡Sí, que le cambie!
1: No, si le gusta, mejor lo dejemos ahí, pues.
0: ¡Sí, que se largue!
1: No, no te estés corriendo la gente. Estás viendo que es un invitado especial, pues.
0: Aquí no tenemos a nadie obligatoriamente obligado. A nadie. A nadie.
1: Muy recio, papito. Todo viene en casa.
0: A nadie. Ni a ti te tenemos de obligado, perro. A nadie. Si no quieres estar aquí, sí, también le puedes caer.
2: Si no quieres, sí. no.
1: Yo sí estoy obligado, papito.
0: Ah, sí, tú sí.
1: Las vacaciones me dan.
0: Retiro, Don Ducho. Tú sí eres nuestro esclavo.
2: No más que de otro color.
1: Quiero su modo de una vez, pero buenas
0: tardes. Todavía que te lo estás defendiendo, dice. Ni que yo fuera igual que el Peruzzi de Americanista. ¡Pah!
1: No, sí, ya que se largue, que te esperando. Mira, papito, ven. Agarra tus chivas y de la mano te vas, pero a buscar otro lado, papito.
0: Por favor.
2: Entras de frente, de nalgas y de lo que te...
0: ¡Agarro!
1: Eres, papita, acurrucadito.
0: ¡Oh, de la yo!
1: Cabeza, no sé, pero... piérdete, ensúciate, véndete y ching.
0: ¡Ay, no! Y por piérdete. Esa calle vive la que a mí... ¡te abandonó! ¡Su mamá tuvo la culpa! ¡Por eso la desolivo! ¡Ella llora!
2: Porque yo
0: ya te olvidé. Ando tan feliz sin ti. Saberlo tú también.
1: Ay, ay, ay, ay, ay. Pero dime cuánto quieres. Porque te olvide.
0: ¿Cuánto quieres? Porque te largues. ¿Cuánto valen tus desprecios? ¿Cuánto quieres? ¿Por qué te las y me dejes vivir en paz? ¡Pobre leña de Perú!
1: Se ve que cada vez estamos más sonsos, ¿verdad?
0: Yo creo que sí, pero saludos, sí, a Brenda y a Luis en las granjas que nos andan escuchando.
1: ¡Saludos a las granjas!
0: Saludos en orden para Ercita hasta Tapachula, dice, saludos, perros. ¿Cómo lo hay? Yo no soy...
1: me lo permiten.
0: Yo no soy perro, soy perra. ¡Uy, tonta! Sal, dice al Peruzzi. Al Peruzzi no se le tiene obligado, se le cancelan sus cuentas, pero obligado no está.
2: ¡Golpe bajo!
0: Y mentira.
1: ¿De quién viene el golpe, papito?
0: Me permite usted ahorita, le mando el dato. Se llama Baez. Bueno, está aquí como el Baez. ¡Ah! ¿Baez? Yo tengo cuenta pendiente con ese perro también.
1: ¡Ah, tú de bien!
0: Ahí me anda escribiendo.
1: Estoy buscando la Secretaría de Transporte, perro.
0: Ya te tengo ubicado, carnal. Mañana. Ahí en el Facebook todavía se dice, ¡ay, el venado nos dejó en mal! ¡Perro! Dice, ¿ya viste?
1: Tampoco es, me papi.
0: Ya viste que dice el Rafa, dice, a San Cristóbal de las Balas me voy a ir, andan muy sentidas. Uy. Ay, perdón, princesa.
2: Perdón, florecita, te pisé.
0: Ay, perdón, piedra, si me tropecé. Chiquita.
1: Pues bueno,
3: ahí
1: estamos en el
3: descaro. Ya podemos. Óyeme más.
0: Ay, no, qué asco.
1: De la médica tenía que ser, pues, papito.
0: Dice, manden saludos otra vez. Es que habló mi mujer y no lo escuché. ¡Ah! ¡Oh, ¡el exclusiva!
1: El mandil.
0: Sí, va. A Luis lo anda mandando su mujer. La Brenda es la que tiene los maltalones en la casa, allá en las granjas. Ella es la que manda. Pero saludos a Brenda y a Luis. No nos vaya a venir a pegar la Brenda.
1: ¡Ay, güey!
0: ¡Ay,
1: yo! Padre Luis.
0: Por favor, adelante.
1: Quiero dedicarte estas palabras, Luisito. Si tú eres un hombre magizado, un hombre que no tiene ni voz ni palabra en su casa, bienvenido al club de los hombres maltratados. Vas a sobrevivir el tiempo que quieras estar sufriendo. Porque nosotros, los hombres que no permitimos que nos levanten la voz, te damos los mejores consejos. Si quieres permanecer al lado de esa tóxica, de esa leona, de ese ser engendro del demonio.
4: Sí, creo.
1: Porque nosotros los hombres que ya no nos dejamos que la presidencia de la asociación de hombres que ya no se dejan, hoy nos pronunciamos y pedimos castigo a todas aquellas mujeres que nos pegan con la sartén. Tú eres un caso vivo de esos casos que te jalan tu oreja en público, que te pegan tu gritada desde la calle cuando vas saliendo de tu casa, que no te mandan lonche, que te mandan todo tu camisa todo arrugado, tu pantalón todo sucio, tus calcetines todos apestosos todavía. Pero no es culpa de tu mujercita, porque tú también tienes mano para hacerlo, papito.
2: Y
1: chulo,
2: la culpa era mía, ni era tuya, ni era tuya.
1: Y la culpa no era tuya, no era mía, sino
2: el
1: con el diablo.
2: Eres tú.
1: Sino con el diablo que tú vivías.
0: ¿Por qué te ríes si ni sabes de qué estamos hablando?
1: Luisito, vamos a pedir con tu alma, Luisito, llegar, porque eres un hombre maltratado. Eres un hombre golpeado. De hecho, te pido por favor, mándame un mensaje. Vamos a ir a denunciar a tu mujer ante la fiscalía por agresión. ¿Ya viste?
3: Bien.
1: No te prometo que la vayan a meter al bote, pero de que unas cuantas majizas aquí 2 meses se le va a olvidar. Ya después ahí volvemos a iniciar el procedimiento otra vez, ¿ya viste? Hasta que te vayas acostumbrado a las majizas, ¿ya viste? Porque eso de que nos estén majizando y gritando, no se quita.
0: ¡En exclusiva! Dice la Brenda que te calles porque tú también vas a llevar.
1: ¡Ay, güey! ¡Atención, Fiscalía del Estado! ¡Tenemos una...
3: ¡Ay, no!
1: ¡En este preciso momento tenemos una amenaza real! ¡La señorita Blanca está amenazando con magizarnos! ¡A mí! ¡Y peor a su marido!
0: Sí, a mí no.
2: ¿Cómo no? Dile a tu tío
0: que... Dile a quien más confianza le tengas.
1: Y mucho ojo, ¿eh?
3: ¿A quién?
0: Ni a tu mamá, ni a ninguna vecina, carnal. Pero porque las mujeres se unen,
3: hijo. Ay, no.
0: Sí, mejor llegar temprano, mijito. Primero, que... antes de ir a saludar producción de audio, ya perdí tiempo. Allá en sugerencia, ya perdí tiempo. En 40, ya perdí tiempo. Venía a trabajar mejor, hijito.
3: Oigan, sean felices. ¿Qué pasa? ¿Cuánto estrés?
0: Dice, ya viste que dice.
3: Si no pueden manejar una mujer, no se metan con las demás.
0: Ya viste que. Oh.
1: ¿Ya escuchaste, doña Blanquita? Ahora maquilla usted al pie,
3: güey. Aburro.
0: Dice, ya viste que dice el cosa. Hoy es jueves de princesos porque hay uno de la América hablando, dice. ¡Pa! ¡En exclusiva! Sí. Y Ya ni la cosa del Somos quiere al americanista de la pigua.
3: Esa
0: ya
3: cosa.
0: ¡Ya que lo corra!
3: Esa cosa sí, gástrica. Bueno, ahí les va.
0: ¿Ya viste qué dice?
3: El día de hoy.
0: ¿Milagro llegó la pigua o es el espíritu de la pigua? Al ratito se desaparece. Atentamente la cosa.
3: Es verdad. Bueno, cosa, estás bloqueado, papi.
0: No, pásate tu liquidación.
3: Bueno, tengo algo especial para los que nos están escuchando.
0: ¿Otra vez?
3: No es uno, ni dos, ni tres, ni cuatro. Ah, no, cuatro, sí.
0: Son cuatro.
3: Hasta cuatro.
0: Así como le gusta la jirafa.
3: Ay, no.
0: Ella lo dijo, no yo.
2: Mentira no es.
3: Hasta el otro sabe que mentira no es.
0: ¿Qué onda? Pero bueno,
3: sí, coméntanos.
0: ¿Qué pasó ahí? ¿Qué pasó ahí?
2: Ella lo dijo, pues, güey, yo que...
3: Lo que sí es un hecho es de que hoy... Porque el público se lo merece.
0: No creo, si te andan comiendo vivo, perro.
3: Ahí le va. No importa si viven en la colonia La Moderna de Tuxtla Gutiérrez o no.
0: Sí importa.
3: Ahí te va. No importa si viven en la colonia La Moderna
0: sí
3: o
0: importa.
3: No.
0: Sí importa.
3: Las personas que quieran ganarse. Ojo.
2: Ay Dios, apaga tu teléfono, hijito.
3: Las personas
0: la tablet.
3: Que quieran ganarse.
0: Ya ves cómo lo da la promoción a este perro, ni lo da bien.
3: Las personas que quieran ganarse una mochila en este programa el día de hoy, tendrán que recoger su mochila el día de mañana a las 10 de la mañana en punto, por lo tanto hay que llegar antes. En la colonia La Moderna. Durante el programa, me indica la producción, estaba hace un momento platicando con el cónclave y piden que regalemos 4 mochilas el día de hoy. Así es que ustedes sabrán, chamacos, 4 mochilas el día de hoy. Cada uno de la bola de gaznates hará una dinámica sencilla para que puedan llevarse esta mochila con útiles escolares. Hoy que hubo reunión en el cónclave, dijeron que se tienen que ir todas las mochilas. Así es que pendientes en el segundo bloque, porque hoy vamos a dar 4 mochilas con útiles para la gente que vive en La Moderna o bien los que no vivan en La Moderna, pero tendrían que irlo a traer mañana allá. Así es que ahorita regresamos.
2: Vamos a salir sin mochila.
3: Y volvemos.
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0: Necesito limpiar mi aura con el humo de una carnita asada, doctor.
1: Limpia esta mejor.
0: No, de verdad, gordo, de verdad, de verdad. No seas rupestre.
1: ¿Necesito limpiar tu qué? Que quiere limpiar su aura, dice, con una carnita asada.
0: Necesito limpiar mi aura con el humo de una carnita asada, doctor. Ah, no, bueno, doctor.
2: Papito, ¿qué pasó? Acá a la vuelta están quemando basura por si quieres hacer una limpiada.
1: Yo pensé que motocintla.
0: No, diles que no lo deben de hacer, ¿no?
1: Yo pensé que motocintla y querías ya. Todos queremos ya limpiar nuestra aura, sí.
0: Basura. Voy a mandar un abrazo y felicitaciones.
2: Voy a mandar un
0: corrido al buen Juan Pablo Arens. Así es que hoy, mi carnal Juan Pablo Arens, quien lo ubica, felicítenlo de mi parte. Díganle que la pigua del mal lo está felicitando al aire aquí en La Qué Buena, en Red Estatal. Es súper conocidísimo Juan Pablo Arens.
1: Yo no sé. Qué conocido, ha de ser en su casa, tal vez.
0: No, en serio, es que...
2: conocidísimo.
1: Es que no. Ha de ser bien popular.
0: No, neta, claro, sí, es súper conocido.
1: Sí, yo también, sí. Es super... La otra vez lo vi allá en el crucero vendiendo mango, pues, estaba vendiendo mango.
2: Sí, porque le encanta la manguera, pues.
1: Ay, sí, no sé.
2: Ya, la que vende mango,
1: espera. Sí, que está bien guapa, güey.
0: ¿Qué?
1: La manguera, o sea, la que vende mangos.
2: Goloso tú eres, goloso. Oye, aprovechando, ¿ya terminaste, pigua?
0: No, voy a mandarle felicitaciones a mi buen amigo Pablo Arens, que anda en sintonía con nosotros. ¡Felicidades, gordo! ¡Felicidades! Que sigan con los éxitos con tu salón de fiesta. Que sigan con los años de vida.
1: Ah, por eso que le estás mandando saludos, porque quieres que te rente tu salón de fiesta.
0: No, es que lo acaba de inaugurar hace poco, que no puede estar presente también en su inauguración.
1: Ah, estás cobrando publicidad.
0: Pablito Arens, muchas felicidades, hermano. Síguetela pasando bien. Ya estás viejo. Saludos aparte de la pigua y de la bola de las nates.
1: Le ha de haber vendido algún, ¿cómo se llama? Un paquete de publicidad.
0: Ay, mi carnalito.
1: O le quiere vender la publicidad, por el que le está mandando saludos. No,
2: es que ahí va a ser pues la fiesta del cachorrito.
1: Ah, no lo dudé. O lo quiere gratis o un descuento del 99%.
0: Fuera, yo venado.
1: No, carnal, aquí sí hay para pagar. Una, y dos, yo no ocupo. No ocupo salón de fiesta, tengo que casa con alberca. ¿Para qué? Donde te has ido a beber, perro, a comer, perro, y a comer unas hamburguesas bien chidas, perro.
0: Soy un caballero.
2: Pero bueno. Para que no sigan discutiendo, permite, quiero mandar un saludo a nuestro comitán de Domínguez.
0: Adelante.
2: Donde nos están escuchando. Una fiel seguidora del programa que de verdad no se lo pierde. Bueno, cada vez que lo ponen, dice, pues también. Morales, que nos está escuchando ahí en Comitán de Domínguez, dice... ¡Qué alegre programa! Quiero mandar un saludo para todos ustedes de parte de nosotros acá en Comitán. De
1: Chiqueta.
2: Verdad que es un gusto poder escucharlo y por favor, si el venado me puede mandar mi beso, dice.
1: No creo, ya estoy apartado y no tengo permiso de mandar beso.
2: Su número.
1: Bueno, ya gana 6400.
0: Mándale un beso, mándale un beso. Tú no seas basura.
2: 6400.
1: Eso, venado. Chiqueta, hasta con baba.
2: Un besito también.
0: Muchos besitos de piquito, de pollito.
2: A ver, otra vez.
0: Ahí te va, mira. Porque... acomódate bien, acomódate bien, papi. Mira.
1: Porfa.
0: El otro. Ahí va otra vez, acomódate bien. Papi. Pero ya, tan rápido. A ver.
2: Juicio, cochinote. Estamos en la vivo. Muchas gracias, Mai. Saludos hasta Comitán de Domínguez.
1: Saludos enormes a la banda de Comitán. Saludos enormes. Okay. Menos al operador de Comitán, ¿cómo que se llama? El Juan Ramón, menos a él.
0: Aburro. Bueno, ahí está.
2: Ese tiene nombre del de la mano peluda. Tú.
1: Aquí se lo dijimos, pues aquí lo capacitamos y ahora ya no nos quieren meter ya, güey. Saludos enormes.
0: ¿Dónde está el Puma que no lo escucho?
1: En el baño.
0: Puma. Bueno, pero no, sí.
2: ¿Cómo está vendiendo la gasolina que sacó el de protección?
0: Por eso, pero sí, saber primero tu mochila con útiles escolares. Una dinámica súper rapidísima para que participe la banda. Rápido. Y se comuniquen ya o escriban, tú decide. Adelante.
2: El primero que nos dé los cinco nombres de los primeros cinco gasnateros gana.
0: El primero que dé cinco nombres.
2: Ajá. De los gasnateros.
0: El primero.
2: De los que estamos
1: oyendo. Llamada, esa, mensaje.
0: Mensaje, ¿no?
2: Llamada.
0: Llamada, ahora pues. A ver.
1: Es de primero.
3: Es de primero.
0: Bueno.
3: Hola, ¿qué tal? Hola, ganaste.
0: Buenas tardes, ¿quién habla y de dónde?
3: Aquí estoy de la misión, Luis Penagos.
0: Adelante, pero sí.
2: ¡Ay, Luis Penagos ya ganó ya mochila! ¡Adiós, otro!
0: Ahí está.
2: ¡Ah, no es cierto! Los primeros 5 nombres de los gasnateros.
3: El Peruzzi, la Pigua, el Tío Mochas, Venado y el Puma.
2: Ahí está.
0: Bien, ya está.
2: ¡Qué es ganando! ¡Una tu mochila para llevar tu lonche a la champa!
0: Muchas felicidades.
2: Dice que trae princesita para que vayas a echar, metas la cuchara, el metro, el martillo, la llana. ¿Y
0: danos
2: qué más puede meter, papi?
0: Tu nombre completo.
3: Luis Alonso.
2: Ay,
3: Penagos Padilla.
0: ¿Estás anotando, amor?
4: No,
0: préstame la pizarra, pues, hijo.
2: No, tampoco.
1: Yo estoy anotando aquí mi bitácora, hija. Ese es mi lapicero.
2: ¡Una exclusiva! El Pigua se cree
0: Luis
2: que
0: Alonso
2: tiene
0: esclavos. Luis Alonso, pues es que lo vi escribiendo. Luis Alonso,
1: ¿qué? Estoy anotando aquí lo de la bitácora, mi perro.
0: Espérame, amor.
3: Luis Penagos Alonso. Padilla.
0: Penagos, ok. Master, mañana tienes que estar allá en la colonia La Moderna, ¿vale?
2: Vale, ponle
3: mentón. Moderna, ok.
0: Hay que estar al pendiente del nombre del jardín de niños. Lo vamos a dar en breve, ¿va? ¿Estamos? Okay. Luis Alonso.
3: Dale.
1: Con una copia de tu credencial de
0: Penagos Padilla. Lleva tu copia de credencial. Llega antes de las 10 porque a las 10 en punto llega la unidad y se va. Va, gracias. Bueno, ahí está.
2: Recuerda no llevar cartera, papito, porque ahí te la van a bajar.
0: Ay, no.
1: ¿Estás diciendo que mis amigos de La Moderna son lacra? No.
2: Ay, no, no, yo nunca he dicho eso. Yo dije que te van a bajar los locutores. Ese
1: de mi amigo Crico Ferrovi no va a estar hablando, por favor. Ahí te encargo.
2: Es lo que menos te debes preocupar de tus compañeros.
1: Y mentira, no es
0: el otro también. Como es que cada quien habla de cómo le va en la feria, ¿no? ¡Adelante, Puma! Vamos contigo, una dinámica, lo que tú quieras, príncipe. Para que se lleven una mochila. Ah, bueno, voy contigo, Venado, la que tú quieras, para que lo vea Puma.
1: La primera llamada que entre y diga cómo se llaman el club de amantes de la Pigua.
0: Ok, adelante.
1: El primero que llame, está bien fácil, güey.
0: Adelante, ¿cómo se llama el club de qué?
1: De enamoradas de la Pigua. De enamoradas de la Pigua.
0: De piltrafas del amor. ¿Cómo se llama?
2: No le digas así a las doñitas que se esfuerzan por darte amor. Pero...
0: Vamos a ver, línea 2. ¡Hola! Bueno, ¿quién habla y de dónde?
5: Tuxtla Gutiérrez, Chiapas, con Nelson Jiménez.
0: ¿Cómo? ¿Gerson o Nelson?
5: Nelson. Nelson Jiménez.
0: Nelson Jiménez. A ver, Nelson Jiménez. ¿Qué interrogante hiciste, Venado?
1: ¿Cómo se llaman el club de enamoradas de la Pigua?
5: Las piltrufas.
1: ¿La qué?
0: ¿La qué? ¡No! Eliminado.
5: Las piltrufas.
1: Las piltrufas. No, nada que ver.
5: Solo faltó que dijera chipoltrufias.
2: No existen las piltrufas, solo las piltrufas.
0: Las piltrufas. Dice.
1: Recuerden, ¿cómo se llama
0: eliminado,
1: el club
0: doctor
1: de enamoradas de la Pigua? Tienen que marcar aquí al Animal Watts.
0: No macho.
1: Vámonos con la siguiente llamada.
2: El Pigua, ¿quiénes son las piltrufas?
0: A ver, línea número 11. Hola.
6: Hola, ¿qué tal? Buenas tardes.
0: Buenas tardes, ¿quién habla y de dónde?
6: Fabián Cruz, aquí en el TX de Tuxtla Gutiérrez.
0: Fabián Cruz, nombre de...
1: El club de enamorados de la Pigua.
2: No, ay, son las piltrufas.
6: Las panderistas.
0: ¡Oh, yeah! Las panderistas. Fabián Cruz, ¿qué?
2: ¡Una su mochila!
0: Fabián Cruz.
6: Fernando Cruz López.
0: Cruz López, ok. Mañana tienes que presentarte... Tienes que presentarte en la colonia La Moderna, ¿va?
2: Sí, güey, eso iba a ser.
6: Hasta ¿a qué horas, perdón, y en dónde?
0: A las 10 de la mañana en la colonia La Moderna, tienes que estar ahí. Ahorita, en breve, vamos a estar dando el nombre del jardín de niños donde va a estar la unidad en la colonia La
2: Lleva
0: Moderna.
2: Lleva tu chaleco.
0: ¿Va? Lleva la copia de tu INE para que te lo den. ¿Estamos?
6: Claro, gracias.
0: Un abrazo, felicidades.
1: Saludos. Bueno, ahorita te digo qué kinder es, ahorita te es. José María de la Cruz y Baja.
0: Ahí está.
1: En el Kinder, José María de la Cruz y Baja. Mañana vamos a estar en punto de las 10 de la mañana, ahí en la Colonia La Moderna, en ese preescolar. José María de la Cruz y Baja, ¿va?
0: Ahí está. Mientras tanto, Luis Alonso Penagos y Fabián Cruz López son los primeros dos ganadores de las 4 mochilas que daremos hoy con útiles escolares.
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4: Bien, ¿estás listo, venado, con la tunca?
5: ¿Para qué, doctor?
4: Ah, tú ya diste tu dinámica, doctor. Obi. Vamos con Puma Intergaláctica. Puma endemoniada, descendiente de Odín, pariente de Aluche. ¿Estás listo, doctor?
6: ¡Otro gato! ¡Claro que sí, bola de piltrufas! ¡Hora, hora!
4: Vamos con tu dinámica para que alguien se lleve, por favor.
6: Claro que sí, a mí me gustaría que la banda se ponga truchas en la página de los gasnates. Que les mande una captura ahí de volado, ustedes deciden.
5: ¿Una qué?
6: Una captura donde ya nos están siguiendo, pues, pero de volada.
5: Ah, que nos manden una captura de que ya nos siguen en la página de Bola de Gasnates. Ah,
6: claro. Okay.
4: Váyanse al Facebook directo ahorita. ¿Y a dónde lo van a mandar la captura, doctor?
5: Al 961-61
6: 5049
4: Ahí está, para que manden su captura en ese instante.

0: no de la página de Qué Buena Tuxtla, banda. No, a la página de Bola de Gaznates.
1: En el Facebook está claro Bola de Gaznates. Así nos encuentran.
0: Claro. Marco Antonio, el tuyo no vale, carnal, porque no es de la Qué Buena. Es de...
1: del programa.
0: De aquí está ya el ganador. Tu nombre, pollito. Tu nombre.
1: Mandó su asunto y no su nombre.
0: Ahí está, ya lo mandó. Eric Daniel Bailón Peralta.
1: Eric
0: Daniel. Bailón.
2: Bailón, dice.
0: Bailón Peralta.
3: Echarnos un bailón.
0: Bailón Peralta.
2: ¿Dónde está ese? El bailón Peralta.
1: Ok, ya tenemos tres.
0: Espérame, le voy a mandar un audio.
1: Ok.
0: Ese, mi bailón saca los pasos prohibidos. No, carnal, mañana a las 10 de la mañana. Bueno, antesito de las 10, ahí en la Moderna. En la escuela de preescolar José María de la Cruz y Baja. Por favor, con una copia de tu INE.
1: ¿Cómo se llama el jardín de niños?
0: María José, no, José María y Morelos y Pavón.
1: No se llama José María Morelos y Pavón.
0: No, pues no se llama así. Se llama José María de la Cruz y Baja. Ahí nomás.
2: Burro, totoreco.
1: Ey, no les, una cosa que esté tatuado así no significa que sea así venado, ¿sí?
0: Por estoy favor. Enamorado, por favor, respétenme.
1: Por favor. No lo traten así.
0: Estoy enamorado.
1: Estoy enamorado, significa que ande
0: exacto,
1: así.
0: Exacto, exacto.
2: Ah, está bien, creo que.
0: Perro.
1: Ay, no. Bueno, ese muchachos. La última mochila se va.
3: La dinámica del Perú sin falta.
0: No, la última, falta la, es de la de Pigua.
1: La última mochila. El Perú sí fue
2: primero. Pásenme el número de sus hermanas de volada y se llama la
1: última. La última mochila.
0: Mochila, mochila.
1: Se va a ir no con una llamada, se va a ir que ya con toque un el timbre mensaje. Y todo.
0: Yo digo que mejor una captura del podcast que estás haciendo, perro.
1: La primera persona. La primera persona que era nos mande un mensaje. Ojo, les voy a dar la oportunidad que pongan su nombre completo ahorita. Pongan su nombre completo, porque les voy a hacer la pregunta.
3: ¿Por qué
1: y nada más.
3: Los gaznates a tu podcast, mi perro?
1: A ver, los voy a invitar, doctor.
0: Ay, Dios.
1: Los voy a invitar, ya saben.
0: Ya, puro famoso invita.
1: Bueno, así es, déjeme pues que yo termine con esto.
3: El Rino no es tan famoso.
1: Ahí les va. Ahí les va. Ahí les va. Bueno. Esta. Entonces tienen que poner su nombre completo primero ahorita ya en fa. Ténganlo ahí para cuando ya tengan la respuesta, lo ponen y lo envían. ¿Listos?
0: Listo.
1: Va, sí. Órale pues.
2: Sí, capitán, estamos sí, listos.
1: Vamos
2: la
1: a ver.
2: La caracola mágica hablando.
1: La primera persona que me diga.
0: Con su nombre completo.
1: Espero que hayan puesto su nombre completo. La primera persona que me diga. ¿Listos?
0: Chan, chan, chan, chan.
1: La primera persona que me diga. ¿Quién de los gaznates le tumbaron su cuenta? ¡Rápido! ¿A quién le tumbaron su cuenta en el Facebook? ¿A quién le tumbaron su cuenta en el Facebook? ¿A quién le tumbaron su cuenta? ¿A quién le tumbaron su cuenta? El primero que le envíe, el primero que le envíe. A la una, a la dos, a la tres, envíelo ya. Rápido, rápido.
0: Ya
1: rápido,
0: tenemos.
1: Ahí un fondo, ponte un fondo, pues, hijo. Un fondo cómico, algo. Un fondito.
2: Es que es
1: el mensaje está llegando en ese instante, señoras y señores, a una carrillera de mensajes.
3: La primera temporada fue el Pigua.
1: Pero mientras tanto, vamos a compromisos y regresamos con la respuesta correcta.
0: De una vez, porque ya de una vez, perro.
1: Al regreso.
0: Ya dalo de una vez, perro.
1: Está conmigo el señor Tío Mocha. Ah, no está Tío Mocha, ¿verdad?
0: ¡Ah! ¡En exclusiva!
2: ¡Una cosa tenías que
0: la Pigua se confunde de su podcast pichurriento que nadie lo ve con la bola de gasate.
2: Ya que se largue.
0: Ya que lo corra, ya no lo queremos.
1: Ahorita regresamos.
0: Yo, Ale, ya no lo queremos. Ya que se lo corra.
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Buenas tardes, buenas noches, usted bienvenido a este su espacio de desinformación, donde le tenemos lo más importante de la desinformación a través de la estatal, la nacional, la estrana, de todo el chisme, todo el argüente. Se lo tenemos preparado a través de la Notiglutio, aquí en la Bola de Gaznate. Y recuerde que estos asuntos después pueden encontrar a través de su barrio, colonia, ejido, ciudad, ranchería o simplemente ahí en su misma calle. Y vámonos directamente a estar con la República de Tapachula, de Cubachula, Wakanda Forever. Así como está escuchando en episodios pasados de la Huachicol Fest, la Huachicol Robo, la Huachicol esto, la Huachicol este, resulta que días pasados

los papales y también llegaron en seguridad pública. Esto depende de la reporte donde estaban bajando gasolina. Resulta que viene la hermana República de Tega, allá de Cubachula. Un individuo perteneciente al Secretaría Municipal de Seguridad de Protección Civil, pues se le hizo fácil, sí, cargar gasolina, pero no precisamente en los tanques de las camionetas. Resulta que los cargaban unos tambos pues para llevarlo a un domicilio y luego echarle su venta. Es lo que rumoran, lo que dicen las malas lenguas y en Tapachula. Porque mire usted, la denuncia fue hecho por algún anónimo, que ya no es tan anónimo porque ya muchos dijeron que ya conocen quién sabe quién es el que puso la denuncia, donde este individuo perteneciente a Protección Civil Municipal de Tapachula se dedicaba a ordeñar no precisamente a las vacas, sino a las camionetas del Protección Civil. Y fue gracias a la denuncia anónima que dijeron, mire usted, en tal casa de tal lugar hay trabajo de Protección Civil y siempre está bajando la gasolina de los carros, dice. Sí, yo ya lo hemos visto en la gasolinera, que lugar que le meta a las camionetas, 10 litros la camioneta, 15 litros para el tampo, 20 litros para la camioneta, 40 litros para el tampo. Y sí, cuando cayó la ley, pues por Diosito Santo, hasta el domicilio de este señor que estaba peinándose la gasolina, efectivamente encontraron varias garrafas con gasolina que hacían constar que era un hecho que se estaban pelando la gasolina. Muchos rumores, es que pobrecito, pues, está evitando una tragedia en otro lado. La gran tragedia que se iba a armar ahí, un chispazo. Ay, Dios. El chiste que ya fue pepenado por los señor justicia. Sí, se implementó un operativo de seguridad y de la inseguridad, porque tenía lleno de gasolina fue la casa, ¿ve? En ese momento llegaron a la habitación, le habían dicho, llegaron a la ubicación directamente los los señor justicia. Empezó una patrulla, se atraviesa de un lado, se atraviesa del otro y empiezan a bajarse y también se de las camionetas y van directo a domicilio. Y dijeron, tonto, ¿quién es? El señor justicia. ¿Y qué quería usted? ¿Quién es este listón? ¿De qué color? Del color del huachicol. Y vámonos para arriba, que entran directamente al domicilio de este individuo y encuentran todas las garrafas de gasolina y inmediatamente los empezaron a trepar a las patrullas. Y una vez, vámonos, caminaron al el temerario que trabaja en Protección Civil. Sí, ya está pepenado aparentemente. Hasta ahorita no han dicho mayor información, pero ya también el director Camino dice, mientras se hace la investigación, yo le echo la renunciación. Saludos a mi compadre Herbert Schwerer Bejarano, que aparentemente ya es el que será cargo ya de Protección Civil ahí en Tapachula. Y vámonos a otro asunto. Vámonos hasta Caguares y tramo Tuxtla, Chiapa de Corzo. Dirección Chiapa de Corzo, Tuxtla, donde viene este un carambolazo, pues. Y no estamos hablando de la billar, no, estamos hablando de la circulación que fue comprometida por bastante tiempo, pues, porque Dios Padre Santo, primeramente se ve un vehículo automotor de ese que carga cemento cagrila, que ese que quiere dar la vuelta en U, o simplemente por el despadre que se ve armado, pues quedó medio atravesado. Detrás de él, cuatro camionetas y luego otro vehículo de este de material, otro que se fue a estampar. Dijeron uno, dos, tres, cuatro, cinco, seis. Y mire este que se armó el bailongo hasta el momento. No sabemos quién fue el sonso que tuvo la culpa de este carambolazo, pero mire este que no pudieron frenar porque pa, pa, pa, pa, pa, sonaban los trancazos.
que hizo que se interrumpiera la circulación por más de una hora allí en la vía Chiapa de Corzo Tuxtla Gutiérrez, donde Dios Padre Santo, si de por sí ya es un caos circular por esa zona. Ahora imagínese con un tremendo carambolazo con el como el que pasó hoy. Dios Padre Santo, es un despadre. Y pa' colmo, como está con la federal, que se echaron unos 40 minutos en llegar a nuestro señor justicia, pues. Ya estaban los municipales ahí atendiendo el asunto. Pero el que le corresponde era los guardias. Y ya se habían echado esos 40 minutos sin llegar. Hasta que te conocí. Vi los choques con tu olor. Desafortunadamente, se habla de dos personas lesionadas. Pero nada del otro mundo. Solo la carambolazo que se dio, porque sí estuvo duro contra el muro. Y vámonos hasta la hora, la hermana República de Comitán de Domínguez, porque mire usted, Dios Padre Santo, esta madrugada un accidente de tránsito. Sí, allá en la altura de la pileta aproximadamente, es el dato que tenemos, que un taxista iba circulando tranquilamente buscando su pasaje en la madrugada. Ahí el pobre tío pues estaba ruleteando, como comúnmente lo hacen los taxistas, buscando el pan de cada día, buscando los pasajes para llevarlos a su domicilio seguramente, cuando de repente se escucha que al fondo viene... ¡Uah!

0: ¡Y pum! ¡Qué tremendo choque de sol se metió este atarantado que venía en moto! ¡Sí, mire usted que este atarantado, los hechos se dan de esta manera! A la hora que choca este individuo contra la taxi, sale proyectado quedando encima de la taxi, y el individuo quedando medio privado en primeramente. Sale el taxista todo espantado, no sabiendo qué había acontecido, quién lo que había golpeado, quién lo había maquizado precisamente la taxi. Sale a prestarle los primeros auxilios porque lo primero que ve es el individuo que cae sobre la cofre de techo de este vehículo de automotor de servicio público. ¡Ay, Dios Padre Santo! Cuando lo vio, dijo, compadre, ¿estás bien? Dice, sí, compadre, pero ¡ay, nomás déjalo ya! ¡No hay pedro! ¡Yo lo pago! Dice, no, te tengo que mandar a traer tu ambulancia porque te metiste en tu trancazo, pero de esos marca y hablo. En ese preciso momento, el individuo gritaba, ¡no! ¡No me suban al patrulla! ¡No lo quiero subir! ¡Me van a llevar con la Bukele! Ahí fue donde cayó el asunto. Este compadre era de nacionalidad extranjero, era de la hermana República del Salvador, que chocó contra el taxi. Dice, con una lesión en el nariz terminó un hombre de región de origen salvadoreño por impactarse contra la taxi cuando circulaba en las inmediaciones del barrio La Pileta. Los hechos sucedieron sobre la octava calle sur, en donde el presunto que iba en el motocicletista iba en estadio de ebriedad en una mortálica FT-150. Dice que provocó porque no alcanzó a frenar a tiempo, por lo que impactó contra el taxi, pues marcado con el 0218. Tras la choque, la motorista salió proyectada, terminó arriba de la taxi, por lo que fue el mismo taxista que le prestó los primeros auxilios y le dio aviso, pues, a las autoridades incompetentes. Al lugar se movilizaron los paramédicos de la Protección Civil, quienes brindaron los primeros auxilios, descartando cualquier lesión. Solo la raspada de nariz que tenía el atarantado este. Sí, porque del tremendo trancazo solo se pegó en la nariz. Pero el bolo gritaba, ¡no me lleven, no me trepen el patrulla! ¡Me van a llevar con la Bukele! Y no precisamente el jefecito de la empresa, no. Estamos hablando de su país, ¿no? Y de este atarantado. Así que salto oficial de este asunto. Un motocicleta de mortálica acabado, un taxi todo golpeado, un taxista espantado y un bolo gritando que lo van a llevar con la Bukele. En otras noticias, este no le vamos a darle mucho detalle de cómo está el asunto, solo simplemente...
1: Porque fue...
0: ¡Catean un rancho en Tamaulipas! Y la verdad que... ¡No ames! Está más mejor que cualquiera de los zoológicos en México. Sí, ¿por qué se lo decimos? Porque resulta que fueron localizados dentro de este rancho más de 135 animales exóticos. Sí, de diferente marca, pues diferente raza, y 35 casi en peligro de extinción. En la rancho se encontraron 5 tigres de Bengala, 3 jaguar, 3 león africano, 21 mulos araña, 2 hiena, 1 tigre, 5 bisonte, 1 camello. De 35 de estos, dice, son, ¿cómo se llama? De la peligro de extinción. Dice, tigres, 5 tigres la bengala, 3 jaguar, 1 latigrito blanco, los 21 mono araña, las 2 hienas, 3 león africano, 5 búfalo, 3 camello, 2 bisontes. Échele uno, échele otro, 200, échele otro, 200, se lo damos regalando, échele otro. Por lo que los mismos señor justicia dijeron, pues ya mejor lo cateemos ya y lo dejemos como zoológico ya. Ay, imagínese, este 135 animales exóticos, pues. Estamos hablando, pues, cuando este señor de la serie de Pablo Escobar tenía hasta sus hipopótamos, pues. Ahora mire usted, esto fue en Tamaulipas, donde encontraron todo este tipo de animalitos exóticos que cualquier zoológico del país envidiaría a todos los animalitos que tiene. Aparte, bueno, encontraron otros asuntitos, pues, pero eso corresponde allá a los medios desinformativos que se encargan de la nota roja, que le den los pormenores de este asunto. Mientras tanto, nosotros solo le damos el otro lado de la noticia. Y vámonos hasta Mapastepec, Chiapas. ¡Sí! La día de ayer vieraste un hecho insólito, por Diosito santo. ¡Un arroyo! Sí, este arroyo que está localizado acá en Mapastepec. No tengo la data, pero chiste platico primeramente, pues. Por Diosito santo. Fíjese que hay un arroyo allá en Mapastepec que se subió derivado a las fuertes lluvias que se estuvieron tanto aquí en aquella región. Mire usted, allá tenemos donde dice lugar conocido como Malpasito, entre las vías que comunicas a Ruiz Cortín y Simón Bolívar, allá en el municipio de Mapastepec, donde el fuerte corriente provocada por las lluvias, y es que se subió para arriba de la carretera, pues, del arroyo, subió para arriba, pues, la agua, pues, de la carretera, pues, pasaba abajo del puentecito, pues, pero como estaba fuerte los caudales del agua, se subió para arriba de la carretera. En primeramente, en la imagen de la video que se alcanza a mirar, se ve un vehículo de marca este alemán, color blanquito, que vio que más o menos, pues, sí podía pasar, pues, porque no estaba tan alto el caudal, pues, del arroyo, pues, de la corriente que estaba pasando arriba de la carretera. Pero este arroyo es traicionero, pues. Por Dios, a la hora ni siquiera había avanzado, pues, más mitad del carro, pues, apenas había pasado cuando la corriente, pues, me lo jaló, pues, y pum, vámonos sobre el arroyo, pues, y pum, pum, ahí lo tuvo buen rato. Esto fue captado por otro individuo que iba en otro vehículo automotor en la parte de atrás, esperando que pasara él para que también se aventara, pero viendo la circunstancia, pues ya no se aventó y grabó el momento exacto donde este vehículo automotor de marca alemano fue llevado por el arroyo. Pero buen rato estuvo ahí dando viruetas y piruetas, porque la vehículo seguía flotando. Pero no fue el único caso. También un trailer que se sintió el chido, pues, así el chido, que él sí podía pasar por ser vehículo harto pesado, pues la corriente también me lo jaló, quedando parte de la traila dentro de la parte de enfrente, dentro del arroyo, y donde va la carga, quedando sobre el camino de este que está ahí, de esta comunidad que le estábamos dando. Saldo de este asunto: una persona lamentablemente falleció, y otro, y pues, y los dos carros que quedaron ahí trabado en ese asunto del arroyo. Y vámonos a otro asunto, vámonos hasta San Cristóbal de las Casas y vamos metiéndole power porque se nos está acabando el tiempo. ¡Mire usted! ¡Tremendo despadre se armó la madrugada de ayer miércoles aquí en San Cristóbal de las Casas! Porque mire usted, si ya sabe usted, si has venido, conoce este el centro histórico, pues es complicado que un trailer pueda hacer maniobra, wey. El chiste, wey, que de este asunto argumenta la chofer que la GPS le falló y lo mandó directamente hasta el centro de la ciudad, ahí a la altura de la calle Crescencio Rosas y la calle de la Facultad de Derecho, que no me acuerdo cómo se llama, pero a una cuadra precisamente de la parque, el vehículo automotor de alta dimensión, pues, quedó atorado, quedó trabado, pues, no podía salir, lo echó de frente, de lado, con decirle que nadie entiende ni nadie sabe cómo fregado estaba, pues, atravesado ahí, pues, y en sentido contrario. Ya fue que los señor justicia aplicaron el operativo de proximidad para brindarle la atención, porque Dios Padre Santo, ahí no sé con qué trabajo pasa un camión y imagínate un trailer. Pues sí, salió afortunadamente en sentido contrario, pero Dios Padre Santo, pasó tirando teja, canales de agua, pasando, tira semáforo, un gran despadre, con decirle que hasta su propia defensa de este tractocamión salió chispado, güey, porque se trepaba la banqueta, giraba, jalaba acá, jalaba para allá, un gran despadre. Y la pregunta del millón: ¿cómo Gado listo para llegar hasta allá? Y sobre todo, quedar atravesado sobre esas calles, ¿ve? Es lo que nadie sabe. Nadie supo. Solo el argumento del señor chofero, que la GPS lo mandó hasta esa ubicación. Y hablando de tráiler, vámonos hasta la hermana República de Tabasco. Vámonos hasta Villahermosa, donde mire este esta tarde, si ha hecho que Dios Padre Santo, si están echando pleito, si ya te rebasó, si ya te dio el cerrón, déjalo ahí, papito. Deja quieto lo que está quieto, ya. Si ya te mentaron tu mandarina, déjalo. Acuérdate que detrás de un loco hay otro más loco. ¿Y por qué se lo decimos? Es allá en Tabasco. Un volteo arrastra una camioneta por varios kilómetros, por varios metros, que lo deja sentado, pues, primeramente frente a una XO, un XO este tiende de conveniencia, lo deja acomodadito ahí en la carpeta asfáltico, y el volteo se echa de reversa y ¡pum! ¡Que de reversa, mami! Le hace ampliación al Oxxo. Sí, le deja así grandota la entrada porque la ventana se veía muy fiel, según el señor volquete, que lo acomodó hasta dentro de la 8, pero con todo y carro. Sí, el camioneta es el modelo de ese de japonés, creo que es camionetita cerrada que tiene que ver con la RB, algo así. De reversa le pegó al señor camionero y lo terminó metiendo hasta adentro de la 8, que toda la gente sorprendida, tragando verdura, no podían creer lo que estaba viendo su ojo, que lo estaba reempujándosela. Ahora sí, se la estaban reempujando hasta adentro de la 8, pero la camioneta, saldo oficial de este asunto, un volquetero que se peló pero fue detenido, otro atarantado, pues pasó por las chelas directamente, pero hasta los reflejadores del 8. Por eso le digo, esto fue allí en el fraccionamiento Jardines de Buenavista, el tramo Villahermosa, la isla. Recuérdese que después de un loco hay otro más loco. Hasta acá los argüentes de esta tarde. Recuerden seguirnos a través de la bola de gasnate, Edgar Perusia Barca, hashtag NotiPerusi, en la Facebook, Instagram, TikTok y la Facebook. Ay, también el tuto, pero el que más importa es el de bola de gasnate. Hasta acá la desinformación, vámonos de corte. Y no se olvide que hoy en la noche hay que dormir con calzón porque hay eclipse lunar. Me transformo en hombre bolo. 7 como yo.
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4: Y bueno, pues estamos de vuelta, como es de costumbre, chamacos del mal, como lo marca el reglamento. Y ya tenemos el último ganador de la tarde-noche. Y mañana tiene que llegar a las 10 de la mañana, si es posible llegue antes, a la colonia La Moderna. José Ángel Sánchez. Muchas felicidades, José Ángel Sánchez. ¿Faltó un apellido, doctor? ¿No te lo puso por ahí?
5: No.
4: José Ángel Sánchez, mándanos por favor tu siguiente apellido, porque tiene que coincidir con tu INE. No vaya a salir uno que otro que se llame igual, llegue y lo cobre por
5: ti. No está igual de feo.
4: Bueno,
5: es otro.
4: Así es que, José Ángel Sánchez, muchas felicidades. Ya eres parte de la lista de los ganadores de la mochila para estar
5: mochilas.
4: El día de mañana.
5: Soy el mapa, soy el mapa, soy el mapa.
6: No, tú eres el esclavo.
5: No, ese es Poma.
4: Bueno, vámonos a esta bonita sección denominada Chismes Laborales, Doctors. Adelante, caminante.
5: Pida su nieve y siga adelante.
4: Chismes Laborales.
6: Sí, que el jefe se anda comiendo a la secretaria, atentamente.
4: Chismes laborales que se rumora, se dice que en algunas tiendas de ya se empiezan a dar los detalles, doctor.
5: Ah, yo tengo un chisme de eso.
4: De O. A ver, ¿qué pasó?
5: Que cuando llegan a surtir los que trabajan en la empresa de pan dulce,
4: ajá, Bimbo,
5: de repente se encierran en la bodega con las del Oxxo.
6: Me lo ganaste, sí, perra. Una película muy famosa.
4: Chismes laborales. En una empresa de radio que tenemos muy cerca de nosotros, no les han pagado.
5: No vas a estar hablando de mis compañeros allá.
4: Híjole, qué mala onda, ¿no?
5: ¿Ya viste?
4: El trabajo es sagrado.
5: Le dije a alguien que le estaban convenciendo que se fuera para allá. Y le dije, allá no paga. Y mira, y ahorita lo acabas de decir.
4: Doctor, ¿cómo te explico?
6: Velo.
4: Por eso debemos ser agradecidos nosotros aquí.
5: Ahí está la cosa, aquí está la cosa.
4: Muy bien, chismes laborales. Adelante, Perusi.
6: Sí, quiero decirle que de una vez ahí en la empresa de abonos chiquito, ¿por qué te atienden siempre con la, cómo se llama con la chuta torcita?
5: Pero eso en todas las tiendas, hasta en el Oxxo lo atienden así.
7: Ese está en el IMSS.
5: Sí, pues, no, ese ya hasta se siente raro cuando no lo hacen, la neta.
4: Chismes laborales, que algunas enfermeras andan con los doctores.
5: Mentira no es.
4: Tú tienes un chisme de eso, doctor. Tienes un chisme de eso.
5: Luego dicen que es mi hija.
6: Tengo una triste historia,
5: tío. Adelante. Pero ahorita no estamos en la historia, hijito, estamos en chisme.
6: Es que nada más el resumen, pues. La enfermera andaba con el doctor. Nada más era rápido, pues, no era de triste historia.
7: Púrate, pues,
6: y el doctor te cayó en
5: Bueno, va a ver, ratito, hijito, tenemos audio. No.
7: Chismes laborales, yo tengo uno.
5: ¿Cómo?
7: Yo tengo un chisme laboral.
5: Échale usted.
7: Chismes laborales. Se rumora, se dice, se cuenta que en una plaza de las más nuevas en Tapachula, en una de comidas chinas, le andan robando al patrón y corrieron a los otros trabajadores para meter a la familia. para seguir sacándole de ahí.
5: ¡Para la mecha! Bueno, tengo un audio por acá.
4: Chisme, laborale.
8: Y no solo en las tienditas de autoservicio, casi en todas las tienditas, los del Bimbo andan mostrando el
4: detalle.
8: El grito con cabeza de mantecada, bebé.
7: ¡Ay, ay sobas!
4: Chismes laborales. Adelante, Puma.
6: Sí, a ver, te voy a echar otro. Dice, aquí dice, chisme laboral, que los del Didi o la aplicación a veces se cobran con cuerpo mático.
5: Mentíralo, ¿eh? Ay, Joker, te extraño.
4: Chismes laborales. Lo de los Didi, de repente cuando llegas y ya van por ti y dice, oye, porfa, ¿será que puedes cancelar el viaje? A que no me descuenten tanto.
5: ¡Oh! Su becha.
4: Ya
5: muchos ya se saben el truco. En cierta presidencia municipal se andan comiendo al jefe y el jefe a la secretaria.
4: Su becha.
5: Y mentira no es, ¿eh?
4: Ay, no. Chismes laborales. Adelante, pero sí.
6: Que se andan robando el combustible de la empresa.
4: ¿Será que hacen business los que tienen las...
6: ¡No! Esos... Si no, preguntar el de Protección Civil en Tapachula, que lo caminaron, pues.
4: ¡Ay, no!
7: ¡Chismes laborales! Intentaron sacar a una compañera de trabajo, pero le salió el tiro por la culata.
5: De la de noticias no vas a estar hablando. Chismes laborales.
6: Historia, Venato.
5: Ahí te cuento después.
7: Bueno, Laurita de la Odyssey en extremo.
4: Ay, no, qué mala.
5: Chismes laborales.
7: No lo dije yo, fueron sus ex compañeros.
5: A la pigua se le ve la raya peluda desde la otra cabina. Oh. Atentamente la cosa.
7: Échale un peso a la alcancía.
6: Se cortó.
5: Manda la foto, perro, cuando sea así.
4: Allá en mi pueblo decimos, se le mira la hamburguesa.
5: De la meme no va a estar hablando.
7: El pingo es de barba partida.
4: El otro.
5: ¿Ya viste? Chiste laborales. La pigua llega cuando quiere.
4: Todos los días vengo basuras.
5: No es cierto, perro. Es un gran chiste.
4: Que no me escuchan, es diferente.
5: Ese sí es chisme, perro. Ese sí es chisme.
4: Es que de repente pues tengo que ir a respirar un poco, pues, doctor.
5: Respira.
4: Chismes laborales.
7: Fumar no cuenta como respirar, güey.
5: Exacto.
4: Chismes laborales, que tus compañeros no aplican el compañerismo.
5: Mentira no es. Saludos a DJ Mingo y a Lee.
6: Luego los engañan porque van a ir a cenar y lo llevan a cargar cable.
4: Está bien. Eso sí está bien. Chismes laborales, ya, doctor.
6: Bueno, que vamos. Se rifa un auto. Se lo saca la secretaria del jefe.
5: Ay, no. Mentira, no. Aquí no puede ser.
4: Chismes laborales.
5: Ese chisme.
4: Vamos a compromiso.
5: Y volvemos.
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6: Sale, ¿qué dice?

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0: final nada más y nada menos que de esta participación, doctors.
1: No.
0: Lo que sí es un hecho es de que el tiempo pasa sin pedir permiso.
2: Y no te puedo olvidar.
0: Bueno, voy a reiterar a los ganadores que tuvimos el día de hoy: Luis Alonso Penagos Padilla, Fabián Cruz López, Eric Daniel Bailón Peralta y José Ángel Sánchez. Mañana tienen que estar antes de las 10 de la mañana en la colonia La Moderna. De preferencia lleguen antes de las 10 porque llega la unidad a las 10 en punto. Hacen las dinámicas en fa, fe, fi, fo, fu y aplican fuga. Así es que no es de pibe, no nos esperaron. 10 en punto llega la unidad, hacen las dinámicas, dan todas las mochilas que tienen que ser ahí. Mañana es el último día, ¿no, doctor? Mañana es el último día. Ah, no, viste a la junta, va, príncipe. Bueno, mañana es el último día.
2: Ah, qué es mala que
0: el último
2: pegando,
0: día. No,
1: chismes
0: pudo,
1: laborales.
0: No pudo. Es chismes laborales. Ah, sí, sí, cómo no te quería, doctor. Pero bueno, lo que sí es un hecho es de que mañana a las 10 en punto llega la unidad. La colonia La Moderna. Recuérdame por ahí la escuela, me quiero venado con la tunca.
1: José María Cruz y Baja.
0: José María Cruz y Baja es el jardín de niños.
2: ¿No es María José?
0: José María Cruz y Baja.
2: Fuiste elegida, ¿sí? Para ser él.
0: Bueno, ahí está. A las 10 de la mañana allá los esperamos. ¿Basta? Bien. ¿Algo que quiera agregar, señor Peruzzi, Mr. Puma?
2: Sí, pobres de fiesta, tío Pisca. Está de feria. Yo llega el brindis ese por siempre, algo así. Mañana va a cerrar este Lenin Ramírez. Y el sábado cierra los primos. Para que vayamos a echar despadre.
0: ¿Tío Pisca, dices?
2: Echar despadre, tío, la hermana república de tío Pisca. Con su patrón San Agustín de Hipona.
0: Oye, ¿qué tiempo está de San Cristóbal, tío Pisca?
2: Solo porque hay un chorro de tráfico y no lo podemos quitar los tope. 40 minutos. 40. Y ahí hacíamos 25, papi.
0: 40 minutos. ¿A poco hoy llega, quién dice? Brindis.
2: Brindis.
0: ¿Y
2: brindis,
0: mañana, doctor? ¿Mañana quién llega?
2: Lenin Ramírez. Lenin Ramírez.
0: Benny, Lenin. Lenin Ramírez. ¿Y de ahí el día sábado?
2: Cerramos con los primos de Durango.
0: ¿Y cuándo se presenta, señor Peruzzi, por allá en la feria?
2: El sábado.
0: ¿Sabadín?
2: Ay, pero vamos a ir a echar trago, man.
0: Muy bien, qué bueno.
2: O sea que mañana no voy a venir a trabajar, ¿sale?
0: ¿Otra vez, doctor? Bien.
2: Ay, pues, el que más viene en la empresa soy yo, ¿no?
0: Antes llevabas a mi amigo tío Mochas. Ahora veo todavía que ya no lo llevas.
2: Estamos platicando, papito. Ah, es que cobra muy caro, tío Mocha, ya.
0: Lo normal, peor, es lo que no, se
2: ya
0: cobra.
2: Está muy caro, pues ya no le uno ganancia, ya. Ya no. Hay que pagar hotel, transporte. Como tengo un artista, pues, entonces ya sale muy caro, ya.
0: Normal, doctor, es lo normal, pues.
2: No, normal fuera que me cobra barato. Y yo cobra caro, pero no, no, resulta que me cobra caro, que cobro barato.
0: Pero bueno.
2: Ahora sí, vamos a estar pendientes.
0: Muchísimas gracias.

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5: Las 8:03.

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No. No, no están alucinando. Eso soy yo. No, en verdad. No, ya no le juegues. No, en verdad. Sí. De veritas. Te lo prometo por la garrita de Chucho, ¿eh? De veritas. Te lo prometo, Meto, te lo repito. Bueno, ahí después ustedes lo van a descifrar. Efectivamente, morrillos, oigan, 8 de la noche con 8 minutos, 8 con 8, sean ustedes cordialmente bienvenidos. Y fíjense que el día de hoy no iba a estar con ustedes. Anda, papantla. Fíjate que el día de hoy no iba a estar con ustedes y de hecho Gloria se acercó ahorita con nosotros y nos dijo, bueno, pues ya estoy lista y no, ya venía con sus guantes y todo para echar aquí este pleito, ¿no? Ya sabes. Que así no, que otra vez, que ya te dije que así no, y ahora lo vamos a repetir. Bueno, en fin. Entonces, yo venía lista con sus guantes, pero le tuve que decir, Chiqui Baby, oye, por favor, alumna. Cálmate. Perdón, me ahogo. Ok, oiga, entonces, le tuve que decir, ¿sabes qué? Pues ni modo, es Peleation el día de hoy. Y es que el día de hoy, morrillos, no me lo van a creer, bandita. No me lo van a creer. ¡Mochila, mochila! Efectivamente, burrilloso. Oigan, bueno, déjame, les digo, les cuento, les platico, les chismeo que efectivamente el día de hoy, mochila, mochila para toda la banda, ¿eh? No traigo una, no traigo dos, no traigo tres, no traigo cuatro, no traigo cinco, no traigo seis. No traigo siete. Bueno, en fin. Entonces, oigan, entonces tengo mochila, mochila para la banda, ¿eh? O sea, hoy, mira, me vestí de santa. Y no vayan a empezar que por lo panzón, por favor, porque ya los conozco, Mosco, ¿eh? Así, ya sé cómo son de abusivos, hombre, caramba, chihuahuas, ¿eh? No precisamente por lo panzón. Tampoco por el reno. Tampoco por Rodolfo el reno, porque mi nave es color roja. No, tampoco es por eso. No, tampoco soy de los tres reyes magos. ¿Cómo que baja Melchor? ¡No, Melchor, no! Ok, bueno, entonces, ¿estamos? ¡Mochila, mochila! Chucho, ¿cómo era? Chucho, ¿cómo es que era la...? No, ya la arrancamos así. Chucho, mochila pa' la banda. Mochila pa' la banda. Así, Chucho, mochila pa' la banda. Chucho, mochila pa' la banda. Y me dices tu colonia o desde dónde nos escuchas. Chucho, mochila pa' la banda. ¿Cómo que barrigón, chorizo? ¿Cómo que barrigón? Barrigón, tenés tus ojeras, hijo de tu... Puede ser, hombre. Señor productor, efectivamente, el día de hoy, mochila pa' la banda. Mochila pa' la banda. Pase de lista ahora. Vamos a ver quién quiere mochila. Chucho, mochila pa' la banda. Te escucho en y me dices desde dónde. Chucho, mochila pa' la banda. Te escucho en y me dices desde dónde. Venga, vámonos. Animal Watts, 961-61-50491. Chucho, mochila pa' la banda. Mochila pa' la banda. Es que de repente como que me sale la ñera, ¿no?

0: Vamos a ver si es cierto que tenemos bandota, producer. Uy, sí, uy, sí. Uy, sí. Por lo menos yo sí, por lo menos yo sí les intento contestar a la mayoría, no manches, pasan de lanza. Te caíste de la escoba. ¡Ay, mendigo, Rafa! Vamos a ver qué dice la bandota.
1: Ey, Chucho, Chucho. Ey, Chucho, Chucho.
0: ¿Qué? Levántate, güey.
1: Chucho.
0: ¿Qué?
1: Chuchito.
0: ¿Qué querés?
1: Que le mandé mensajes a Sinverbes del programa antes que tú, no sé cómo se llama.
0: Uh-huh.
1: Y que peleando estaban, que unas grandes argüenderas son.
0: ¿A poco?
1: Las tres, unas locas. Que porque tantito les dije que ya eran de la América y San Cristóbal de las Balas y ya yo las tres llorando. Más la venada.
0: No, no,
1: con las canas de viejito, ve.
0: Rafa. Pegan tu panza. Ah, no, perdón. Bueno, entonces, de Chucho, mochila para la banda. Mochila para la banda. Me dices desde dónde produce.
2: Buenas noches, ni porque es va a ser quincena, Chucho, mañana, Chucho, Chucho. Ni porque va a ser quincena mañana, no llegas 8 en punto. Claro, tu modote, Chucho.
0: Ve quincena el otro, velo, ve.
2: Ya llegué ya, Chucho, ya llegué ya.
0: Quincena hasta el lunes.
2: Desde las granjas. Mi cartera, Chucho, mi cartera. Ah, entonces, Chucho, eres Dora la Exploradora.
0: ¿Eh?
2: Zorra, no te lo lleves.
0: Ey, de la mamá de... No estés hablando, José Alfonso. Ya que andas por las granjas, a ver si no baja el tigre y te come de una vez. Bueno, no, porque después, sí, no, sí, después, a la vez pasada le pegó una mordida al Goofy. No, pues lo tuvimos que andar cuidando al pobre tigre. No, en verdad, no, se vio bien malo. No, o sea, nomás por la mordidita que le pegó, no, puro vómito, diarrea. No, el tigre estaba pero mal. No, no, tuvimos que llevar a Chomat y toda la cosa ahí con los médicos, los médicos veterinarios y todo. No, se puso mal, ¿eh? Oye, imagínate, se come mi carnal José Alfonso. No, no, no. Capaz si lo perdemos al pobrecito. ¡Síguele, síguele! ¿Qué dice el capibara, señor Producer?
2: Lo que no creo es que haya llegado y medio temprano porque llegaste tarde.
0: ¿Qué?
2: ¿Vas a regalar mochila? Ya se adelantó Navidad, ya llegó Sancho Claus. Santo Claus.
0: Ey.
2: No digo perro Claus. Chucho.
0: ¿Qué?
2: Chucho.
0: ¿Qué?
2: No lo puedo creer.
0: Velo.
2: Ya estás en la radio. Mamá, prende la radio. Que ya el Chucho llegó. Iba a regalar mochilas.
0: Mochila,
2: Bueno. Adiós. Saludos desde el mercado. Aquí andamos releteando todavía en el TX.
0: Mendigo capibara, no manches. ¿Cómo que Sancho? ¿Cómo que Sancho? ¡No! ¿Cómo que Chucho Claus? Puede ser, capibara. No te vas a componer ni volviendo a nacer, me cae. No te digo. Aquí está el Goofy.
2: Chucho, mochila para la banda. Ya le llegué, el Rigi, el Goofy. Espero me contaste, tío, porque nunca me contestas.
0: ¿Pero qué querés? ¿Qué querés, Goofy? ¿Qué querés? Si ya nos la sabemos todo. ¡Chucho! ¡Chucho! ¿Y yo qué? ¡Ahí lo ven tu chaco! ¡Güey! O sea, ya nos hartamos en la casa. Andás comiendo puro chaquito, me cae. Pues, le dije a mi esposa, mínimo, ponle patita, higadito, o otra cosita. Oh, que puro chaco, nos viene a dejar el Goofy de plano. ¿Qué dice la bandota?
3: Chucho, mochila pa' la banda.
0: Mochila pa' la banda.
3: Diego Armando Nucamendi,
0: no, bueno.
3: De TX2420, Colonia San Francisco, la mera mera.
0: No, bueno, mi Diego. De una vez. ¿Digo Diego? ¿Sí dijo Diego? A ver, aguántame.
3: Colonia San Francisco. Te escucho de TX2420, Colonia San Banda. Diego Armando Nucamendi.
0: Sí, digo Diego Armando. De una vez, Diego, de una vez se notó. O sea, mi carnal de una vez se notó. O sea, no está preguntando cómo es la dinámica, qué vamos a hacer, qué voy a preguntar. No, de una vez se notó, ¿no? Casi me dijo, ¿qué? ¿Ya pasó por la mochila o qué? No puede ser, Diego, hombre. Bueno, oigan, vámonos con la frase del día de hoy. Híjole, tengo un charromontón, muchas gracias. Vidal, Chacarrón, Jalo o Alo, desde Vida Más Peor. Estimado Ángel, desde Patria Nueva. ¡Hora, mi reloj! ¿Otra vez? Mira, Calderón, Eduardo Bautista, Colonia Donaí, la familia Díaz Mendoza, estimado carnal Eduardo. Mira, mi carnal Beto, desde Patria Nueva. ¡Ey, mis pantalones! El Chorizo, que solamente se la pasa molestando ahí en Chiva de Corzo. El Rafa, terminación 7696. José Alfonso, GVN, Capibara, Gilberto, el Eje, el Goofy, 3121, Luca Mendy, Martínez, Espinosa, o sea, toda la bandota, Bueno, ahora sí, mira, hasta Carlitos ya se asomó, qué bárbaro. Qué bárbaro, saca la cabecita. Esa cabecita, ¿no? Bien, señor producer, entonces vámonos con la frase del día de hoy ahora. Mira el Benito. Ya llegó el Benito, ahí está, mira. ¿Cómo era la frase? ¿Cómo era la frase? Mira, el Shocker ya llegó. Bueno, entonces la frase, ya les dije de que vengo de Daddy Bozo, vamos a regalar mochila. Entonces, pues, yo quiero pensar que ustedes quieren que yo afloje. ¿Quieren que afloje o no aflojo? No, oh, ¿Qué pasó? No, ese tipo de aflojada no, manito, no. Así le hicieron a la mariposa y mira cómo quedó. No. Luego mi carnal, la Barbie, también, ahí, en la 43. Me dijeron, afloja. Ay, de repente, ay, mira. ¿Quieres su Ken? En flojo sos. ¡Ey, ey, ey, Benito! Bien. ¿Qué? Bueno, entonces, Chucho. Chucho. Mochila. Chucho, mochila con mi rola. Chucho, mochila con mi rola. Más tu rola favorita. Chucho, mochila con mi rola. Más tu rola favorita. Tiene que ser viejita. ¿Cómo que? Dámelo ya. No, ¿cómo que? No, espérate. Chucho, mochila con mi rola. Más tu rola favorita. ¿Listos? Tienen un minuto. Conforme vayan llegando, vamos programando las canciones. En 3, 2, 1. ¡Vámonos! Apúrate. Apúrate. Más rápido. Rapidito. Apúyale.

0: Chucho, mochila, mochila. Con mi rola. Conforme vayan llegando, vamos programando, señor producer. Cuenta regresiva. 10, 9, 8, 7, 6. Un seisito, velo, ve. Si es jueves. Un seisito, velo, como no tuvo botana, velo. Perdón. 5, 4, 3, 2, 1. La mitad de una.
1: Guatito de uno.
0: Guatito, de guatito, de guatito, de guatito. De guatito, de guatito, de guatito, de guatito. De guatito, allá. Del uno. Y listo, señor productor. Se acabó, se acabó, se acabó. ¡Ay, ternurita! Chucho, es mi primera vez. ¡Ay, que te escucho! ¡Ah! Oye, dice, es mi primera vez que te escucho. Bueno, no, dice. Ya han sido en otras ocasiones, pero es la primera vez que te escribo. ¿Cómo me divierto contigo? ¡Allá tu payaso! ¿Qué? ¡Primer acto! ¡Ah, no, no, no, no, no, no, no, no, no, no! No, eso lo hacen en un programa de la mañana, en un programa de televisión en la mañana. Sí, sí. Hacen primer acto, segundo acto, tercer acto. Ay, Diosito, bueno, entonces, el señor productor dice que quiere foto en él. Si no, tengo foto. Bueno, voy a ver si saca ahí de una que me encuentre. No, ¿dónde vas a creer? Menos ahorita así con las grandes ojerotas que me cargo. Bueno, 8 de la noche ya con 23 minutos, señor productor. Vámonos. Tal cual conforme fueron llegando los mensajes. Listo. Ajá. Suéltamelo. ¿Ya? ¿Está listo? Suéltamelo. Ahora.
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0: Agrupación musical mexicana de música regional, baladas, cumbias. Esos señores, tengo entendido que fueron fundados en el año de 1993. Fue creado por los hermanos Enrique y Juan Casaos Cano. También es que, traducido como Casados, ¿no? Son originarios de la Sierra de Juárez de Oaxaca. La agrupación nació o inició su carrera en la Ciudad de México, pero todos ellos son originarios de Ciudad de Sierra Juárez de Oaxaca. El nombre de la apuesta surgió cuando los hermanos buscaban como que un nombre original registrado para la radio y también decidieron apostarle por completo a su gran pasión. Es una apuesta. Son los señores de la apuesta. Se llama Por Ti. Lo escuchas en la estación que soñé. Bienvenidos.
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3: En otras noticias, en el estado del tiempo del día de hoy, hace calor y no va a cambiar. Listo, ya, gracias, vámonos.
2: El clima no te sorprenda.
3: No, ya, en serio, ya. No, es que la neta, o sea, ¿para qué nos dicen de que, ay, sí, que va a llover? Ay, por favor, hombre. Diosito, ya me chilla la ardilla, en serio. Mira, acércate, por favor.
4: ¡Una bestia! ¡Qué buen toque!
3: ¡Huele, muy bien! ¡No huyas, cobarde! No manches, la neta sí. Luego el limón está bien caro, Diosito, no manches. Estás viendo que mis amigos de Smapa no nos avientan agua, pues mínimo tú. Saludos a mis amigos de Smapa. Oigan, lluvias puntuales, muy fuertes, con, bueno, en zonas de Sonora, Sinaloa, Jalisco, Colima, Michoacán, Guerrero, Veracruz, Tabasco, Campeche y Yucatán, menos a nosotros. Yo les dije. Güey, yo les dije, ¿para qué se vamos a dar el clima así? Calor, ya, y no va a cambiar. Pues sí. Bueno. A ver, me voy con la imagen de satélite, pues. Ya, cálmate. A ver. A mover tu colita. Bueno. Lluvias fuertes para Chiapas, supuestamente en el lado sur y este. Este oeste. Ya no les creo nada, la neta. Pero bueno. Ok, bien. La imagen de satélite nos marca que la onda tropical número 33 se aproxima a territorio nacional por el sureste mexicano. Ok, esto para el día de mañana, viernes. Ok. Una circulación ciclónica en niveles altos en las costas de Quintana Roo. Para nosotros la onda tropical número 33 nos estaría dando pues algunas lluvias para la entidad. No así creo aquí para la ciudad capital. ¿Cómo te explico? Y la próxima semana arrancando sin cero posibilidad de lluvia. Pero bueno, en fin. Oigan, fíjate, el día de hoy en la ciudad capital chiapaneca, no sé si ya es mi andropausia o qué rollo, pero yo sí le sentí calorcillo, ¿eh? O sea, sí le sentí calorcillo. Y estuvimos a 33 grados, la sensación térmica creo que fue de 34 o 35, la más elevada. En ese momento estamos a 26 grados, la sensación térmica es de 29 y la mínima de 22. Nula probabilidad de lluvia para el día de hoy. Para mañana viernes, 50% de probabilidad de lluvia, con temperaturas elevadas de 34, mínimas de 22. Sábado, 25% de humedad. Temperaturas elevadas de 34, mínimas de 22. Domingo, 40% de humedad. Probabilidad de lluvia también. Temperaturas elevadas de 34, mínimas de 22. Lunes, 65% de probabilidad de lluvia. Temperaturas elevadas de 34, mínimas de 22. Martes, 60% de probabilidad de lluvia. Temperaturas elevadas de 34, mínimas de 22. Y miércoles de la próxima semana, 50% de probabilidad de lluvia con temperaturas elevadas de 34, mínimas de 22. Aquí la cosa es la preguntación. Oye, Diosito, tata, la neta del planeta. Enciende tu clima, por Dios, hombre. Échanos aquí. Por favor, ¿no? Porfitas. Porque estoy viendo las temperaturas de todo el siguiente mes, morrillos. Pues suma. De 34, 35, 33, 32. No, una cosa, que qué bruto, que qué bárbaro. Pero bueno, en fin. ¿Qué quieres, Diosito? ¿Qué quieres? ¿Que nos entreguemos al señor? ¿Al señor ahí de las caguamas? ¿Eso es lo que quieres? No manches, luego ya está bien caro. ¿Para qué le suben al suelo si todo va a subir? La canasta básica ya no alcanza. ¿Cuánto te sale una caguama? ¿Cuánto? Como 45 varos. Bueno, en lo que te echas dos caguamitas, Ya, mejor lo utilizas para la carne. No, no, no, no, no. Ah, no, no alcanza para la carne tampoco. Frijoles. Ah, frijoles. Bueno, pues así las cosas, mi querido Adelín. Es la información en el termómetro y la queso.
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3: Vámonos con música, señor productor. Tal cual, conforme fueron llegando los mensajes. A ver, suéltamelo ahora.
5: Chucho, chucho, mochila, mochila. Ponme ahí la de loca, los fugitivos.
3: Ahora, ahora, ahora.
5: Porquitas, chuchito. Chucho, chucho, mochila, mochila con mi rola, loca, los fugitivos ahí, chuchito, porfitas.
3: Y nosotros que ya te íbamos a mandar a la mariposa. Bueno, mejor tu rola. Porque tú lo pediste, aquí lo tienes a través de la estación que soñé. Son las 8 de la noche con 36 minutos. Son los fugitivos. Y lo escuchas donde suena, qué buena.
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0: viejito, viejito, anciano. Pasita.
1: ¡Chucho!
0: ¡Chucho! ¡Viejita! ¡Vamos, Chetrago! Mando un saludo, pues, mando un saludo para la ruta 2. ¡Viejito, los más marrullas! ¡Vamos, Chetrago!
2: ¿Tienen un minuto, don Fernando?
3: ¡Ay, ya veo!

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8: 8:42.
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0: 8 de la noche con 48 minutotes. Ay, güey. Oigan, ¿no les ha pasado que de repente estás así como que muy pilas y de repente sientes un bajón? No, de ese bajón, de ese bajón del mes, no, de ese no.
1: No.
0: Te digo, producer. ¿Cómo que a tu prima todavía no le baja? Ay, no, puede ser. Bueno, oigan, se me pasó ahorita. No sé qué pasó. Pero bueno, oigan, vamos a irnos con la ruca más ruca. Ya sabes, ya te la sabes. Si no te la sabes, pues ahora te vas a entrar. Oigan, son canciones viejitas que no vas a poder escuchar en el transcurso del día. En ningún otro programa te van a poder poner canciones como José José, Roberto Carlos, Leo Dan, Julio Jaramillo, Nelson Net, Luis Miguel, Alejandro Sanz, Eros Ramazzotti, canciones como Juan Gabriel, ¿no? De las viejitas, Luis Miguel. Entonces, solamente en esta sección. No, Pataloca, Chabelo tampoco, Chabelo tampoco. Entonces, fíjate que queremos con esto no olvidar esas canciones, ¿ok? Esas canciones que en verdad daban un mensaje de amor, de desamor, un mensaje de vida, para todas aquellas personas que querían enamorar a alguien, lo podían hacer por medio de la letra de estas canciones. Así que vamos a recordar los morrillos, y lo único que te pido es que me envíes un mensaje con la frase: Chucho, la ruca más ruca es Masturro la viejita pero bonita. Si no te las sábanas, pregúntale a tu mamá, a tu papá, a tu abu o a la chona. Tienen un minuto, señor productor. Listos en 3, 2, 1. Ahora.

0: Okay. No, Rafa, no es el papá de las potrillas. No, Rafa. Están pidiendo los brillos. Chapulín Colorado no, Chorizo. Chapulín Colorado no cantaba, gracias.
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0: Están pidiendo Julio Jaramillo.
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0: Fatal lo que está pidiendo a Chabelo.
2: Mi rola más viejita es No soy un payaso. José.
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0: Ok, payaso de José.
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0: Ok, veamos qué dice la banda.
3: Chucho, la ruca más ruca es Pedro Infante, La Negra Noche.

0: a Bob Esponja. Fernando, por Dios.
1: ¡No!
0: Bob Esponja no cantaba. Topollillo, Lennotrix. ¿Cómo que Topollillo y Cepillín con mariachi en Bellas Artes? Por favor, hombre. Están pidiendo a Diego Verdaguer. El bigotito, manos largas. Están pidiendo a Chupe Chupe. Candilejas. Bueno, por aquí tenemos más. Ya necesito yo mi mochila para ir por mis caguamas. Dice. El Canelo, Cricri, Ratón Vaquero, que no. Chucho, yo quiero una mochila para ir por las caguamas. Otro también. Mejor envíame tu nombre, porfa. Sale para que te agregue al Animal Watch, por favor. Me vas a enojar. ¿Cómo que Lola, la trailera, Goofy? Listo, señor productor. Se acabó, se acabó, se acabó. Y se acabó. Tampoco Jinping. Por favor. ¿Cómo que la Chimoltrufia, Cruz? Hasta Lupillo Sánchez. No te creo, Lupillo.
2: Chuchito, la más ruca es... Si quieres verme llorar, Lisa López.
0: Ah, bárbaro. Ni yo la conozco. Oye, Lupillo, está bien, pues, dijimos que es una rola viejita. O sea, sí, está bien, pues, que fuera viejita, pues, pero... Pues, no te manches, manito, por Dios. ¿Estás seguro que todavía existe su acta de defunción? No puede decir.
2: La marruca.
0: Sí, pero ese ya se pasó de ruca, mano. 8:53, vámonos con música, señor productor. Al cual, conforme fueron llegando los mensajes, suéltamelo. ¿Listo? ¿Sí? Ok, suéltamelo ahora.
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0: Fundados en el año de 1975, Ario de Rosales, Michoacán, los vio nacer. Marco Antonio Solís y Joel Solís fueron los creadores. Es el Cristo de Iztapalapa. Son los Bukis. Tus mentiras en la estación que soñé.
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0: 9 de la noche con 5 minutos. Y ya tenemos entonces. Saludos al Chacarrón. ¿Para qué borras su mensaje, Chacarrón? Bueno, oigan, vámonos entonces con la ruca más ruca. Y no son precisamente mis tías, ¿eh? Como les explico. Así que bueno, señor productor, por favor, en la opción en número uno, porque tú lo pediste.
1: Es el señor que canta como si estuviera así estreñido.
0: Sí, ¿no? ¿Sí, no? Volveré. ¡Ey, el micro!
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0: Oigan, es el señorón Diego Verdaguer. Y esto se llama Volveré. En la opción número uno, la ruca más ruca del día de hoy.

Efectivamente, morrillos, en la opción número uno para la ruca marruca del día de hoy llega el señor Diego Verdaguer. Esto se llama Volveré. Así que bueno, si quieres que gane, solamente tienes que votar por él a través del Animal Watts, el 961-61-50491. Con la frase, la ruca es Verdaguer. La ruca es Verdaguer. Y lo envías al Animal Watts, 961-61-50491. Pero que queremos, Reyes, no la va a tener nada fácil. Porque en la opción número 2 tenemos... Es el señorón Roberto Carlos. Y esto se llama Candilejas. Súbele, papu.

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1: Efectivamente, morrillos, en la opción número 2 llega el señor Roberto Carlos con esto que se llama Candilejas. Así que bueno, si quieres que gane, entonces tienes que votar por él a través del Animal Whats 961-61-50491 con la frase: la ruca es Roberto. La ruca es Roberto. Y lo envías al Animal Whats 961-61-50491. El que tenga más votos gana en la ruca más ruca del día de hoy. Y hablando de rucas,
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1: es Lisa López. Se llama Si quieres verme llorar en la estación que soñé.
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0: Atención, morrillos, atención, mamás y papás. Bueno, pues ya viene el regreso a clases y la que buena 100.1 de FM junto con Radio Núcleo quieren ayudarte, ¿ok? Bien, participa porque Radio Núcleo te lleva de vuelta a la escuela. Escucha bien, Radio Núcleo te lleva de vuelta a la escuela. En ese momento vamos a soltar ganadores de mochilas con útiles escolares para los chiquitines. Ojo, los niños que, o sea, los papás de los niños que vayan a participar solamente pueden ser menores de edad entre edad escolar hasta el tercero de secundaria. ¿Ok? Puede ser todo el nivel básico, pero hasta tercero de secundaria. Ya si van en preparatoria, pelation, ¿eh? Pelation. ¿Va? Bien. Entonces, ojo con eso, morrillos. Una, dos. Si ya participaste y ganaste, ya no puedes volver a ganar. Por lo menos no con el mismo niño. ¿Ok? ¿Por qué? Porque tienen las listas. ¿Está bien? Bien. Entonces, en este momento, vamos a arrancar con la dinámica. Es muy sencillo. Te vas a ir a tu teléfono celular y de una vez, de una vez, solamente vas a tener 2 minutos con 27 segundos, que es el tiempo en lo que va a durar la siguiente canción. Solamente vas a tener 2 minutos con 27 segundos para enviar tu mensaje. ¿Ok? Vientos. Me vas a enviar la frase: Radio Núcleo me lleva de vuelta a la escuela. Todo tiene que venir en un solo mensaje. Todo tiene que venir en un solo mensaje. Lo primero, Radio Núcleo me lleva de vuelta a la escuela. Abajito, en ese mismo mensaje, el nombre del papá, del tutor. ¿Ok? Y luego, el número telefónico. Y luego, la colonia. ¿Listos? Ok, voy a repetir la información. En un solo mensaje. Asegúrate de tener Wi-Fi o datos, por favor. Eso sí, asegúrate de tener Wi-Fi o datos. En un solo mensaje, me envías la frase: Radio Núcleo me lleva de vuelta a la escuela. Abajito, el nombre del tutor, del papá. Abajito, el número telefónico. Y abajito, la colonia. ¿Ok? Y lo vas a enviar a través del Animal WhatsApp. 961-61-504-91. Tienes 2 minutos con 27 segundos. ¿Listo? En lo que dura esta canción, señor producer. Pagando rolas ahora.
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0: Porque tú lo pediste. Llega la escena musical del 100.1 de FM. ¡La que buena! Son los Bríos. Se llama Tengo Miedo. Y lo escuchas en la estación que soñé.
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1: Bien. Bien, bien, bien, bien, bien. ¡Ey, ya! ¡Hasta ahí! ¡Ya, dije! Yo dije que ya. ¡Y ya! Vientos. ¿Vas a recibir una llamada? Ok. Y en esa llamada, si dices bueno, si dices hola, si dices Chucho, qué guapo, qué gordo, qué flaco, qué naco, lo que sea, pierdes. Pelation. ¿Ok? ¿Estamos entendidos? Tú ya comprender, yo ya explicar. Así, ¿no? Ok. ¿Sí? Bien. Si me dices bueno, si me dices hola, pelation. Directo a la frase. Chucho, Radio Núcleo, así tal cual les estoy diciendo. Chucho, Radio Núcleo me lleva de vuelta a la escuela. ¿Ok? Ojo morrillos. Conforme fueron llegando los mensajes, vamos a ir sacando las llamadas. No va a haber oportunidad. Si tienes una falla, pelation. Y nos vamos con el siguiente. ¿Ok? Preguntas de conocimiento general. ¿Ok? Bien. Bien. Vámonos entonces, señor productor. A marcar en 3, 2, 1, ahora.

0: Uy, me colgó. Me colgó. ¿Qué hacemos? Esta no me la esperaba. Esta no me la esperaba. Me colgó. Pelation. Ok. David. Pelation. Estuviste a punto de ya la tenías. Era suya y la dejó ir. Ay, carnalito. Vámonos con el siguiente. Ok. Oye. A ver. Espérame tantito. Creo que tú ya participaste. Tú ya participaste, ya ganaste, ¿no? No pueden participar los que ya han ganado, por favor, morrillos. Por favor, no pueden participar los que ya ganaron, por favor. Ok.
1: Radio Núcleo me regresa a clases. Radio Núcleo me regresa de vuelta a clases.
0: Está bien. Era Radio Núcleo me lleva de vuelta a clases, pero está bien. La misma chiva, nomás que revolcada. Ok, vientos. ¿Estás listo para participar y ganar?
1: Listo.
0: Recuerda que a la primera pregunta que no me contestes, Pelation, son tres.
1: Ok.
0: ¿Está bien? Pregunta número uno. Solamente tienes 10 segundos por cada pregunta. ¿Cuál es el lugar más frío de la Tierra? 10, 9, 8, 7, 6, 5, 4.
1: ¿Cómo dices?
0: ¿Cómo? ¿Cuál es el lugar más frío de la Tierra?
1: ¿Cuál es el lugar más frío de la Tierra?
0: 5.
1: La Antártida.
0: ¿La qué? ¿La qué?
1: Antártida.
0: La Antártida. Ok, perfecto, ya. Sí, Simón. Ok. Vamos a ver. Facilita. ¿Cuál es el río más largo del mundo? 5, 10, 9.
1: El Amazon.
0: 8, no.
1: Amazonas. 7,
0: no. 6. ¿Cuál es el río
1: Amazonas.
0: Más largo? No, ¿cuál es el río más largo del mundo? 5. 4.
1: Janeiro.
0: 3. No. 2.
1: Chucho.
0: 1.
1: Espérame, estaciono.
0: La mitad de 1. Cuartito de 1.
1: ¿Cuál es?
0: Ya lo está buscando. ¿Cuál es el río?
1: ¿Cuál es el río más
0: largo del mundo?
1: El ombligo.
0: ¿Del qué?
1: El río más grande del mundo.
0: El río más largo del mundo. 5, 4,
1: otra, chucha. 3,
0: no, quedamos que no. 2.
1: Es Sabinal.
0: No, Sabinal. Ni modo.
1: Es la agarrada de Juan Cristín. Desembocas.
0: Pelation, mi Carlitos. Un abrazo, papá. Un abrazo, ni modos. Vámonos. Next. Si quedamos de que era la primera, morrillos, porque tal cual conforme fueron llegando los mensajes, nosotros vamos a ir marcando. ¿Ok? Y son bastantes. Entonces, así se van a ir pues descalificando ustedes solitos. Vientos. Vámonos con el siguiente, por favor. Ok. ¿Qué? 9 de la noche con 27 minutos. Si me dicen bueno, hola u otra frase, Pelation.
2: Chucho, Radio Núcleo me lleva a la vuelta de clase.
0: Okay. Perfecto. Así tal cual conforme fueron llegando los mensajes, nosotros ahorita estamos programando. ¿Estás listo para jugar y ganar?
2: Sí, Chucho.
0: Ok, perfecto. Dime, por favor, bájale un poquito a tu radio. Listo. ¿En qué continente está Ecuador? 10, 9, 8.
2: ¿Ecuador?
0: 7, sí. 6. ¿En qué
2: América del
0: Sur? En América, sí. Bien, segunda pregunta, ¿está bien?
2: Sí, a ver, dime, Chichito.
0: Ok. Me estacioné
2: ahorita porque iba manejando.
0: Vamos a ver. ¿Cuál es el mamífero más grande del mundo? 10.
2: ¿Del mundo?
0: 9. 8. 7.
2: La ballena azul.
0: ¡La ballena, sí! Con más de 30 metros de longitud, la bestia.
2: Y 180 toneladas, algo así, ¿eh?
0: El otro ya lo fue, lo pesó. Última pregunta.
2: Mira, Chusito, cántalo.
0: Vientos. Vamos a ver. ¿Cuántos huesos tiene el cuerpo humano adulto? ¿Cuántos huesos tiene un cuerpo humano adulto?
2: Adulto. 206.
0: ¡Sí! Y por último, dime el sobrenombre de tres animales de la que buena.
2: Este, la pigua, mi amor platónico el venado y tu Chuchito.
0: No, en verdad, mi amor platónico del venado. No puede ser. ¡Ya ganaste! Carnalito, envíame por favor un mensaje. Me vas a enviar un mensaje, okay. Y me vas a poner ganador 1.
2: Ok, Chusito, te lo mando porque voy manejando, ¿viste?
0: Bueno.
2: Te voy a estacionar.
0: Bueno. Sale, ya está. Listo. Hola,
2: Chusito,
0: sale, mi carnal, cuídate, Baigón, Rose. Vientos. Vámonos con la siguiente, señor productor. Ha llegado la hora de ganar y jugar, de jugar y ganar en la estación que soñé. Bueno, de hecho ya se lo envié yo. Conforme fueron llegando los mensajes, se me dices, bueno, hola, ¿cómo estás? Buenas noches, Pelation. Directo a la frase, porfa. 9:30.
1: Chucho, Radio Núcleo me lleva de vuelta a la escuela.
0: ¡Sí! Papantla, ¿estás listo?
1: Ya estamos listos, Chuchito.
0: Perfecto. Oye, pues ya le preguntamos a mi carnal anterior que cuántos huesos tiene el cuerpo humano adulto, ¿verdad?
1: Ah, Simón.
0: Y dijo que 206, ¿correcto?
1: Es correcto.
0: Bien, pues entonces ahora dime, ¿qué cantidad de huesos tiene el cuerpo humano de un recién nacido? ¿Alrededor de cuántos? 10.
1: Si no estoy mal.
0: 9.
1: De 500.
0: 8. No.
1: Tiene más que nosotros.
0: No, sí, pero tiene más, pero no son tantos. 6. 5. 4. 3. ¿Ah?
1: 350.
0: Cerca, pero no. 5.
1: 320.
0: Cuatro. Cerca, pero no. 3.
1: 320.
0: Cerca, pero no. 2.
1: 310.
0: 1, no. Cerca, pero no. 300. Bueno, alrededor de 300, alrededor de 300, ¿ok? Sí está entre los 270 hasta los 300, 310. O sea, depende muchísimo, obviamente, pero es alrededor de 300. Vientos, ok. Ajá. Dime, por favor, segunda pregunta. ¿En qué año, en qué año finalizó la Segunda Guerra Mundial? 10, 9. 8. 7.
1: 854.
0: No. 6, 5, 4, 3,
1: la segunda guerra,
0: ¿verdad? 2, 1.
1: 1954.
0: ¡No! ¡Uno!
1: A nosotros se la pusiste más fácil, ¿eh?
0: ¡No, está fácil! ¡Está fácil! ¡La mitad de uno! ¿Ah?
1: Es como por ahí de 1900, no me acuerdo bien.
0: ¿Por eso? ¿1900 qué? Ay, no, no, no, no, no. Ahora dice, reconectando. Ya se le perdió la señal a mi carnal. La mitad de uno, cuartito de uno. Bueno, de todos modos, no lo había contestado. Mi carnalito, un pelecho, un papá. Bueno, normalmente se considera como oficial el fin de la Segunda Guerra Mundial en 1945, ¿ok? Fecha exacta 2 de septiembre, aunque en Europa terminó un 8 de mayo y en Asia un 15 de agosto. Entonces, oficial, estoy diciendo oficialmente, un 2 de septiembre de 1945. Vientos next. Vámonos con el que sigue. Ay, caramba, ya me tengo que ir a corte. Bien, siguiente. 934.

0: Changos, Pelation, ¿eh? Terminación 95-61. Le estamos marcando. Y Nailas. Hijo de la papapantla, tus hijos vuelan. Te estábamos marcando para que participaras y ganaras. Pero no nos contestaste, manito. Pelation. Vientos Next. Bien. Recuerden que no pueden volver a participar. Oye, hermano manito, no, tú ya participaste y ganaste. Digo, es que para revisar las hojas, yo sigo, lo puedo revisar, obviamente. Porque lo tengo en captura, pero... Vamos a ver, 9 de la noche con 35 minutos. Bien. La última llamada de este corte, señor producer. No manches, ¿cuántos hemos regalado? Uno.
1: Radio Núcleo me lleva de vuelta a la escuela, muchachín.
0: Ya está. Bien, ¿estás listo para jugar y ganar?
1: Listo.
0: ¿Chido, chido?
1: Chido, chido, 4,000.
0: Oh, chale. Bueno,

0: Escúchame la pregunta.
1: Te escucho.
0: ¿Qué son los humanos? ¿Omnívoros, herbívoros o carnívoros? 10.
1: Omnívoros.
0: 9. ¡Sí! Somos omnívoros porque comemos tanto animalitos como plantitas. ¿Cómo no? Oye, por cierto, hablando de...
1: Hasta la mariposa te comen,
0: mi... Esa te la comes tú y todita entera.
1: ¡Gorro!
0: Ni Dios lo, ni Diosito lo mande. No le voy a la mértica, gracias. Ni Dios lo mande. Ok, vamos, segunda pregunta. Esta yo le hice creo que la vez pasada, así que no hay tos. Yo creo que igual a ranas te la sabes. ¿Cuál es el océano más grande? 10, 9, 8, 7.
1: El océano más grande, 6, es el océano Pacífico.
0: 5. ¡Sí! Con una superficie total aproximada de 165.700 kilómetros. ¡A la bestia! Ya los quisiera yo tener en dinero. Yo los quisiera tener, pero en dinero, en mi banco. No, que no. Al contrario, me bloquearon mi tarjeta cuando ahorita que no tenía yo número telefónico. Me quitaron mi teléfono, mi línea, chihuahuas. Tercera y última pregunta. Mira.
1: Vale, vale.
0: Está un poquito dificilona, pero quiero pensar que te las sábanas, ¿ok?
1: Opas de caracol.
0: Ok. ¿Quién es el padre del psicoanálisis? 10, 9, 8, 7.
1: Sigmund Freud.
0: ¡Sí! El padre del psicoanálisis es Sigmund Freud. Y bueno, fíjate que este fue un gran personaje, obviamente, para la psicología y, por supuesto, también para los estudios mentales. Ok, Papu, entonces, última pregunta. En Google lo busco el salado, dice.
1: Por el ChatGPT.
0: ¡Hijo de tu chico!
1: Hay que aprovechar ingeniería en sistemas. No hay que dejar para así.
0: Puede ser, hombre, cínico, descarado. Ok, vientos. Por último, dime por favor, un nombre de un programa de La Que Buena. Nombre del programa.
1: Los Hijos de la Mañana.
0: Ok, perfecto, listo. Ya estufas, ponle sus fanfarrias, porfa, mi carnal, no se lo merece, pero ponle sus fanfarrias, por favor, yo pago, papito, yo pago. Sale, carnalito. Bueno, entonces, a ver, mi Lalo, aquí yo mismo te voy a dejar ganador 2. Ok, todos los ganadores, por favor, no vayan a volver a escribir hasta que yo no los garantice de que están ya anotados. Ah, oigan, por cierto, se me estaba olvidando un ligero detalle. Por favor, para el ganador número 1 y para el ganador número 2, pon atención, por favor, Lalo, ¿ok?
1: Ok.
0: Ok, para la oreja, aunque sea lo único que se te pare el día de hoy. ¿Está bien?
1: Bueno.
0: Sí, digo. Ok, bien. Por favor, mucha atención, porque me tengo que ir a la pausa, pero mucha atención. Oigan, fíjense que para los ganadores se estarán entregando las mochilas con los útiles escolares el día de mañana a las 10 de la mañana. Ok. A las 10 de la mañana. En la Colonia La Moderna. Colonia La Moderna. ¿Sí saben dónde están ubicados? ¿Sí?
1: ¿Sí? Sí. Okay. De hecho, viven a Bienestar, está radito.
0: Ah, ok, perfecto. Mira, Colonia La Moderna, 10 de la mañana, en el Jardín de Niños José María de la Cruz, Cibaja. En el Jardín de Niños José María de la Cruz, Cibaja. ¿Está bien?
1: Perfectísimo.
0: Ok. Vientos, Goofy, solamente por favor, sí, porque fue el Goofy el siguiente, si ganó, por favor, escríbeme, por favor, ahí solamente, ganador número uno, ponle ganador número uno para que no se me desaparezca, ganador número uno, y por favor, Lalo, ya tú no escribas, ganador número dos, está bien, entonces repito, el día de mañana, 10 de la mañana, Colonia La Moderna, en el Jardín de Niños José María de Cruz y Baja, ¿está bien?
1: Perfecto, chiquito. Gracias. Perfecto.
0: Bien, entonces ya estufas. Carnalito, dile a la banda entonces, ¿dónde nos escuchas?
1: Aquí suena la qué buena, en la Bienestar Social.
0: Ese es todo, amigo. Un abrazo, de Baigón, a Rose.
1: A Rose.
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8: 9:43.
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3: ¿Qué estás haciendo, señor productor? No sé qué estás haciendo, pero algo estás haciendo. Ok, bien, entonces ha llegado la hora, señor producer. Es que te lo prometo que no sé qué estás haciendo. Ok, ¿listo? De jugar y ganar a través de la estación que soñé.
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3: Y entonces no me digas bueno, no me digas hola, no me digas chucho, qué guapo, qué gordo, qué flaco, qué naco, nada. Directo a la frase, porfis.

0: Oh, chale. No te digo. Bueno, bueno. Directo a la frase. Chucho, Radio Núcleo me lleva de vuelta a la escuela. Ok, Pelechón. Next. Señor productor, marcando. 9:50. 9:50 otra vez. 9:50 por tercera vez. Ah, ya, 9:50, dije.
1: Chucho, Radio Núcleo me lleva de vuelta a clases.
0: Ok, ok. Bien, bien, bien, bien, bien, bien, bien. Era a la escuela, pero está bien.
1: Ok. Me agarras con pasaje, Chucho.
0: Pues que te echen la mano, que no sean gachos, no manches. A ver, ¿es parejita? ¿Es señora, señor?
1: No, es su muchacho.
0: ¿Es un muchacho?
1: Es un muchacho.
0: Ok, ok, ok. Okay, okay. Entonces, pues van a participar los dos. Nada. Pero, échale la mano, no seas gacho. Mira, mira, si le echas la mano, te va a hacer un descuento. No, hoy no, pero otro día. Hoy no, pero cualquier otro día. Ok, ¿listo?
1: Listo.
0: Ok, perfecto. Tranquilo, tranquilo. Nada más bájale la velocidad o estacionate tantito. Dile, compa, compita, papá, regálame 2 minutos. Ok, vientos, ahí te va, de volada, ¿eh?
1: No.
0: Bien, bien, bien, bien, bien.
1: Dale,
0: bien,
1: dale.
0: Bien, bien, bien, bien. ¡Eso es Tokio, papá! Ya tiene porras mi canal. Mira, entre dos cabezas piensan mejor que una. Bueno, así le decían a una prima y mira, ya tengo sobrinos. En fin. Ok, dime por favor. ¿Cuál es el disco más vendido de la historia? 10, 9, 8.
1: ¿Thriller de Michael Jackson?
0: ¡Sí! Se estima que ha vendido entre 51 a 65 millones de álbumes, no manches.

0: 6, 5, 4, 3, 2.
1: ¡Hostia!
0: ¡Sí! Oye, está lento su internet, ¿no? Por eso no lo jala chido, ChatGPT. Rusia es el...
1: Mal, ya está ahí con Google y a ChatGPT con esta pulita hasta de cabeza.
0: Ok, entonces el país más grande del mundo es Rusia, con una extensión de más de 17.000 kilómetros cuadrados. Vientos. Ok. Facilita, para que de una vez te lo lleves. ¿Dónde se encuentra la famosa Torre Eiffel? 10, 9, 8, 7, 6, 5, 4.
1: ¿En París, Francia?
0: 3, 2, 1. Listo, por último, dime por favor el sobrenombre de tres animales de la que buena.
1: La mariposa, el Chuchito Torres y la Pigua.
0: Simona la Mona, señor productor, ya dáselo, hombre, ya dáselo enterito, por favor. Dáselo entera, ya de una vez, toda, todita. Ya ganaste, carnal. Ey, de Nailas, papu. Oye, la indicación ya te la sabes, ¿verdad? ¿O la
1: sí,
0: repites?
1: Sí, ya, ya, ya.
0: Ok, de todos modos te la voy a repetir. A ver, te la voy a repetir. Ya repetí. Ok, perfecto. A ver, es el día de mañana, 10 de la mañana, por favor, en la colonia La Moderna, a las 10 de la mañana, en el Jardín de Niños José María de la Cruz y Baja. ¿Está bien?
1: Ok, Chuchito, enterado.
0: Perfecto. Por favor, todos los ganadores, con su copia de credencial de lector. Con su copia de credencial de lector, ¿vale?
1: Vale, Chuchito.
0: Bien, entonces, oye,
1: muchísimas gracias.
0: ¿Cuántos años tiene tu hijito o hijita?
1: 7 años.
0: Perfecto, vientos. Ganador número 3, por favor, ya no vayas a escribir ni a votar ni nada, ¿ok?
1: Chuchito.
0: Vientos, vale, dale las gracias a tu pasaje, por favor. Dile que le vas a aplicar el descuento, del descuento que se descontó, que tenía que descontarse cuando se descontó la vez pasada. En esta ocasión no. ¿Va?
1: Va.
0: Un abrazo, cuídate. My God, Rose. Un abrazo.
1: Bye.
0: Para los dos. Gracias, papus, gracias. Qué buena onda, la neta del planeta. Qué chido que la banda sea leña, la neta. O sea, perdóname si me escucho bien, hija. O sea, pero qué chido que la banda sea tan chida, tan generosa, o sea, tan buena onda. Que el pasaje le diga, Simón, carnal, o sea, mira, yo te echo la mano, va, órale. Chido, qué chido. Vámonos, ¿cuánto me queda? Todavía no hay chance para otro más, ¿no? Ah, papá, yo pago. Vámonos, ganador número 4. Vamos a ver si es cierto. A Bertz. Dije a Bertz. No me digan bueno, no me digan hola, no me digan chucho, qué guapo, qué gordo, qué flaco, qué naco, nada. Directo a la frase, porfa. 9.55. Ganador número 4. Ah, ya, contesten. ¡Apúrense que me estoy orinando! ¡Me estoy haciendo pipí!
2: La regresa a clases.
0: ¿Con qué?
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0: Es la misma chiva, pero revolcada. La radionúcleo me lleva de vuelta a la escuela. A ver, voy a hacer de cuenta que no escuché nada. La frase es radionúcleo me lleva de vuelta a la escuela, carnal, por favor. Ok, regrésame el tiempo, vale. Por favor, productor, regrésame el tiempo. Ya.
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0: Mira, ni diciéndoselo, no lo dice. Igual, no puedo creerlo. No puedo creerlo. Ay, que hay que le regale su trola a mi carnal. No lo puedo creer. Man, no te digo, era Radio Núcleo me lleva de vuelta, no de regreso. Ya olvídalo. No me hagas enojar porque cuando me enojo me desnudo. Y ahorita está el poli. Ay, el poli es, ay, el fornidote. Bueno, carnal, ¿estás listo para jugar y ganar?
2: Ajá.
0: Bien. El Rafa dice, uy, qué asco, dice. Que cuando me enojo me desnudo. Ok.

0: Yo creo que esta es una leyenda de un deporte que yo creo que lo vas a identificar rapidísimo. Es más, bueno, no, ¿para qué le doy más tips, no? Si está regalada la pregunta. Ok, ¿qué deporte practicaba Michael Jordan? 10, 9, 8, 7, 6, 5.
1: ¿Básquetbol?
0: ¡Sí! El baloncesto, el básquetbol en vientos. Primer en respuesta aprobatoria. Bien, ¿estás listo? Tiene a toda la familia, todos con sus celulares, ¿no? Mira, ahí está la señora, ahí está la hija, ¿no? Yo creo que hasta la sobrina está ahí. Mira, la vecina, no manches. La abuelita, no, espérate. Mira, la abuelita con la ouija. No es cierto. Ok, ¿listo?
1: Sí, dale.
0: Bien. ¿En qué año? Ya preguntamos en qué año finalizó. ¿En qué año comenzó la Segunda Guerra Mundial? 10, 9, 8, 7, 6, 5, 4, 3.
1: ¿1945?
0: No, 2. 1.
1: ¿1939?
0: ¡Sí! No puede ser, hombre. Ya ni ya hasta ChatGPT se equivoca. No puedo creerlo, hombre. Bueno, van dos. Vamos con la última. Vamos a ver. Súper facilísima, ¿eh? Sí está tu hijita ahí cerquita. ¿En qué grado va?
1: Va a primero de secundaria, amigo.
0: Primero de secundaria. Entonces se la debe de saber, papá. Se la debe de saber al piso, ¿eh? A ver. ¿Cuál es el tercer planeta del sistema solar? 10, 9, 8, 7, 6.
1: La Tierra.
0: 5. ¡Sí! Por último. Vamos a ver, si te sabes el nombre, no el sobrenombre, no el apodo, sino si te sabes el nombre original de alguno de los animales de la que buena.
1: Jesús Torres.
0: Hijo de la... Puede ser, me tienen bien estalqueado estos muchachos.

0: ¡Qué bárbaro! ¿En serio? Ya con eso ya me gané mis caguamitas, ¿o todavía no?
1: Sí, ya una promo.
0: ¡Papantla! ¡Una promito, viejo! ¡Yo llevo las abras!
1: Ya está.
0: Oye, hermanito, bueno, te lo voy a recordar. No, esa recordada no. Uh-huh. Te voy a recordar. Es mañana a las 10 de la mañana en la colonia La Moderna. Van a estar la unidad de radionúcleo en el Jardín de Niños José María de la Cruz y Baja. ¿Ok?
1: Ok.
0: 10 uh-huh. de la mañana, colonia La Moderna, en el Jardín de Niños José María de la Cruz y Baja. Ojo, debes de llevar tu copia de credencial de lector, ¿ok?
1: Sí, está bien.
0: Bien, vientos, vientos. Entonces, dile a la bandita, ¿en dónde nos escuchas, papu?
1: La colonia San Pedro Progresivo, zona La Qué Buena.
0: Papantla, muchas felicidades para toda la familia y gracias por escucharnos, ¿eh? Un abrazo.
1: Gracias.
0: Oye, pero yo quiero que todos me griten ahí, que no esa gritada, no, porque es que sí tengo una vecina que como me grita. No, que todos griten, el aquí suena La Qué Buena, ¿está bien? Dime, por favor, todos, por favor, señora, por favor, deje esos huevos, señora, es que está haciendo la cena. Señora, véngase para acá, por favor, a ver, a tu hijita, a todos, por favor, a ver, cerquito del teléfono, ¿cómo me dices, en qué colonia? ¿El Jobo?
1: En San Pedro Progresivo, aquí suena... La Qué Buena.
0: Gracias, familia, un abrazo. Qué bárbaro estos muchachos. Luego me van a cobrar, vas a ver el spot, no manches. A ver, espérate, ¿tú eres ganador qué? ¿Ganador 4? Ya ni sé. ¿Uno más o qué? Yo pago, viejo, yo pago. Bueno, me voy a música y regreso con el otro. O sea, Simón.

Quietos morrillos, 10 de la noche con 3 minutos. Y antes de identificarnos, nos vamos entonces con música. Regreso con más mochilas. Mochila, mochila para toda la bandita, ¿eh? Así que, señor productor, por favor, suéltamelo. Ahora. Ese señorón, Pedro Infante. Se llama La Negra Noche. Y lo escuchaste en La Estación que Soñé. La.

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4: Entonces, morrillos, conforme fueron llegando los mensajes, entonces vamos marcando. Recuerden que la primera, que fallen, pelation, ¿ok? Y he sido condescendiente, la neta. Bueno, vámonos. 10:07, 10:07. La frase, por favor. No me digas bueno, no me digas hola, no me digas chucho, qué guapo, qué gordo, qué flaco, qué naco, nada. Directo a la frase.
5: ¿Me lleva de vuelta a la escuela?
4: ¿Sí? Lo dudaste. Lo dudaste un chorro montón. Pues hasta yo lo dudé en contestar que sí. ¿Cómo estás, mi David?
5: Buenas noches.
4: Buenas noches, carnalito. ¿Cómo andas?
5: Bien, bien, aquí trabajando.
4: Ah, yo te hacía en calzones ahí en tu casa, relajado. Como el mango, relajado, relajado, relajado. Bueno, oye, carnal, ¿estás listo para jugar y ganar?
5: Sí, adelante.
4: Bien. Bien, bien. Dime, por favor, ¿qué país tiene forma de bota? 10, 9, 8, 7, 6, 5, 4.
5: ¿Qué bota?
4: Sí, 3. Sí, por favor, dile, hay que apagarlo de la aplicación, porfa, para que sea más rápida las respuestas, por favor, por favorcito. Ok, bien, entonces, número 1, ganado. Dos, ¿cuál es el país más poblado de la Tierra? 10, 9, 8, 7, 6, 5.
5: India.
4: No. 4, 3.
5: China.
4: Sí. Y por último, por último. ¿Cuántos años tienes?
5: 23.
4: Ah, no, no, no, estás muy chamacón todavía para hacerte esa pregunta. Tenía una por acá, pero era para puro chaborruco. Ok. Ok. Una... término medio. Dime, por favor, ¿qué rama de la biología estudia los animales? 10, 9, 8, 7, 6.
5: ¿La zoología?
4: ¡Sí! No lo puedo creer, esos muchachos. Qué bueno, están buscando, la neta, así en ChatGPT. Perfecto, ya. Ah, no, espérate. Dime por lo menos un nombre de uno de los programas de Qué Buena.
5: Así suena la tarde.
4: Ok, ok, bien, bien, bien, bien, bien. ¡Ya ganaste! Carnalito. El día de mañana ojo con lo que te voy a decir. ¿Ok? Para bien la oreja, aunque sea lo único que se te pare el día de hoy. ¿Está bien? David, ¿estás ahí?
5: Sí, bueno, sí, aquí estoy.
4: Okay. Ahora pues, no me espantes. Bien, manito, el día de mañana a las 10 de la mañana tienen que estar, 10 en punto, por favor, tienen que estar en la colonia La Moderna, ¿ok? A las 10 de la mañana en punto, en la colonia La Moderna, en el Jardín de Niños José María de la Cruz y Baja, ¿ok? Micrófono silenciado, dice.
5: Sí, está bien.
4: Ok, con tu copia de credencial de lector, ¿está bien? Con tu copia de credencial de lector. Si en dado caso tú no puedes ir, y va a ir otra persona, que lleve tu copia de credencial de lector, porque tú eres el que va a estar anotado, ¿va?
5: Ok, está bien.
4: Bien, entonces eres el ganador número 5, carnalito, muchas felicidades. Dile a la banda dónde nos escuchas.
5: Aquí en Convivencia.
4: Ok, ¿y cómo se dice ahí en Convivencia, papu?
5: Uy, ¿cómo era?
4: ¡Ahí suena!
5: ¡Mala, qué buena!
4: No te digo, no te... ¡Ya cuélgale, manito, por favor, ya cuélgale, por Dios! ¡No puede ser! Por favor, a todos los ganadores, morrillos, les pido de favor que ya no vuelvan a escribir hasta que yo les diga que ya están anotados. Ok, yo les voy a enviar un mensaje de audio o escrito en donde les diga de que ya están anotados. Ahorita no voten, no pidan rola, nailas. Ok, señor productor, me voy con uno más. Sí, uno más, yo pago. Vientos. 10 de la noche con 12 minutos. No me digas bueno, no me digas hola, no me digas chucho, qué guapo, qué gordo, qué flaco, qué naco, nada. Directo a la frase, señor productor. Así, nunca les he platicado eso, ¿verdad?
6: Buenas noches.
4: No, Lupita, no, ¿qué hiciste? No me digan bueno, no me digan hola, no me digan chucho, qué guapo, qué gordo, qué flaco, nada. Directo a la frase.
6: La frase estaba manejando.
4: Ay, Lupita.
6: Ahí voy.
4: Ay, Lupita. Ok, está bien. ¿Qué hacemos, productor? Mi Lupis.
6: Pero Núcleo me lleva de vuelta a la escuela.
4: Era tan fácil. Bueno, ya. Bien, entonces, mi niña, a la primera que te equivoques, Pelation, ¿está bien?
6: ¿Mande?
4: ¿Estás lista? A la primera que te equivocas, Pelation, ¿va?
6: Ay.
4: Va. Bien. Fácil. ¿Cuántas patas tiene la araña? 10. 9.
6: 6.
4: No, 8.
6: Depende de la araña. Depende de la araña.
4: 5. 4.
6: 8.
4: 8. Ok. ¿Cómo se llama el animal más rápido del mundo?
6: La gacela.
4: No.
6: 8, ¿la águila?
4: 7, 6, 5, 4, 3, 2.
6: Es con varios.
4: 1.
6: El pub.
4: La mitad de 1. Cuantito de 1.
6: El elfo.
4: No, mi niña, Pelation. Bueno, aunque, ¿sabes qué? Aunque sabes que el animal más veloz del planeta es el guepardo, otro lo conocen como chita, pero el guepardo, que alcanza velocidades de hasta 104 kilómetros por hora. Ojo, pero eso es terrestre, ¿ok? Porque aparte está en las alturas. Ay, ¿cómo se llama este? Sí, pero te digo, la respuesta correcta es el guepardo. Pero bueno, muchísimas gracias, mi Lupita. Pelation, ni modos, un abrazo. Lupita, ya se enojó la Lupita. Ya se enojó la Lupis. Bueno, a ver.

0: Vladi, porfa, aguántame las garritas. Nosotros marcamos, mi carnal, a los que participaron, les estamos marcando, ¿ok? Listo, vámonos. Por favor, directo a la frase.
1: Chucho.
0: ¡Eh!
1: Radio Núcleo me lleva de vuelta a la escuela.
0: Simón Lamuna, Calderón. Vientos, ¿estás listo para jugar y ganar?
1: Claro.
0: Vientos. Dime cuál es la ciudad de los rascacielos.
1: 10. Estados Unidos.
0: No, dije la ciudad. 10. 9. 8.
1: Nueva York.
0: 7. ¡Sí! Ok. ¿En qué país se encuentra el famoso monumento Taj Mahal? ¿En qué país se encuentra el famoso monumento Taj Mahal? 10, 9, 8, 7, 6, 5.
1: ¿África?
0: No. 4, 3, 2, 1.
1: China.
0: Cuarta de 1. No, cuartito de 1. Cuartito del cuartito del cuartito del cuartito del cuartito del cuartito del cuartito del cuartito del cuartito, pues, del cuartito del cuartito, me estoy quedando sin aire. Del cuartito, del cuartito, del cuartito, del cuartito, del cuartito, del cuartito. ¿No?
1: Ah,
0: Pelecho, mi carnal, en la India. El famoso monumento de Taj Mahal se encuentra en la India, mi brother. Un abrazo, mi Calderón. Ok, pero no te apures, vas a seguir participando, porque aquí tenemos más mochilas para la banda, ¿eh? ¡Un abrazo!
1: Gracias, igual,
0: gracias a ti, papito Baigona Rose. Carnalitos, nosotros les estamos marcando a los que participaron, a los que enviaron su mensaje. Conforme fueron enviando sus mensajes, nosotros les estamos marcando, ¿ok? Vientos. 10 con 18, no puedo creerlo. Todavía me tengo que ir con la ruca más ruca.
2: ¡Eh! Radio Núcleo me regresa de nuevo a la escuela.
0: Otro que dice la chiva, pero revolcada. Era Radio Núcleo. A ver, bájale un poquito a tu radio. Bájale, porfa, porque si no, no se escucha bien. O sea, se retroalimenta. Bájale un poquito. La frase Radio Núcleo me lleva de vuelta a la escuela. Bájale un poquito a tu radio, papito. Bájale o aléjate del aparato para que no se retroalimente. Vientos. Oye, hermanote, ¿estás listo para jugar y ganar?
2: Si monta la burra, cuacha.
0: Bueno. Facilito, ¿ok?
2: Escucho.
0: ¿Quién va a la cárcel? ¿El imputado, el acusado o el condenado?
2: El condenado.
0: ¡Sí! Los tres, dice el Rafa. Bueno, los tres pueden ir a la cárcel, ¿eh? Nada más de que falta su proceso. Pero ya el definitivo es el condenado. Vientos, ok, vámonos con la segunda. Facilita. ¿Quién era el general de los nazis en la Segunda Guerra Mundial? 10.
2: Adolfo Hitler.
0: ¡Sí! Adolf Hitler. Uno de los personajes, por cierto, más tristemente recordados, por cierto, de todo el siglo XX. Pero bueno, ok. Vámonos con la tercera y última. ¿Listo?
2: Listo.
0: Vientos.
2: Facilita, Chuchito, facilita.
0: No, ¿cómo? Ya se está tronando la... No manches. ¿Cómo que facilita? Bueno, a ver. ¿Qué instrumento óptico permite ver a los astros de cerca? ¿Qué instrumento óptico permite ver a los astros de cerca? O sea, telescopio, los planetas.
2: Telescopio.
0: ¿Cómo que a quién le copias?
2: Telescopio.
0: ¿Cómo que a quién le copias? ¡Sí! ¡Ya ganaste! Ah, no, espérate. Dime el sobrenombre de tres animales de la que buena.
2: La mariposa, mi amor imposible. El venado.
0: Ajá.
2: Y tú, Chuchito.
0: Papá.

0: lo menos no levanto pasaje, pero ya me gané mi mochila.
1: Ah, y con útiles escolares, eso que ni qué. Ok, oye, gordo, mira, te voy a decir claro y pelado, ¿eh? Así como el plátano, bien pelado. Mañana, 10 de la mañana, en la colonia La Moderna, ¿ok? En el jardín de niños José María de Cruz y Baja. ¿Está bien?
0: Está requete bien.
1: Colonia La Moderna, 10 de la mañana, en el jardín de niños José María de la Cruz y Baja. Tienes que llevar tu copia de credencial de lector, ¿va?
0: Va.
1: Perfecto. Yo te voy a mandar un mensaje que te voy a poner ganador número 6. Y por favor, ya no escribas, ya no votes. No escribas, no votes, no escribas nada, por favor, hasta que no te envíe un mensaje en el que ya estás registrado. ¿Está bien?
0: Está bien, Chuchito.
1: Bien, entonces dile a la bandita, ¿dónde nos escuchas?
0: Del Tequis, cazando pasaje aquí en el Denver, que no hay nada, puro Didi, pura competition.
1: ¿Y cómo se dice ahí en el Denver University Club?
0: ¿Arroz?
1: No, ahí suena.
0: Aquí suena la que buena.
1: Eso es Tokio, papá, baigón, arroz. Baigón. Once de la noche con 23 minutos. Me voy con la última llamada. Ya para despedirnos con la ruca más ruca. Vamos a ver. Me voy con la última llamada. ¿Nada? ¿No contestan? Nada. ¿De ahí? ¿Por qué no contestas? Puede ser. No puede ser, manito. Oh, chihuahuas. A ver, aguántame.

0: 10 de la noche con 24 minutos.
1: No creo me regresa a clases.
0: No.
1: Radio Núcleo me regresa de vuelta a clases.
0: ¿No?
1: A la escuela.
0: La misma chiva, pero revolcada. Me lleva al chango, no puede ser.
1: La misma chucha, pero el chucho.
0: Ahora, bueno, ¿estás listo para jugar y ganar?
1: Pues aquí andamos manejando, estamos intentando estar listo.
0: Bien. A ver, una facilita. Bien, una facilita. ¿Cuál es el único? Bueno, no, es que no. Bueno, como volar, porque hay otros que pueden planear. Hay otros que pueden planear, pero volar en sí. Sí, creo que sí. ¿Cuál es el único mamífero capaz de volar? 10. 9. 8.
1: ¿Mamífero?
0: ¿Cuál es el
1: de volar?
0: El mamífero capaz de volar. 10. 9. 8.
1: ¿El delfín?
0: No. No. El delfín no vuela. 7.
1: Volar.
0: 6.
1: Volar.
0: 5.
1: Pero es de mar.
0: No.
1: Es de agua.
0: No.
1: Ay,
0: ¿cuál es el mamífero capaz de volar? 5. 4. 3.
1: La mariposa.
0: 2. 1. La mitad de uno. Cuartito de uno.
1: No, es que yo no lo ando buscando en Google.
0: ¿Cómo que el gato volador? ¿Cómo que el gato volador? Bueno, es el murciélago. Es el murciélago, papu. Es el mamífero capaz de volar. Pero bueno, Pelation, gracias, mi gordo. Un abrazote con el pasote. Gracias a ti.
1: Bendiciones,
0: hermanito. Vientos Morrillos, bueno, oigan, ha llegado la hora de despedirnos de Qué Buena Memoria. Y lo hacemos con la ruca marruca del día de hoy. Señor productor, por favor, recuérdaselas. Ok. La opción número uno. Es el señor Diego Verdaguer. Se llama Volveré. Recuerden que los ganadores no pueden votar, ¿ok? No pueden escribir nailas.
2: Aún puedo ver el tren partir.
0: No te digo
2: triste
0: lo primero que les estoy diciendo.
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0: A ver, ganadores, a ver, la promoción, les voy a recordar, es en la colonia Los Ganadores, Colonia La Moderna, a las 10 de la mañana, en el Jardín de Niños, José María de la Cruz y Baja, con su copia de credencial de lector, ¿ok? Voy a volver a escribir, aquí está mi carnalito, el número de ganador que eres. Ya no escribas, ya no votes, no nada, para que no pierda tu mensaje, porfa. ¿Ok? Vientos. Entonces, voy a poner... Listo. Vientos. Entonces, opción número uno. Diego Verdaguer, con esto que se llama Volveré.
2: Tu amor.
0: Y en la opción el número dos, señor producer. Es el señor Roberto Carlos. Y esto se llama Candilejas.

0: eres luz. Si quieres que gane, solamente escribes a Roberto. Así que Verdaguer o Roberto, Verdaguer o Roberto, Verdaguer o Roberto, Verdaguer o Roberto. Vamos a ver de qué cuero sale más correas, de qué cabeza sale más piojo, de qué uña sale más mugre, de qué nariz sale más moco. Efectivamente, porque la contienda arranca ahora. Vámonos. Todos, todos, todos a lo maldito, a lo desgraciado. Animal Watts, 961-61-50491. Verdaguer, si es que quieres que gane Diego Verdaguer, con esto que se llama Volveré, o Roberto, si quieres que gane Roberto Carlos con Candilejas. Verdaguer o Roberto, Verdaguer o Roberto, Verdaguer o Roberto, Verdaguer o Roberto, Verdaguer o Roberto, Verdaguer o Roberto, Verdaguer o Roberto. No se puede jugar con esos nombres. Verdaguer o Roberto. Pues ni modo, es que le pongas el Verda o el Robert, pues no. Así se llaman. Verdaguer o Roberto, Verdaguer o Roberto, Verdaguer o Roberto. Dice, no se puede jugar con esos nombres. Don Verde ayer. No, no, no. Cuenta regresiva, producer. 10, 9, 8, 7, 6, 5, 4, 3, 2, 1. La mitad de 1. Cuartito de 1. Cuartito de 1. Y listo, señor productor. Se acabó, se acabó, se acabó. Dice Franco Junior, voto por el Verguer. No, no, no, no, no, no, no, no. Verdaguer. Franco, ya hasta me voy a ahogar.
1: Me ahogo, me ahogo.
0: Es Verdaguer, no eso que me enviaste. No te digo. Y para San Cris no hay mochilas, dice el Colochín. Cha. Pues si te vas a lanzar para acá, mi Colochín, ya estufas. Tú nada más dime, de Chucho y yo ladro. Dice, voto por el berenjena. No, no, no, no, no, no, no. No, no, Colochín, no. Es Verdaguer, no berenjena. Verdaguer. No te digo. Dice Panza el Pato, dice, yo anulo el voto, tío, porque no me gusta ninguno de los dos. Ah, chorizo. Como siempre, chorizo y sus chorizadas. No manches, chorizo. Puede ser. Ok, ¿qué dice? Distribuidora Gutiérrez.
2: Roberto.
0: Ahora dilo en tono militar. Roberto. Ok. Dice, saludo, Chucho. No, que no trabajaba los jueves. Un abrazo de la Roca Barruca. Es por Roberto. Dice Daniel. Ok, dice que ya votó. Ok, con esto empate, bien. Bien, empate. Dice, tan estresado que ando en el taxi. Y la volví a caer. No te digo. Dice, Rafa, ¿dónde verde? Dice, Roberto. Ok, dice que vota por Roberto. GVN, mochila para la banda, Chucho, desde Copo York. Chuchín, yo le voy a Bético. No, no, no, no, no, Roberto. Roberto, no a Bético. Ok, dice que vota por Roberto. Palacios.
3: ¿Me puedes regalar dos boletos para Cinépolis, por favor, Chucho?
0: ¿Ah?
3: Aparte de las mochilas, pues, por mochila no quiero. ¿Sí me puedes regalar dos boletos para Cinépolis?
0: Pues cuando... no tengo. ¿Quién está regalando boletos para Cinépolis? ¿Alguien en la programación está regalando boletos para Cinépolis? No sé. A mí no me dejaron. No tengo boletos para Cinépolis. Digo, cuando tenga, con mucho gusto. Pero pues, ahorita pues no traigo. Ni modo que vaya yo ahí a saltar, pues no, ¿verdad? Dice Carlitos que vota por Verdaguer. Ok. Dice Nayeli Molina que vota por Verdaguer. Ok, empate otra vez. Dice Alberto.
4: Chucho, Chucho, el ganador de la ruca más ruca es el Diego de Dora, la exploradora, el amigo.
0: No. Es Verdaguer, papi, Verdaguer. No, Diego y Dora la exploradora, porque... Y además no tiene nada que ver ahí Diego, Dora la exploradora ni su mamá. Por favor, salúdame ahí a su mamá. Mamá de esta muchacha, ¿cómo se llama? Ok.
5: Chuchito, buenas noches. Diego Verdaguer.
0: Dice cómo está por Diego. Ok. Gracias, mi Samuelito. Gracias. A dos botitos. Dice una mochila de Roberto. No puede ser. Por fin, dice Israel.
6: Mi voto es por ver a ver.
0: No.
6: Mi buen Chucho. Buenas noches. No. Reportándonos.
0: No, es ver a ver. No. Es Verdaguer. Verdaguer. Verdaguer. Así. Sí, Isra, porfa. Sí. Un poquito de dislexia la tuya, ¿no? A ver, ¿qué dice Alberto?
7: Margarer, digo, Robertarer.
0: ¿Cómo? Por fin, ¿Margarer o Robertarer? O sea, ¿quién? Alberto, por Dios. ¿Alberto Aguilera Valadez? No, ok. Dice Esteban, que vota por Verdaguer, ok. Dice McQueen.
8: Chucho, la ruca más ruca es para el Diego, pero no el argentino, che, boludo. El Diego Betabel, vamos a apoyar al disjunto
0: Betabel. No es Betabel, McQueen, es Verdaguer, métele su zape, por Dios, hombre, este cuate no se va a componer nunca. Otro. Pues sí, hombre, mendigo McQueen, es Verdaguer. Ok, dice Raúl García que vota por Carliño, ok.
9: Óyame más, más que mi mochila, yo quiero mi mochila, óyame más. Robertiño.
0: Saludos a Raulito. Dice Daniel Balbuena. Ok. Que vota por... Verdaguer, ok, perfecto. Dice Verdaguer, saludos desde el Didi. Ok, perfecto, muchas gracias. Oye, envíame tu nombre, porfa, para que te agregue aquí al Animal Whats. Ah, es Luis de los Santos. Ok, agrégame a Luisito, porfa. Ok, agregado, papu. Ok, dice Alberto, que vota por Verdaguer. Mi joven amigo Chucho, sí o no. Yo digo que sí. Tu amigo Alberto, vientos. Ok, Sánchez Luis.
10: Yo creo que voto por Roberto. Buenas noches, Chuchito. Esta noche no sentí que me convocaras.
0: Mendigo Luis. No anduve convocando americanistas esta noche, no, la neta no. Bueno, ¿qué quieres, bien de chispitas del galleto? Luego te enojas. ¿Cómo te pones de diva? ¿Qué estás haciendo esta hora tú por aquí? Ya andate a dormir. Te digo, el galletín, ese es el galleto, ahí en la 4325. Puede ser, hombre. Ok. Dice JC Dragón, el gato volador. Bueno, morrillos. Ay, güey. No, es que yo no sé por qué se saltan los.
11: Hey, Chucho, te cambio la mochila por los boletos para ir a ver al Mimoso y al Jackie.
0: Ah, no, bueno. Dice Dani Espinosa. Dice Candilejas, Chuchito Towers. Yo voy a planchar oreja, hacer la meme ya, pues. Ok, dice que vota por Candilejas, o sea, por Roberto Carlos. Dice, mi voto es por Diego Verdolaga. Es Verdaguer, papu, es Verdaguer. Ok. Dice, por mi abuelita. Carlitos, abuelita, no está participando, por Dios. Cantaba bonito, pero no es para tanto. Ok. Dice José Luis del Gasper, mi voto es por el Verdaguer. ¡No! Verdaguer, nada más. Eso no lo puedo decir al aire, José Luis. No manches. Te amo, Chucho. Ay, atentamente, Luis de los Santos. Sé que provoco eso, pero tampoco es para tanto.
12: Chuchito, mi voto es por Roberto. Águilas.
0: Canelo, hoy no anduve convocando americanistas, Canelo, por favor, hombre. No manches. Bueno.
13: Y te llevo como pareja.
0: Oh, ni Diosito lo mande. Yo voy por el Chavo del 8, dice Vladi. Ya vete a dormir, Vladimir, por Dios. ¿No es que ya estás bebiendo otra vez? Bueno, mi voto es por Diego. Buenas noches, Chucho, dice Mikey Morales. Ok. Bien, Burrillos, ha ganado el señor Diego Verdaguer. Así que con esto me estoy despidiendo de esta noche. Nos estaremos escuchando al radio el día de mañana, si es que así Dios me lo permite y me presta vida. En Qué Buena Memoria, a partir de las 8 de la noche. Y a los ganadores, ahorita me contacto con ellos para ya indicarles que ya están anotaditos. Bien, nos escuchamos al radio, morrillos, y recuerden esta frase: sonríele a la vida, sonríele al amor. Abre las puertas de tu corazón, neta, y mira, ¡mua! Ahí arriba, regálale un beso a Dios. Y como se dice, banda, se dice baigón, se dice arroz.

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10: Bienvenidos a un nuevo episodio, soy Claudia Mejía. Creo que han escuchado por ahí en las noticias sobre este gusanito, el gusano barrenador. Hoy tenemos a un invitado, es un infectólogo, es el doctor Bruno López. ¿Cómo estás?
11: Muy bien, muchas gracias.
10: Gracias por estar aquí y hablar sobre este tema. Sí da miedo, ¿verdad? O sea, sí ha como que metido miedito en la población.
11: Pues lo que se ve da más miedo, ¿no? A veces puede ser más peligroso para la vida en corto plazo una bacteria que no vemos, pero estos como los se pueden ver al ojo desnudo, como se dice.
10: Claro. O sea,
11: la verdad es que sí generan miedo. La invasión de animales o humanos por este tipo de moscas en su fase larvaria, que son los gusanos, y que esa es una miasis, ¿no? Prácticamente es el término de miasis. Pero esta es una fase intermedia de la vida de la mosca, ¿no? Tiene que estar, llega como la mosca, se para en el tejido, puede ser incluso en una herida, en los conductos auditivos, las orejitas de las vacas, en la boca de un humano, en una herida de un pie de un paciente con diabetes, por ejemplo, con pie diabetes. Se para ahí, deja sus huevos y esos huevos eclosionan, pues se abren, digamos, y se producen la larva, el pequeño gusanito. Y una vez en mosca va a otro, se reproduce con otro macho y va a volver a buscar otro sitio donde alojarse. Todas las moscas llevan esa fase. Hay una que es bastante curioso porque ella prefiere poner sus huevos. Se llama Dermatobia, le llaman la mosca peluda en algunas regiones. Aparte del gusano guardado. Se ve similar, la verdad es que la mosca sí tiene unas características en los colores. Por ejemplo, la mosca del gusano barrenador, el Coclomia hominivorax, que es un nombre así científico, digamos, tiene color como verdáceo. Es color verde,
10: es grande. Ay, son esas moscas grandes.
11: Verdes, exacto, con la espaldita así como verde.
10: Okay.
11: Y que vuelan pues rápido, a grandes distancias. Y esa, y pues se pueden diferenciar en la morfología que tiene. Lo que sí cuesta más trabajo es en la fase de larva, el gusanito, diferenciarlo de otras especies. Ahí sí, porque incluso tienes que verlo con el microscopio, ver ciertas estructuras. El problema del gusano barrenador es que puede dar cuadros graves porque le gusta el tejido humano vivo. Entonces es un parásito obligado. Es decir, para que desarrolle todo su ciclo de vida, necesita una herida de una persona viva para que ahí siga penetrando en el tejido. Barrena, es decir, por literal su nombre, entra, va escarbando el tejido sano y hasta meterse más adentro, hacer cavidades y crear hasta... Y por arrastre pues lleva bacterias y ahí puede crear infecciones también, ¿no? Por bacterias. Entonces esa es la importancia que tiene. ¿Qué pasa al ganado? El ganado pues se enferma, ¿no? Se enferma porque se llena... Si lo dejan sin un tratamiento, penetra y le da un cuadro grave de invasión de este gusano. A la par, pues al abrirle esas cavidades, deja que bacterias entren y le da sepsis también al ganado y mueren muchos.
10: Y se puede morir.
11: Exacto. Y es tan difícil a veces en una sola puesta de una mosca de gusano barrenador, el Coclomia hominivorax, que es el nombre de la mosca, al poner en una herida, en una cavidad, sus huevos ponen hasta 200 en una sola. Y de esos evolucionan hasta el 70%. ¿Cuántos gusanos se van a producir?
10: ¿Todos son los que barrenan?
11: Y todos al mismo par pueden ir barrenando.
10: O sea, es muy rápido.
11: Entonces, por eso a veces tienen que sacrificar al ganado. Porque ya están tan invadidos que es imposible quitarle todos.
10: Pero esto ya estaba erradicado.
11: Esto ya estaba erradicado.
10: Desde los 90s, ¿no?
11: Hubo un programa de erradicación del 70 al 90 92. En el 92 se declaró que era libre de México y Estados Unidos. ¿Cómo lo hicieron? Pues liberaron muchísimos cientos miles de millones de machos, pero estaban radiados, o sea que eran infértiles, digamos. Okay. Entonces se reproducían con moscas hembras, y las moscas hembras lo que tenían era producción de huevos sin más, sin larvas, o sea, eran huevos estériles, digamos, ¿no? Uh-huh. Y así ya dejaron que no se reproducieran hasta que finalmente desaparecieron. Esa fue la técnica que usaron.
10: ¿Y por qué ahora regresó?
11: El problema, donde no realmente, aparentemente se había erradicado, pero había pequeños brotes, por ejemplo, en Panamá, en Puerto Rico,
10: en Centroamérica,
11: en varios, en Venezuela, y por ahí había esos pequeños brotes. Con la cuestión de la inmigración y el tráfico ilegal de ganado, allí empezó, por eso Chiapas fue la primera zona, y de ahí, así como hemos venido con los casos. Chiapas empezó primero el año pasado con hasta un total de, el año pasado cerró con 90 casos, en todo el 2025, y en 2026, al corte al 3 de julio, lleva ya 55 casos. Y después empezó a extenderse ahora nuevamente a Hidalgo, a Jalisco, Hidalgo con 28 casos, Hidalgo con 13, de humanos, humanos con infección. Al ganado ha habido más. Oaxaca 39 casos, Puebla 35, Veracruz 90 casos, 24%, es el que más casos tiene ahorita en todo lo que va de este año.
10: ¿Cuál me impresiona los casos en humanos? Porque, ¿cuáles son los factores? Supongo que la mala higiene o la falta de higiene, claro, es lo que pues provoca esto.
11: Bien lo comentaste, la falta de higiene es la primera parte de esto, ¿no? ¿Por qué? Porque si yo baño a mi perro o a mi gato, yo mismo me baño a lo mejor una vez por semana, pues dejo, o dos veces por semana, dejo que todos estos días una mosca se pare en una herida, en alguna lesión, más si es una persona ya frágil, por ejemplo, los animales, las mascotas a veces pueden ni siquiera darse cuenta, ¿no? Pero un humano, por ejemplo, con una pequeña herida, que muchos lo vemos, por ejemplo, con pacientes ancianos, ¿no? Que tienen ya algo de demencia, que solo están en cama y que pueden estar un poco descuidados porque no están al 100% con ellos, pues se le puede parar hasta en la oreja, en la nariz, y ahí dejar los huevos y convertirse en gusanos. Vamos a poner un ejemplo de un paciente con pie diabético que de por sí ya tiene demencia y que solamente está en cama, ya no comunica, tiene muy poca movilidad, y de repente pues llega, o pues, lo encuentran sus familiares con una lesión en su pie, con unas gusanos. Al menos para la persona que no se dedica al 100% a esto, ver los gusanos no va a poder distinguir si es una de estas de mosca doméstica, o si es de gusano barrenador, o Lucilia, no va a saber. Entonces hay que ver de que no se trate de que efectivamente que sea gusano barrenador. Y lo siguiente es que no podemos quitarlos y echarlos a la basura. ¿Por qué?
10: Porque eclosionan de nuevamente como mosca, ¿no?
11: Y vuelven a reproducirse y a contaminar el ambiente otra vez y a infectar otros pacientes o huéspedes. Entonces lo que necesitamos es quitar la mayoría. Recomienda, si no tenemos en ese momento la posibilidad de que nos ayuden a supervisar qué sea, echarlos en un frasco con alcohol. Con alcohol prácticamente se preservan intactos. Mueren, pero se preservan intactos los gusanos. Echamos una porción en alcohol y lo demás, tenemos dos opciones. Una es incinerarlos o inundarlos de alcohol y dejarlos en un recipiente cerrado. Aparte de las muestras que ya tenemos, ¿no? O jabón, agua de jabón, y dejarlos ahí encerrados. No recomiendan enterrarlos para que puedan reconocerse al microscopio de qué se trata. Si es Lucilia, si es la mosca doméstica, no pasa nada, ¿no? Finalmente tenemos muchos años viviendo con ellos. Lo ideal es tener mosquiteros, una buena higiene, si se encuentran, reportarlos para ver de qué se trata.
10: ¿Estas son como medidas ya teniendo ahí al gusano?
11: Sí, hay que ir a atenderse porque sí tiene sus cuidados cómo retirar estos gusanos. A veces si uno los retira nada más, la misma persona familiar del paciente los retira, puede a veces también lastimar al paciente, puede favorecer que también haya una infección. En este momento que como vemos vamos en incremento de casos, sí es importante cada vez que lo tengamos reportarlo y o acudir al centro de salud, a la clínica familiar para que sea revisado.
10: ¿Qué otra medida importante de las que ya hablamos para reforzar?
11: El cuidado de pacientes que están postrados en su cama, pacientes que son inmóviles, pacientes que tienen alteraciones neurológicas que no permiten sentir incluso dolor a veces o comunicar qué problema tienen. Esos son los que deben tener especial atención e incluso hacer una rutina diaria o cada

0: nadie se asome a ver. El gusano barrenador, cuando ya empieza a dar síntomas, incluso dolor en el paciente, ya seguramente ya penetró más las cavidades. O sea, cuando está muy superficial, la verdad es que ni siquiera puede dar nada. O a veces puede ver uno, por ejemplo, una herida que se pone más roja, o que se abulta, ¿no? O sea, se hace un bultito en el tejido. La oreja, por ejemplo, hasta que ya empieza a penetrar el tímpano, más adentro, ahí es donde ya empieza a dar dolor, pero puede no dar ningún problema. Entonces aquí yo creo que no es conveniente esperar hasta que haya un síntoma.
1: Si llegamos a ver esto en pacientes, en mascotas, ya decíamos que hay que reportarlo para ya tengo el número, es el 800-751-2100. Él es el doctor Bruno López, infectólogo. Gracias por estar aquí.
0: Muchas gracias.
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6: Son las 11:18.

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2: Son las 11 con 52 minutos.
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1: Son las 12 con 23 minutos.
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1: Son las 12:33.
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2: Son las 12:43.
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2: Es la 1:13.
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2: Es la 1:22.
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2: Es la 1:32.
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2: Es la 1:41.
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1: Es la 1:52.
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3: Son las 2:13.
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3: Son las 2 con 33 minutos.
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3: Son las 2 con 41 minutos.
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1: Son las 2 con 52 minutos.
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1: Son las 3 con 25 minutos.
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2: Son las 3 con 35 minutos.
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3: Son las 3:43.
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1: Oiga, compa Marco. Pues ya como que agarramos la fiesta otra vez, viejito.
2: Pero corrido no, oiga.
1: Vamos a algo más guapachoso para que bailen la morra.
2: Había que viene una cumbia con la tierra sagrada, viejo. ¡Ah!

0: from the United States.
1: Ah, buenas noches, oiga.
0: Are you coming from Mexico?
1: Así es, oiga, venimos de Culiacán, Sinaloa.
0: Again?
1: Otra vez, oiga, aquí andamos.
0: How do you guys do it?
1: ¿Cómo? No le entiendo, oiga.
0: ¿Cómo ustedes hacen para venir to the United States?
1: Chambeándole, oiga, como siempre lo hemos hecho, en el rancho.
2: Sí, señor, yo soy...

0: Hey, what's up, primo? Did you cross already?
1: ¿Cómo? ¿Qué dijiste? No te entiendo, primo.
0: Que se ya cruzaste, fool.
1: Claro, primo, ya cruzamos, ya se la pelaron los güeros de estos, hombre. Ahorita lo veo allá, oiga.
0: All right.
1: Para seguir pisteando, como en el rancho, oiga.
2: En un racer, o a caballo.

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3: Son las 4:15.
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1: Son las 4 con 25 minutos.
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2: Son las 4 con 34 minutos.
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2: Son las 4 con 55 minutos.
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1: Son las 5 con 8 minutos.
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2: Son las 5 con 36 minutos.
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2: Son las 5:46.

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0: Registración de placa 9, 0 y permisos. Ni en CDMX ni en el Estado de México. Arrancamos presentando a un hombre que desde el Agrícola Oriental viene entregándonos todo el valor y el sabor que él conoce. Desde el Agrícola Oriental, presentándonos su éxito más importante. Las redes sociales, la cocina, la televisión y la radio. Su nombre, Luis Martínez, el Gallo.
1: Muy buenos días, señoras y señores. Comenzamos, es viernes, viernes sensacional. Ya viernes, fin de semanita. Oigan, este viernes ya 28 de agosto. Prácticamente hoy es día de San Judas, ¿no? Si no me equivoco.
0: Me mordí la lengua, ¿sí?
1: Bueno, cada 28. Pero el chido según es en octubre. Pero bueno, oigan, vamos arrancando, comenzamos en el Valle de México, 14 grados, la mínima. Y bueno, pues ahora sí que estamos a la mínima, hace frío, abríguese. Hay una probabilidad de lluvia, 60%, o sea, hoy sí llueve. Aplíquese y amárrese chido. 5551-668-929. Cuéntanos qué rola te da para arriba y te vamos a estar complaciendo de aquí hasta las 7 de la mañana.
0: Desde Guanato se presenta hombre, caballero, sistemático, pero sobre todo cariñoso, emprendedor y soñador. Su nombre, Adrián el Mamut Padilla.
2: Muchas gracias, mi querido cocodrilo, mi querido gallito. ¡Wow! Gracias a toda la cadena internacional. ¡Qué buena! Yo soy Adrián, yo soy Padilla, yo soy García, el último hombre en traicionarte sobre la faz de la tierra. Te invito a que me sigas en arroba Mamucho Padilla y que nos llames 5551-668-929. Dinos cuál rola te da para arriba, para tu dedicada, para lo que quieras. Aquí estamos, este trío de tres, para complacerte.
1: Me late. Pues qué aquí, bonito. Desde Tacubayita la Bella, pues ahora sí que ya nos presentó a todos. Nomás hay que darle los buenos días. Llega cantante, llega con su proyecto de Urban Cumbia, llega con su proteína en mano. Él es Alejandro Guzmán Cortés. Él es el Cocodrilo.
0: ¡Wow! Bandera, muy sencillas, buenos días y muchos días. Pásenla bien, arrancamos. 5551-668-929. Cuéntanos, ¿cuál es la rola que te da para arriba? Arrancamos, ¿no?
1: Órale, pues, vámonos con una llamadita. La que buena, buenos días.
0: Andamos chocones.
3: Buenos días.
1: Hola, ¿quién habla?
3: Cristian.
1: Cristian, ¿cuál te ponemos ahorita? ¿Cuál te da para arriba, carnal?
3: La rola que me da para arriba es la de Todo lo fue, de Lenin Ramírez.
1: Bah, aquí te la dejamos. Y tú y nosotros vamos.
3: Arriba.
0: ¿Qué razón, Mamucho?
2: Las 6:07, perdón. 6:07.
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1: Hola, buenos días. La rola que me da para arriba es En la frontera de Juan Gabriel. Y aquí suena la qué buena.
2: Va, te complacemos. La frontera con todo. Es Julión y el maestro Juan Gabriel en Peace Descanse.
0: Oye, que por cierto, el día de hoy se cumple un aniversario luctuoso más. 10 años de la partida de Juan Gabriel, el Divo de Juárez. Y en la qué buena lo recordamos con mucho cariño.
3: Súbele por lo pronto con esta rola, Baby Nix.
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0: la frase del día. La frase del día.
1: La frase del día me la dijo mi abuelito y tenía toda la razón del mundo. Desconfía de la gente a la que no le gustan los perros, pero nunca desconfíes de un perro cuando no le guste una persona. Te la repito, desconfía de la gente a la que no le gusten los perros, pero nunca desconfíes de un perrito cuando no le guste una persona.
0: Esta fue la frase del día. Frase del día.
2: Son las 6:13. Buenos días.
1: Y ni perrero era mi abuelito. 6:13.

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1: Aló, aló, buenos días, ¿con quién tenemos el gusto?
2: Buenos días, Coquito, buenos días, Mamut, buenos días, Pollo, la rola que me da para arriba, la de banda toda la noche en que Chicago se murió, gracias, de parte del pequeño de aquí, de 11 de chicas, pa, y aquí suena la que buena, 93.9.
3: Duro, banda toro.
1: ¡Qué bonito! 6 de la mañana con 17 minutos. Esto es para arriba con la que buena.
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1: Son las 6:19.
2: Efectivamente, solamente 41 minutos para que sean las 7 de la mañana.

0: de hacer una pausa, regresamos, quédate con nosotros. Oye, volvemos con la rola que te da para arriba. Comunícate con nosotros, 55-51-668-929, la multilínea. Estamos disponibles el Mamut Padilla, el Cocodrilo Guzmán y el Gallo en esto que es.
1: Esto es para arriba.
2: Y es que para ponerte en contacto con nosotros hay un número correcto. Es WhatsApp y es cabina 55-51-668-929. Llámanos.
3: Son las 6:22.
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13: Mucho tiempo contigo, con nuestra familia, con nuestros hijos, y pues siempre vas a tener mi apoyo incondicional.
14: Y pues Dios aprieta, pero
13: y
14: no
13: te abarca. Amo mucho.
15: Claro. Yo también te amo. Sí, lo que pasa es que tiene una vez que perdí a uno de mis hermanos. La verdad ha sido un poco difícil.

0: ¿Tiene un poco de qué, perdón?
1: Ha sido un poco difícil para él que perdió a su hermana Mochi.
0: Ah, ok.
2: Tiene un mes que lo perdí.
3: ¿Por qué? ¿Qué le pasó?
1: ¿Dónde lo dejaste?
3: Ok.
1: ¿Ya era muy grande o qué?
3: Pero ajá, ¿estaba malito o padecía de algo o qué?
2: Tenía 45 años.
3: Ok.
1: Ah, no, bien chavo. ¿Y qué le pasó, carnal?
2: Un infarto.
1: Ay. ¿Y tú te estás cuidando, verdad?
2: Sí.
1: Ahora sí que aunque suene feo, dicen por ahí que cuando veas las barbas del vecino cortar, ¿no? A echarle ganas, mijo, a cuidarte. ¿Tú también tienes familia?
2: Sí, mi esposa y tres hijos.
1: Así que es muy importante que te cuides, carnal. Que mejores tu dieta, que le eches ganitas al ejercicio. Un poquito, para que tu corazón tenga buenas armas para cuidar la maquinaria, carnal.
0: La salud cardiovascular, hermanita.
2: Poquito, ¿le puedes dejar el polvo que te mandé?
1: Sí, hermano, si me presentan Mamucho, yo...
0: Señoras y señores, con ustedes el dramaturgo de Tacubayita la Bella, el gran poeta Alejandro Guzmán el Cocodril, que nos va a deleitar con este lindo poema titulado A pesar de lo mucho que estoy sufriendo, mi corazón por ti sigue latiendo.
1: A pesar de lo mucho que estoy sufriendo, mi corazón por ti sigue latiendo. Eres todo lo que quiero, tienes todo el sentimiento. En ti me recargo amor porque siempre has estado conmigo. Y quiero agradecerte siempre que formes parte de este abrigo. Este abrigo que me abraza y que no me deja partir. Gracias, amor mío. Siempre para ti voy a existir.
3: ¡Wow, maestro Alejandro! Ahora sí no entendí nada.
1: Yo no fui, fue él, él dijo.
3: Ok. Bueno, y ahora sí, ¿qué canción se van a dedicar, guapos?
2: La de Todo lo encuentro en ti.
3: La cumbia de los pajaritos 2000, apa. Va. Aquí te los dejamos. Hermosa, ¿algo que quieras decirle a Cristian?
4: Muchas gracias por el detalle, te amo demasiado.
3: Mi Osiris.
1: Me fui de Osiris el otro día, me rompí toda la boquis.
3: Los Osiris.
1: De peluchi.
3: La, la, la, la, la, la.
0: Pues aquí está tu canción, pero viene acompañada de una última pregunta.
3: Ustedes.
1: Y nosotros vamos.
2: Para arriba.
4: Arriba.
0: 6 con 38 minutos. Pide tu dedicada 55-51-668-929.
3: Para arriba con la que buena. ¡Feliz viernes!
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1: Son las 6:42.
2: Efectivamente, 18 minutos para que sean las 7. Pide tu dedicada. ¿A qué número, Gallofi?
1: 5551-668-929.
2: Vamos para arriba.

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1: Hola, estoy buscando a Alejandro.
2: Un servidor.
1: Estoy buscando al amigo Alejandro Daniel.
2: Servidor.
1: ¿Qué pasó, mi Dani, Alex? ¿Cómo estás?
2: Bien, coquita, aquí andamos, mira.
1: Hermano, pues bienvenido, papito, bienvenido a tu casa, cuéntamelo todo. ¿La dedicas para tu jefe, vea?
2: Sí, para mis papás, por ser día del abuelo.
1: Qué loco que somos triples tocayos, ¿no creen?
2: Sí.
1: O sea, Alejandro tú, Alejandro tu papá, Alejandro yo, qué loco. ¿Cuántos Alejandros faltan? Déjame buscar a don Alex. ¿Don Alex está por aquí? Bien.
3: ¿Perdón?
1: ¿Qué pasó, don Alex? ¿Cómo está? Buenos días.
3: Buenos días.
1: Hermoso, hablemos de la Qué Buena del show que va.
4: ¡Arriba!
1: Wow. Déjenme le presento a la banda. En Guadalajara está el Mamut Padilla.
4: ¡Qué habido!
1: Desde el Agrícola Oriental, el Gallito Martínez.
4: ¡Hola, mi amor!
1: De Tacubaya la Bella soy yo, Alejandro Guzmán el Cocodrilo. ¿Cómo está, don Alex?
3: Muy bien, gracias a Dios.
1: Oiga, nos está contando el Alex Daniel. Para empezar, ¿por qué le puso Daniel, oiga?
3: Por parte de mi suegro.
1: O sea, ¿cómo su suegro se llama Daniel?
3: Se llamaba Daniel.
1: Ya, en paz descanse. Ok, pues entonces Alejandro Daniel se comunicó con nosotros para decirnos que tiene un papá muy bonito, que es muy buen abuelo y que lo quiere felicitar. Así que, por favor, levante las orejotas porque aquí está Alex Daniel y está dedicada.
4: ¡Es para ti!
1: ¡Adelante, Dani!
4: ¡Para ti!
1: ¡Para ti!
2: Buenos días. Aquí tengo del otro lado de la línea a mi mamá también. Nada más les quería hacer este detalle para dedicarles por ser día del abuelo y acaba de pasar el cumpleaños de mi mamá. Y pues que se la pasen bien hoy todos los días, que Dios me los bendiga siempre. Y pues saben que sus nietos los quieren, los que nos falta uno, Mateo, pero aquí siempre va a estar presente, ¿va? Los quiero mucho, que tengan excelente fin de semana.
5: Gracias, igualmente, hijo.
1: Ah, qué bonitos los dos. Don Alex, señora, ¿qué le quieren decir a su chamaco?
5: Ah, pues que saben que siempre cuentan con nosotros y mientras Dios nos preste vida, ahí vamos a estar con ellos.
1: Bendito sea el Señor.
6: Qué bonito.
1: Don Alex, ¿usted cómo se siente?
3: La verdad, me sorprendió, pero me da mucho gusto, la verdad. Que sean felices, no hay ningún problema, somos felices.
4: No se te entendió nada.
1: Que quiere que sean felices y que sean felices.
3: Mientras ellos sean felices, nosotros somos felices.
1: Ah, bueno. Que mientras sean felices, ellos son felices.
4: Ok.
1: Yo pensé que eran Alejandro, pero que son, no son felipes. Andan felipes y con tenis porque los nietos son una chulada. Me late.
6: Vamos. ¿Qué pasó, mi rey?
2: ¿Le puedes dedicar el poema que te mandé?
6: Claro, si me presentan de la forma adecuada, yo...
7: Señoras y señores, niños y niñas, abuelitos y abuelitas, con ustedes el maestro de Guanatos. Mira, ya llegó mi carnal con su torta ahogada en mano,
1: qué
7: en bolsa.
1: Rico.
7: Espero no seas distraído para todos. Llega con este poema titulado, aunque no se te entiende por teléfono, quiero que sepas que te amo. Adelante.
6: Aunque no se te entiende por teléfono, quiero que sepas que te amo. Y es el abuelito que yo reclamo.
4: Abuelita.
6: Es un viejito tierno, de mirada dulce y de cabello transparente. Y tienes el cautivar a toda la gente. Porque eres simpático, dicharachero y bien bonito. Felicidades, padre mío, en el día del abuelito.
4: ¡Wow!
1: La siguiente frase me la dijo mi abuelo.
4: Ay. Qué bonito, esa dejas de la parrilla. Esa es del...
1: ¿Qué canción va a dedicarle el Alex Daniel a sus papás?
2: Es la de mi abuelo.
7: Órale, pues aquí se la vamos a dejar. Y antes, una última pregunta.
1: Ustedes.
6: Y nosotros vamos.
2: Para arriba el morrito
3: de la mañana.
1: Gracias a los dos, los amamos con el mundo.
4: Es un buen tipo, mi abuelo.
1: No, esa no es la mi abuelo. De mi abuelo, sí, mi abuelo. Le gusta echar
4: arete. ¿Tú dices la de cumbia, gordito?
2: Así es correcto.
1: Sí, pues es que el bebé.
4: Pónsela con Urban Cumbia, a ver si la encontramos.
1: No, no la he grabado esa, pero sí.
4: Me recargo en la pared, cocodrilo, pide, graba las que pide.
1: ¿Qué quieres que haga?
4: Para que podamos disfrazarle, poderte tocar, hombre.
1: Asómense a YouTube y busquen @ Urban Cumbia todo juntito para que escuchen las canciones.
4: ¿Cuántos ya van ahorita grabados?
1: Ya tenemos 30 canciones arriba.
4: Para que vayan a verlas y si checan alguna que les guste, que podamos ahorita poner, le damos.
1: Por favor,
4: son...
6: Las 6:50, aquí está el manicomio de Vargasville.
1: En YouTube, @urbancumbia, así todo juntito.
4: Oigan, saluditos para todos los abuelos que hoy andan festejando su día.
1: ¡Trépale, bebé!
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0: hacer una pausita, regresamos. 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Vamos a la pausa y volvemos.
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2: Para jugar, te recuerdo el número 55-51-668-929. ¿Qué esperas? Márcanos, queremos atenderte al 100.
3: Son las 6 de la mañana con 53 minutos.
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1: Punto. Las 7 en punto, muchachos, vamos para arriba.
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1: Eso, arranca del rock and roll.
2: Lolita, órale, qué moderna.
1: Lolita, buenos días, bienvenida al único show que te da para arriba. Dolores, buenos días.
2: Hola, Lola.
1: Es Lolita, efectivamente.
3: Se llama Lola y tiene historia.
1: Y aunque no lo crean, le va a hacer una dedicada a sus suegros, papá. Oye, Lolita, ¿de veras estás bien de la cabeza? ¿Estás segura que le quieres hacer una dedicada a tus suegros?
4: Sí.
1: ¡Órale! Pues vamos con doña Marcela y con don Ponchito. Buenos días, don Ponchito y doña Marcela, ¿cómo están?
3: Qué creativo.
4: Maricela.
1: Maricela y Ponchito. Doña Maricela, buenos días. Le saludamos desde la Qué Buena. Mire, le presento al equipo completo. Aquí está Alejandro Guzmán, el cocodrilo.
3: Hola, buenos días.
1: Él es Luis Martínez, el gallo.
2: Hola, hermosa, buenos días.
1: Este es el Mamucho Padilla. ¡Qué vida! ¿Y está ahí Ponchito con usted o está solita, doña Mari?
5: Aquí estamos los dos. Gracias. Ay,
1: no, ¿ya cuántos años de casados?
4: 54.
1: Ya pasaron las bodas de oro. Muchas felicidades, ¿eh? Sí, oiga, ¿alguno de ustedes está cumpliendo años hoy, doña Marisela o don Ponchito?
4: No, no estamos cumpliendo, pues, como si los cumpliéramos.
1: Fíjese que su nuera se acordó de ustedes hoy, la verdad es que es increíble.
2: Pues porque son abuelitos, yo creo.
1: A lo mejor por eso.
3: Puede ser que sí.
1: Pues se las cantamos, ¿no?
3: La más
1: muchísimas,
3: seguro, ¿no?
1: Pero bien artisticísimas.
2: ¡Felicidades!

0: Poncho.
1: ¡Wow!
0: ¿Viste cómo Poncho rima con ocho?
1: Claro.
2: Marisela, Poncho y Dolores, prepárense porque esta dedicada
1: es para ustedes.
3: Adelante.
2: Adelante, señora Dolores.
4: Pues buenos días, saben que yo los tengo presentes siempre y pues les mando un fuerte abrazo por Día de los Abuelos.
1: Mucha risa.
4: Saben que los queremos mucho y que se la pasen bien.
2: ¡Uy, qué bonito! Doña Marisela, ¿qué le dice a su nuera?
1: ¿Nuera o si era?
5: Que la quiero mucho, que es mi hija, mi nuera, es nuestra hija.
1: Ay, no sea barbera, señora, también. Acuérdese el otro día que no lavó los trastes y nomás llegó a comer.
0: Aparte, estamos tirando nada más. Ay, esa vieja, ¿para qué la traes? No se comite, que no sé qué. Ay,
1: no, se oye que es bien buena onda la doña.
2: ¿Y las dos?
0: No, hombre, las 7:09.
1: Sí, no, no.
2: Si no sabe ver el reloj, Marisela.
1: Ok. No, señora. Okay.
2: Oiga, don Ponchito, ¿y usted le quiere decir algo a su nuera antes de que le dedique la canción de Hermoso Cariño o ya nos vamos con la rola?
6: Sí, que ya sabe que la queremos mucho y como dice mi esposa, no como nuera, sino como hija. Muchísimas gracias.
0: O sea, ¿la quieren como si fuera una hija? Si la quieren como si fuera una hija, ¿por qué permiten que ande con su hijo? ¿Eso está mal?
1: No, o sea, el amor, el cariño, pues.
2: Ah. Si fuera Macondo.
1: Si ella lo quisiera como si usted fuera un padre, al rato le llegaría con un six de chelas.
0: O con un rosario y agua bendita, depende qué tipo de padre.
1: Ya si lo quiere mucho, con 24.
2: Muy bien. ¿Algo que quieran agregar? Papas y refresco grande por 14 pesos, ahí vamos con la rola ya.
4: Pues nada más que sepan que los queremos mucho y les dedico la de Hermoso Cariño.
1: Oiga, señora.
2: My beautiful honey.
1: ¿Y cómo va a festejar el Día del Abuelo?
5: Con un rico molito.
1: ¡Ora! ¿Y arroz rojo o qué?
5: Sí, arroz rojo y un tequilita.
0: ¡Ay, señora! Está usted bien prendida, cuidado.
2: Esta señora sí sabe vivir.
0: Después de tres tequilas ya se quiere lanzar al Men's Club y aventar billetes y no sé qué.
1: Anda cantando el fondo. Pues ojalá que la pasen chido.
2: Rompiendo un billete de a 500 frente a los meseros.
1: El Caluchita, en ya paz no descanse.
0: Está con nosotros.
1: Pero bueno, ahora sí. Aquí les vamos a dejar su canción y antes una última pregunta.
0: ¡Ustedes!
1: Y nosotros vamos.
4: Para arriba. Gracias.
2: Son las 7:11 de lo que se tira uno.
1: Un abrazo para todos los abuelitos que festejan su día. 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Si no come azúcar, pues llévenle un pastel sin gluten como los del Masat.
0: Guácala, niñito, con huevo cocido.
1: Soplas.

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1: La frase de hoy, para variarme, la dijo mi abuelito. Me dijo: mijo, la vida tiene un equilibrio, porque si todas las mujeres fueran fieles, nosotros los hombres no tendríamos con quién engañarlas. Te la repito: si las mujeres fueran fieles, nosotros los hombres no tendríamos con quién engañarlas.
0: Esta fue la frase del día. Frase del
2: día. Yo quiero ser. Son las 7:17 y para que no se anden persinando.
3: 7:17 minutos.

0: Hola, hola, la que buena, buenos días.
1: Buenos días, qué buena. La rola que me da para arriba es la CCC de Edel Muñoz. Ojalá la puedan poner, gracias.
0: La triple C. Va, aquí te la dejamos. ¿Qué horas son?
2: Las 7 con 20 minutos, mi cocodrilo.
3: 7 con 20 en México. Márquenos 5551-668929. Dinos cuál es la rola que te da para arriba.
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0: CCC. Ay, ay, ay, arriba Sonora y la rueda.
1: Vamos a ir a una pausa y regresamos. Ya viene la reflexión, quédate con nosotros. Esto es...
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3: Y te recuerdo, el mensaje más puro, el mensaje más concreto, lo tiene para ti el Mamucho. Quédate, viene la reflexión, está increíble.
4: Únicamente 38 minutos para que sean las 8. 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
11: 28 minutos después de la hora.
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1: Hoy presentamos la rosa más bella de todo el jardín. Hace mucho, mucho tiempo había una rosa roja, muy hermosa y bella. Estaba rodeada de muchas flores de todos tamaños y colores, pero ella siempre sobresalía por su enorme belleza. Era realmente muy hermosa. Ella se maravillaba de saber que era la rosa más bella de todo el jardín. Sin embargo, se daba cuenta de que la gente la veía de lejos y no se explicaba por qué nadie se acercaba a mirarla. Hasta que un día se dio cuenta que al lado de ella siempre había un sapo grande, gordo, feo y negro, que era muy repulsivo. Indignada ante lo descubierto, le ordenó al sapo que se largara inmediatamente de ahí. El sapo, muy obediente, le dijo: "No creo que esto sea muy conveniente para usted, bella rosa, pero si es su deseo, está bien. Lo acepto. Si quieres que me vaya, me voy." Poco tiempo después, el sapo pasó por donde estaba la rosa y se sorprendió al verla, totalmente marchita, sin hojas, sin pétalos, a punto de morir. Entonces el sapo le dijo: "Vaya que te veo muy mal, Rosita, ¿qué te pasó?" La rosa tristemente contestó: "Es que desde que tú te fuiste, las hormigas y los insectos del jardín me han comido día a día y nunca pude volver a ser la misma." El sapo solo contestó: "Pues claro, cuando yo estaba aquí me comía esos bichos que trataban de hacerte daño y por eso siempre eras la más bonita, la más bella del jardín." Moraleja: muchas veces desperdiciamos y despreciamos a los que creemos ser que somos superiores a ellos. Siempre hay personas que son más bellas que nosotros y no necesariamente por su apariencia. La verdadera belleza de las personas no siempre se lleva por fuera. Hay que aprender a conocerlas por dentro y también por fuera. No te dejes llevar por las apariencias, porque tal vez lo que tú ves hermoso sea verdaderamente malo.

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1: Vámonos con la siguiente dedicada, La Qué Buena. Vámonos. Hola, hola, buenos días. ¿Quién habla?
2: Casos de la
3: Hola, buenos días.
1: Hola, mi amor, bienvenida a La Qué Buena. Te saluda el gallo. ¿Para quién va a ser tu dedicada?
3: Para mi novio.
1: Ok, vamos a marcarle a Mario, ¿verdad?
3: Sí.
1: Órale, pues.
4: ¡Mario!
1: ¡Mario!
2: ¡Marioneto!
1: Buenos días, Mario.
5: ¿Qué tal? Buenos días.
1: Oye, que estamos celebrando un mes de novios, tú y Aide.
5: Detalles, detalles.
1: Ahora, qué detalles, detallones y detallados.
2: Detallistas. ¿Qué van pasando?
1: Oye, pues del otro lado de la línea está Janet, que te quiere hacer una dedicada, que es La Qué Buena. ¿Es posible o la colgamos? Como tú nos digas, ¿eh?
5: No, sí, adelante.
1: Va, pues escucha con mucha atención y esta dedicada
2: es para ti.
1: Para ti, para ti.
2: ¡Adelante!
3: Bueno.
5: Bueno.
3: Hola, amor, buenos días.
5: Buenos días, chuparra.
3: Disculpa por despertarte, pero bueno, disculpa por interrumpir tu trabajo. Solo quería agradecerte por este mes que cumplimos juntos. Sabes que desde que te conocí mi vida cambió mucho y espero poder seguir contigo más meses, más años a tu lado. Y pues sabes que te amo y que voy a estar siempre contigo.
2: ¿Lo dejó sin palabras?
6: ¿Lo veo emocionado?
5: La verdad es que sí, es el primer detalle que me hacen de este tipo. Y,
1: Chaparra, y lo que
5: muchas
1: falta,
5: gracias.
1: ¿Eh?
5: Muchas gracias, sabes que eres correspondida. No tengo palabras para agradecer este detalle. Es algo muy lindo, más feliz ahí. Y pues a seguirle echando ganas, como te lo sé, te lo he dicho siempre.
3: Sí, sí, amor, sabes que primero Dios, vamos a salir de todo. Y pues sabes que aquí voy a estar para ti, en las buenas y en las malas. Y pues creo que lo de nosotros fue algo muy chistoso que jamás imaginé, pero ojalá y valga la pena este mes juntos y por los que vienen.
5: Verás que sí, verás que sí.
2: Ay, muchas felicidades, par de tortolitos. Están bien enamorados los dos. Se nota, se respira en el aire que hay mucho enamoramiento.
6: Que hasta la vean.
2: Mucha pasión, mucho embeleso. Felicidades para los dos.
5: Muchas gracias.
3: Muchas gracias, hijos de la mañana, por este gran detalle. Y pues bueno, aprovechando, ¿puedo mandar un saludo para mis compañeros del trabajo que me ayudaron a que entrara esta llamada? Ahorita
2: por
3: estamos
2: entrando.
4: No, mañana.
2: ¿Para quién y quién y quién y quién y quién y quién y quién y quién y quién?
3: Mi compañero Jonathan, Ana, Lizeth, todos los que trabajamos aquí en Gran Tower del Valle, un saludo también para ellos y muchas gracias, porque sin ellos esta serenata, bueno, este detalle
2: dedicada.
3: No se hubiera hecho, dedicada no se hubiera hecho posible.
2: ¿Sabes cómo son ellos? Son los celestinos. Así se les llama a todos los cómplices que se ponen de modo para hacer que una parejita se junte. Esos son los celestinos o los achichincles o los alcahuetes. ¿O de qué otra forma se les puede llamar, muchachos?
6: Cupidos. Ándale, escupido.
1: Ándale, por ejemplo.
6: Escupido, pero en su cara.
2: Saludos.
3: Muchas
2: a los escupidos.
3: Gracias.
1: Bueno, ¿y qué canción se van a dedicar?
3: La de Solo Converte, de la banda MS. Amor, escucha esta canción. Te amo y todo lo que dice es lo que yo realmente siento por ti y vamos por más.
6: ¿Cuál dijo, la de Danny Flow? ¿La de qué bonitos ojos tiene?
1: No, esa no. Esa es de la Bella Cat.
6: Se entendí.
1: Aquí te la dejamos, mi amor. Y antes,
3: muchas
1: una última
3: gracias.
1: Pregunta.
2: ¡Ustedes! Y nosotros vamos.
3: ¡Para arriba!
7: Una gatita que le gusta el mambo.
1: ¿Sueli?

0: vamos a ir a una pausa y regresamos. Ahora sí que vamos y venimos, no nos tardamos. Viene el Ganalana. ¿Ocupas un billete? Quédate con nosotros. 5551-668-929.
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2: 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Es línea telefónica y el WhatsApp de...
3: Son las 7 de la mañana con 50 minutos.
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1: Son las 8:03.
0: 8:03. 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
1: Ya viene el Ganalana.

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1: 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Tu cultura general y conocimiento básico te llevará a ganar hasta millones, trillones de pesos aquí en la que buena de 100 en 100. Buenos días, ¿quién habla? Hola.
2: La que buena, ¿qué tal?
1: Sí, buenos días, ¿quién habla?
2: Hugo Sánchez.
1: Mi queridísimo Hugo Sánchez, ¿estás listo para jugar?
2: Sí.
1: Pero al fútbol. Ah, ok, ya, basta. Te paso el mamuchín por primeros 100 pesos.
3: Buenas noticias.
1: Juégale, carnal.
3: Yo sé que lo tuyo es el fútbol, pero tu primer pregunta va de lucha libre. ¿Estás listo?
2: Estoy listo.
3: De 100 pesitos, dime, ¿quién era conocido como el enmascarado de plata?
2: El Santo.
3: ¡Es correcto!
1: De volada, no le tiempo de nada.
3: No le tembló el pulso, ya tiene 100 pesotes, mi coquín.
1: Hermano, vas por 200 o ahí te quedas.
2: Voy por 200.
1: Va. Cálculo mental, ¿listo?
2: Sí.
1: Prepara la mente, ahí te va, por 200 pesos. 9 por 9, más 8, más 2, menos 1.
4: 5, 4, 3,
2: 90.
1: ¡Once! Estaba bien fácil, nada más que se oía confuso, ¿va?
3: Es un no, genio estaba... este hombre.
1: Vas, carnal.
2: Para que no fuera así de fácil. Ah.
1: Ahora resulta, ¿no? El erudito le dicen, cámara, hermano, llevas 200, vas por 300 o ahí te quedas, aún tienes comodín.
2: Vamos por 300.
1: Por 300 te paso al gallo, va.
0: Hola, amor, te voy a dar una palabra, me vas a cantar una canción donde venga esa palabra, ¿ok? ¿La quieres fácil o difícil?
2: Galleta bebé, está muy fácil.
0: Amor, ahí te va. Dímela cantando con la palabra... Voy.
2: Cinco, voy desvelado.
4: Cuatro. Estas, tres.
0: Por esas. Ah.
2: Me voy.
1: Así no va.
2: Por eso me voy.
3: No. Ya le cambiaste la letra, mi chavo.
0: Ya revolvió lo que quiso.
3: Ibas muy
2: ya
3: bien,
2: no carnal. ¿Qué pasó? Venegas o
1: papi,
2: la otra.
1: Estaba bien fácil. ¿Quieres más tiempo o quieres otra palabra?
2: Otra, por favor.
1: Venga. Pero lo fácil sí era de voy desvelado por esas calles. Esperando encontrar
3: ya, sí. Esa voz de ángel que quiero amar.
1: Gayubi, otra palabra.
0: Mi rey, otra palabra. Fácil o difícil.
2: Pónmela muy fácil.
0: Más fácil todavía, no. Más fácil.
3: Gallito bebé.
0: Ah. Eres.
2: Cinco, eres lo que más cuatro, quiero en este mundo. Eso eres. Tres, lo que más este mundo.
0: Me recargo en la pared, de veras.
3: Sí, de Café Tacuba, pero...
1: Bueno, pero a ver, le cantó un poquito más. Yo digo que sí.
3: ¡Yo digo que sí!
2: ¡Billete, papá, billete!
0: Ya te dijeron que sí.
1: Viejo músculo.
0: ¿Pero qué tiene que ver Padilla en esto?
1: Pues justo, que primero dice que no y después dice que sí.
3: Es que me cautivó la forma tan bonita que interpretó.
1: Va, lleva 300. Ya no tiene comodín. Va por 400 o ahí se queda.
2: Sigue el mamuchín, ¿verdad?
1: Mamuchín.
2: Ah, vamos por 400.
1: Sigue mamuchín con Adivina la Canción. Adelante, mamucho.
3: Efectivamente. Dime, ¿qué rol es esta en Adivina la Canción?
4: Ya se me está acabando. 5.
2: Es de grupo 4. Y se llama...
4: 3. 2. 1.
2: ¡No!
1: ¡Hermano!
3: ¡Cayó la ley!
1: Dime, ¿cuál era, mamuchín?
5: No, pues no sé.
0: No manches.
3: ¿Cuál era?
1: Para empezar...
2: Era cual, pero no,
0: no, sé. No, no, era Donald.
1: Es Alberto Pedraza.
0: Cara. Don Alberto Don Pedraza.
3: ¿Cómo se llama? Pues este mendigo me cambia la sección. Yo iba a preguntar de Blue
0: Demon. No, pues Padilla no sabe de cumbias, pero tú sí. Tú eres un conocedor.
3: No sé de cumbia.
0: No, no, Padilla. ¿Qué? Tú sabes de música en inglés, de los Beatles. A ver, vamos, te vamos a poner.
1: A ver, Adrián.
0: Sí.
1: Échale. Tienes que decirme cómo se llama y quién la canta. ¡Adivina la canción!
0: Ahí te va otra cumbia, Padilla, para que la nos digas, ¿ok?
3: Échame.
0: Échale. Venga, Baby Mix.
3: ¿También a mí me van a dar 100 pesos?
1: Sí.
4: 5.
3: Es Chicoché y la Crisis. Y la rola se llama Ken Pompó.
4: Marrano.
1: Pero ni cerquita,
2: atención,
1: ¿eh?
2: Mamucho.
0: Ay, Padilla, te mando un beso en el Chicoche.
1: Otra oportunidad, Mamuchín, aparte suerte de tu Chicoche.
3: Para la próxima, hermano, ya perdimos.
1: Para que ya no aprietes tu Chicoche, ahí te va. ¿Cómo se llama y quién la canta? Adivina la canción.
3: Los Ángeles Azules, tiene espinas el rosario.
1: No manches.
0: Ay, Padilla.
3: Tantarudo.
1: Aquí nada más apuntamos el hecho de que eres de Guanatos, Mamuchín. No eres fan de la cumbia, la verdad.
3: Sí, no tengo el conocimiento musical tanto como ustedes.
1: Pero no fuera ponemos. O cosas así, porque si no.
0: Sí, no. Pink Floyd y cosas así.
3: Sí, Tim Floyd.
0: Bueno, un abrazo, compadrito. Puedes participar cuando tú quieras. Son las 8:11.
3: Adiós. 8:11.

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1: Son las 8:14 en cumbia.
0: Efectivamente, 8:14 minutos. ¡Vámonos para arriba!

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1: Hay billete en la que buena, segundo participante de la mañana. Prepárense, de 100 en 100 se ganan miles. Buenos días, ¿con quién tenemos el gusto?
2: Bueno.
3: Bueno, buenos días.
1: ¿Cómo te llamas, muñeca?
4: Susana.
1: Susana. Desde Guanatos, ¿verdad?
4: Sí.
1: Mi amor, ¿ya has participado en este juego?
4: No.
1: ¿Es la primera vez que participas aquí?
2: Que sí y no.
1: ¿Por qué sí y no?
4: Porque perdí.
1: Ok, me queda claro. Entonces, pequeña, vamos a jugar. Ojalá que hoy sí ganes. ¿Lista?
4: Lista.
1: Por tus primeros 100 pesos, la pregunta es de trigonometría y álgebra analítica. La tiene para ti, Adrián el Mamut Padilla.
3: Según Pitágoras. Mi amor, ahí te va. Es mucho más fácil de lo que crees. Y considerando que eres de aquí, de Guadalajara, ahí te va una pregunta para una fantapatía, ¿ok?
1: Que no sea de cumbia, ¿eh?
3: Por 100 pesitos, dime, ¿cuál es el apodo del jugador de las Chivas legendario Javier Hernández?
4: Picharito.
3: ¿Cómo?
4: Pijarito.
3: ¡Efectivamente! Pero hable bien, yo me dije, Charito. Charito, ¿cómo Charito? ¿De Chicharito?
1: Déjalo en paz, bien, que ya hable como quiera. Dijo Chicharito.
3: No, no digo Charito.
1: No, es cierto, sí dijo bien. Digo, yo la Charito. Escuché. Digo, ¿verdad Charito. Que sí, muñeca?
4: Sí, claro.
1: Ahí está, cállate entonces.
3: Vale, está bien, ya lleva 100 barros.
1: Va, lleva 100 pesotes. Va, por 200 pesos. ¿Dice para jugar?
4: Sí.
1: Muñeca, es cálculo mental. ¿Estás preparada?
4: Claro.
1: Va. Prepárate, pues. Esto dice así. 7.5 más 7.5 por 2 más 30 menos 10.
4: 50.
1: ¡Once!
3: ¡Qué va!
1: Tiene un rato que no me toca gente bruta, ¿eh? Muy bien.
3: ¡Qué chulo apareció!
1: Nena, perfecto.
2: Se lo llevó.
1: Te llevas 200. Vas por 300 o ahí te quedas.
4: Sí, voy por 300.
1: Va, te paso al Gayufi Martinufi.
2: Mi niña, por 300 pesos, te doy una palabra, me cantas una canción donde venga esa palabra. ¿La quieres fácil o difícil?
4: Tallito, bebé. Ponmela fácil.
2: Amor, ahí te va. Dímela cantando con la palabra. Tú.
3: Cinco.
1: Está muy fácil, ¿eh? Tú.
2: Tú.
1: Tú.
4: En mi mente estás como una adicción.
2: Ahora.
1: Sí, sí es esa, pero ¿dónde dice tú? En lo que va de cantar.
5: Mira, cállate mejor.
2: ¿Quieres más tiempo?
1: Una canción que diga tú. En mi mente estás como una adicción.
2: No, mi amor. No, pero no le cantaste nada de eso.
1: Tienes que cantar la palabra tú y en un buen fragmento de la rola,
2: mija. ¿Más tiempo o cambio de palabra, mija? Hermosa.
3: ¿Qué pasó, más hermosa?
1: Tiempo. Más tiempo. Va.
2: Dijo que mamás tiempo. Venga.
3: Cinco.
4: Y solo tú que solo pensabas.
5: Mira, cállate, mejor.
2: Mi amor.
1: Ay, no puede ser.
2: Estaba bien fácil, mija. ¿Neta?
3: Mejor hubieras pedido otra palabra, mi amor.
2: Ay, mi vida. Ay, ya no perdiste.
3: Suerte para la próxima.
1: Ay.
3: Ojalá que superes a Fer y a Nabor.
1: Bueno.
2: Te mandamos, nena, un beso.
1: No te preocupes, ya lo intentaste. Fue un gran momento.
3: 8:21.
2: 8 de la mañana con 21 minutos. Escuchas para arriba.

0: vamos a la pausa. Regresamos con más del Ganalana. Si no has ganado, no te preocupes. Ahorita en la siguiente vuelta te repones. Esto es...
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2: Y te invitamos a seguir jugando. Recuerda, está muy sencillo. Nada más no te pongas nervioso. 5551-668-929.
3: En este momento son las 8 de la mañana con 24, 8:24.
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3: De mi corazón.
4: Va.
3: Entonces vas por tus primeros 100 pesos. Te pasó el mamucho, Padilla.
2: Por 100 pesitos, mi amor, dime, ¿cómo se llama el vocalista del grupo Firme?
5: 5. Edwin Black.
2: ¡Correcto!
3: Muy bien. Ya llevas 100 pesotes. Aún conservas comodín. Vas por 200 o ahí te quedas, muñeca.
5: Voy por 200.
3: Por 200 pesos, te paso al Gayufi Martinufi esta vez.
6: Hermosa, te doy una palabra, me cantas una canción donde venga esa palabra, fácil o difícil. Mande amor.
5: Gallito bebé, me la pones
6: facilísima. Ahí te va, preciosa, dímela cantando con la palabra. Pero te la voy a poner bien fácil, ¿eh?
3: Va.
6: Soy. Soy.
2: 5.
6: Soy.
2: Soy. 4. 3.
5: Soy. No quiero ser.
2: 1.
5: Ser amigo del
3: mundo. Sí, bueno, pues ya perdiste el comodín.
6: Ay, mi amor.
3: Lástima. Nena, ¿quieres más tiempo o quieres otra palabra?
5: Otra palabra, por favor.
3: Va, pero estaba muy fácil. Soy como quiero ser, que me quiera quien me quiera y el que no me quiere.
2: Pero que bueno, te queda muy claro.
6: Soy
2: que es un certamen.
6: Arena del desierto y voy.
3: También.
6: Soy
2: Atenate, Atebe,
6: te la voy a cambiar, mi amor.
2: Tienes que cantar, no recitar, mi amor.
6: ¿Okay? Ahí te va, preciosa.
3: Va.
6: ¿Fácil o difícil? Pídelo como debe de ser, amor, venga. Más fácil, ¿ok? Dímela cantando con la palabra rey.
2: 5. 4.
6: Rey.
5: 3. Pero sigo siendo el rey.
3: 1. No, pues ya,
7: pero... Mira, cállate, mejor.
2: Es que el problema es que sí te sabes las rolas, mi amor, pero no las cantas. Y yo creo que mientras no pierdas esa vergüenza,
6: ay,
2: va a ser
6: vida,
2: muy difícil que ganes.
6: Estas son las mañanitas que cantaba el rey David.
3: Era un rey de chocolate con nariz de cacahuate.
6: Un rey sin reina, así me dejas.
3: Sé tu mejor amigo. Esa la canta Rey. Sí.
6: Se da. Bueno.
3: Se aplica.
6: Te mandamos un beso, hermosa. Cuídate mucho, pórtate bien. Bye.
2: Oye, ¿sí que la próxima?
3: ¿El rey David no es lo mismo que el vizconde de Reik?
6: No.
3: Son las 8:39.
2: Me gustó. 8:39.
3: Va.

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1: Pues ya lo escucharon, señoras y señores, tenemos toda la información deportiva con Giancarlo Vital. Adelante, Charlie.
2: Muy buenos días, aquí para hablar de lo más relevante en el mundo de los deportes, y es que tenemos actividad de la bendita y gloriosa Liga MX, de jornada 6, que hoy arranca con buenos partidos. Primeramente, el Atlante, el Potro de Hierro, que recibe al León, un buen juego, recordando que la Fiera viene de pasar a las semifinales de la Leagues Cup, y sin duda alguna viene enrachado, viene ahora sí que con esa inspiración. Después, 7 de la tarde, Necaxa ante Cruz Azul, duelo allá en Aguascalientes, donde la máquina no volverá a contar con Eric Lira. Mientras se cierra si se va o no, no va a estar convocado para este encuentro, y es una baja sensible para los dirigidos por Joel Wiki, que además vienen de este bachecito y buscarán volver a la senda del triunfo en esta visita al Necaxa. Después, 9 de la noche, Tijuana ante Pumas, un muy buen duelo que vamos a tener en la frontera. Sabemos que Tijuana viene de ser goleado ante Chivas, pero siempre allá en el estadio de Tijuana pesa mucho la localía, y sin duda alguna va a ser una visita complicada a los Pumas. Los Pumas que ya hicieron oficial el regreso, ellos lo pusieron como el hijo pródigo, hijo, no sé qué tanto, pero el regreso de César Huerta, quien va a estar portando la número 10. Esos son los 3 partiditos que vamos a tener hoy, muy buenos, muy entretenidos. Mañana la actividad comienza desde las 5 de la tarde. Atlas ante Querétaro en el Estadio Jalisco, y al mismo horario, Chivas visita a Pachuca en el Estadio Hidalgo. A las 7 de la tarde mañana, América que reciba a Puebla. Ojo, América se le puede ir 2 de sus máximos referentes. Hoy en día es del 11 titular, y me refiero a 2 uruguayos, Sebastián Cáceres y Brian el Rayito Rodríguez, que han tenido un arranque muy bueno, que han sido piezas fundamentales para el profe Almada, pero se menciona que hay 2 ofertas del viejo continente. La más concreta por Brian Rodríguez del fútbol holandés, del Ajax, del gigante equipo del fútbol de allá de Países Bajos, y que se menciona que son 12 millones de euros. Imagínate cómo le caerían a la directiva americanista.
1: De poquis, pero ojalá que no, porque sí lo queremos ese vato, es buen jugador, pero bueno.
2: La está rompiendo, mi querido Mamut. Yo la verdad, como americanista, no quisiera que se fuera, pero sabemos que estas ofertas son difíciles de negarse, ¿no? O sea, tanto para el club como para el propio jugador, tener esta oportunidad de irse, además de un club protagonista del viejo continente y que va a estar en Champions, pues sería difícil decirle que no. Entonces vamos a ir viendo cómo se va desarrollando esta situación en las próximas horas. Entonces, retomando, América recibe a Puebla, y la jornada sabatina se cierra con el Santos Tigres a las 9 de la noche. El domingo 2 encuentros: Toluca ante Juárez a las 6 de la tarde y Monterrey ante Atlético de San Luis a las 8 de la noche. Sí, los encuentros que vamos a tener en nuestra bendita y gloriosa Liga MX. También destacar, mi querido Mamut, ya se dieron a conocer los horarios y las sedes para las semifinales de la Leagues Cup, y es que el miércoles vamos a tener los 2 juegos, el próximo miércoles 2 de septiembre. Primeramente en Houston, Toluca que se mide a León a las 7 de la tarde, y después en Los Ángeles, el América que se mide ante Monterrey. Por ahí estaba el rumor de que los organizadores podían elegir o definir que se tuvieran estos partidos en México, pero mira, al final el dólar pesa más que el peso mexicano, y es así como vamos a tener estas semifinales 100% mexicanas en Estados Unidos.
1: Pues muchas gracias por la información, mi querido Giancarlo Vital. Esto estuvo muy completito. ¿Y en dónde te escuchan? Por favor, La Salida Baby Mix.
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3: Son las 8:46.
1: Únicamente 14 minutos para que lleguen las maduritas a las 9.

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1: Esto es para arriba.
2: Vamos ya, a la pausa, Coquito. Aquí desconectamos ya a la cadena.
3: Sí, señor, vienen las maduritas que pidan la suya. 5551-668-929.
0: Son las 8:53.
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12: 9:15.
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0: Así, a este ritmo del señor Marc Anthony, que es uno de mis salseros favoritos, voy a darle la siguiente noticia. Hoy, en punto de las 10 de la mañana, nos vemos en la Colonia Ganadora. La Colonia Ganadora con 250 votos fue la Colonia La Moderna. 10 de la mañana estaremos en el Jardín de Niños José María de la Cruz. Así es, Colonia Ganadora de la promoción de Vuelta a la Escuela, Colonia La Moderna, 10 de la mañana estaremos en el Jardín de Niños José María de la Cruz. Para que ustedes estén pendientes, nos vamos a la Colonia La Moderna.
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27: 9:40.
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Chicos, no se olviden que nos vamos a estar viendo ahoritita en punto de las 10 de la mañana, escuchen ustedes bien, allá en la Colonia La Moderna. Colonia La Moderna, nos estaremos viendo para que ustedes tomen ahí su tiempo, porque en punto de las 10 van a llegar allá exactamente al Jardín de Niños José María de la Cruz. Así es, en la Colonia La Moderna, en el Jardín de Niño José María de la Cruz, ahí estarán los animales de la Qué Buena con la promoción de vuelta a la escuela. Radio Núcleo te lleva de vuelta a la escuela. Quiero agradecer a nuestros patrocinadores BYD, Gire Muebles, Toyota Oriente, Raptor, Seminuevos Farrera, Pablinto para tus fiestas y negocios, Toyota Poniente, que ellos formaron parte de la campaña Radio Núcleo te lleva de vuelta a la escuela, y estamos cerrando prácticamente con la Colonia La Moderna. Se quedó en 250 votos la Colonia La Moderna. Las Granjas vuelve a repetir 176, le faltó mucho. La verdad es que nosotros creímos que Las Granjas iba a ganar. En esta ocasión Terán solo tuvo 125 votos, en Loma Bonita Terán 125 votos, pero la Colonia Moderna como que se pusieron de acuerdo en una escuela, no sé ustedes, pero allá van a estar el día de hoy con 250 votos. 250 personas se inscribieron de la Colonia La Moderna. Enhorabuena, ha sido todo un éxito esta campaña de Radio Núcleo te lleva de vuelta a la escuela, gracias a los patrocinadores y sobre todo gracias a ti. Son las 9 de la mañana, 48 minutos, en unos minutos nos vamos a enlazar con nuestros compañeros.

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7: Caminando, vamos a la escuela. Ya regresan a clases, ya se acerca las clases y todo lo que significa el show. Pero te quedaste porque vas a repetir mochila, ¿estás triste? Porque tus colores se perdieron y te hace falta el rojo, el amarillo, ¿y qué onda? Bueno, Radio Núcleo se comprometió con la campaña de Radio Núcleo te lleva a la escuela, de vuelta a la escuela, con una mochila. Pero adentro de la mochila hay sorpresas. No les voy a decir que hay adentro de la mochila, pero hay sorpresas. Pero aparte, ya se dieron los ganadores de la mochila. ¿Pero qué crees? BYD, Jire Muebles, Toyota Oriente, Raptor, Seminuevos Farrera, Pablín, todo para tus fiestas, Toyota Poniente. Dijeron, ¿sabes qué, Radio Núcleo? Váyanse a la colonia donde ganaron las mochilas. Váyanse a la colonia moderna, así es, porque es en la colonia moderna donde van a ir ahorita mis compañeros, andan exactamente en el kinder, es un kinder, ¿verdad? Donde van a ir estos muchachos, sí, es un jardín de niños, José María de la Cruz, en la colonia La Moderna. Entonces, ahí, en punto de las 10, en unos minutos más, van a empezar una dinámica. Les venía diciendo, resulta que estos muchachos vienen y dicen, no muchachos, ya dieron unas 200 mochilas al aire entre todas las cabinas de Radio Núcleo, pues ahora quiero que se vayan allá a la colonia que más llame y que pácatelas. La primera fue Copolla y en esta ocasión, en la segunda entrega, es la colonia moderna. Así que ahí estarán, por supuesto, el Tío Mochas. Bueno, no va Tío Mochas, creo que va Rinosaurio, va La Mariposa, va Tecomán, Raúl Viveros, está también ahí La Cuija, me imagino que el Chapulín. Bueno, todos los animales que no tienen otra cosa que hacer en la mañana, no es cierto. Van para allá para que participes y te lleves también tu mochila. Ah, ¿verdad? Así que, y también hay colores adentro. Bueno, hay cilindros para tu agua, para que lleves a la escuela y otras sorpresas más. Pero haz de cuenta que las dinámicas donde hacen fila y van pasando con preguntas capciosas que ellos mismos les dan la respuesta. Es súper fácil. Y lo más chido de todo esto que yo vi, fue que también, pues, ¿qué crees? Si no respondías bien, volvías a formarte. Lo más bonito de todo esto es la convivencia familiar, porque el tutor lleva a los niños y ya los niños participan. Le mando un saludo muy especial a mi amigo Rafita. ¿Por qué, Rafita? Dice, buenos días, una pregunta, la dinámica es solo para los que anotaron o para todos los que llegan a la colonia moderna. Es para todos los que se... No, si vives en la moderna, llégale, ¿eh? Si vives en la colonia moderna, llégale ahí al kinder, pues bueno, para que se llama el kinder José María de la Cruz o Jardín de Niños José María de la Cruz. Ahí les paso el dato, ¿va? Para que ustedes estén súper pendientes. Son las 9 de la mañana con 54 minutos. Por cierto, te invito para que me sigas en redes sociales. Estoy en Instagram como Jessy Morales Chicatana, TikTok Jessy Morales Chica, Facebook Jessy Morales o Jessy Chicatana. Y al que sí debe seguir, al que sí importa, es el de Qué Buena Tuxtla.

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1: ¡Uy, uy, uy, uy, uy! ¡Qué bonito se siente saber que ya anda ahí la gente esperando en el kinder! Ahí está mi amigo Fabián. Está bien, mi favo. Ya van para allá, la animalada ya va. Dice, ¿quién llega, chicatana? Puro chismoso, ojo alegre, dice. Vienen nada más a verle las chavitas de la colonia. Pues ni que fuera el tío Mochas. Si va el tío Mochas, entonces sí, pero no va porque anda ebrio, ebrio de amor. Son las 10 de la mañana con 6 minutos. 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
12: Felicitaciones a la colonia La Moderna porque ellos fueron los afortunados ganadores. Ya van para allá los animales, tranquilos, tranquiquis. Dice, sí, va a haber raptor, sí, van a llevar raptor. Van a venir, no hay nadie de la Qué Buena. Ya van para allá, ya van para allá. Gracias por participar. Te recuerdo que esto fue ahora sí que los que más, las colonias que más votaron, las colonias que más llamaron, se inscribieron, participaron y La Moderna en esta ocasión le ganó a varias con 250 llamadas a su favor. Son las 10 de la mañana, 17 minutos. Es el Jockey que viene, ¿no? Ya quisimos con el mimoso. ¡Ya quiero! Mi gusto culposo, el Jackie y el mimoso.

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1: Uy, 10 de la mañana, 23 minutos en Tuxtla Gutiérrez, nuestra hermosa, bella ciudad capital. Recuerda que estamos en vivo desde Boulevard Liceo Domínguez, 4820, para todo el sureste de la República Mexicana y a través de www.radionucleo.com. Nos sintonizan fuera de esta entidad federativa Chiapas. Muchas, pero muchas gracias.

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0: ¿Cómo andará la fiesta allá en La Moderna? Me imagino que ya andan por allá haciendo, pues bueno, ahora sí que toda la logística, checando qué onda, y en un ratito más nos vamos a enlazar con nuestros compañeros. 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Son las 10 de la mañana con 33 minutos. Ya nos estaremos enlazando con nuestros compañeros hasta la colonia La Moderna. Así que, por supuesto, nada más espero indicaciones de...

Ya andamos enfiestaditos y el que diga que no, no quiero decir, pero ¿para qué se hace? ¿Para qué se hace si todos nos enfiestamos en algún momento de la vida? Por eso no es bueno andar criticando cuando topamos a alguien que tuvo la oportunidad de enfiestarse. por eso. Pero yo sí les quiero platicar de algo muy especial, pero cuando regresemos al corte comercial, ¿les parece bien? Yo creo que sí. Ahorita vamos a checar qué onda y ahorita ya regresamos para platicar. Mientras tanto viene a... ¿Quién viene? Mi querido Jimmy. Edén Muñoz con Alfredo Olivas, Recuerdos en Común.

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1: Chicatana Morales, buenos días. Te mando un besote, mi querida Chicatana. Y por supuesto, gracias a toda la banda que se conecta con nosotros en esta hora de la mañana. ¡Qué rollo con el pollo asado con repollo vinagrado! ¡Cuchau! ¡Ay! Oye, nos lanzamos desde muy temprano. Bueno, temprano, que digamos temprano. Pues no es verdad, porque ya son las 10:36 de la mañana. En esta hora, ¿quién se levanta? Pues, ¿quién se levanta en esta hora? Yo me levantaba a las 6 de la mañana, es lo más temprano. De madrugada, dijeron, no, mijo, si quieren madrugar, levántese a las 4 de la mañana. Estamos en la colonia La Moderna, ya estamos también a través de las redes sociales y por su pollo, que ya es como se los habíamos dicho, la colonia ganadora fue la colonia La Moderna, y es acá donde estamos justamente para que toda la banda empiece a participar. Quienes ya ganaron el día de ayer con nosotros, porque ya están las personas que ganaron a través de los diferentes programas de La Qué Buena, de las diferentes estaciones de Radio Núcleo, pues bueno, ya están con sus copias de identificación para que les entreguemos sus mochilas. En automático ya solo hacen una fila para que pasen a recibir sus regalos. Y del otro lado, la otra fila que ya armamos es para que puedan participar con las preguntas y respuestas. De todos modos, ya les expliqué la dinámica aquí para la gente que va a participar con nosotros, pero al aire también les vamos a explicar cómo está el asunto. Miren nada más, está la fila de niños y niñas. Nosotros vamos a hacer preguntas de primaria súper fáciles, con incisos, hasta con incisos. Si tú me respondes de manera correcta, puedes escoger una cosa de lo que hay en la mesa y puedes agarrar una mochila. Si no me respondes de manera correcta, puedes ir otra vez hasta la fila, y hasta que respondas de manera correcta vas a poder agarrar uno de los premios que tenemos en la mesa. Ojo con esto, porque quien pueda responder muchas veces puede ganarse 1, 2, 3, 4, 5, 6, 7, 8, 10 cosas. Todo depende del intelecto que se tenga, ¿verdad? Porque también aquí premiamos la inteligencia ante todo, que le echen ganas, como bien dicen por ahí. Y aparte, pues bueno, gracias de verdad a toda la gente, como siempre, que nos escucha, por estar siempre pendientes, por estar con nosotros, por siempre escucharnos. Y además, pues bueno, agradecer también, por si fuera poco, a los patrocinadores que hacen todo esto. 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Y hoy la colonia La Moderna, que es la colonia ganadora, justamente estamos aquí en el Jardín de Niños y Niñas María de la Cruz y Baja, y aquí es donde vamos a estar. Así que, Chicatana, te mandamos un fuerte abrazo. Gracias a la gente también que se conecta con nosotros a través del Facebook, Qué Buena Tuxa 100.1. Regresamos en un Rayo McQueen, ¡cuchau!, porque ya estamos por arrancar con la dinámica. Es más, quieren probar, no más para que, mira, les voy a hacer una pregunta, ni más que no se la sepan. Es una de las preguntas que vienen, ahí te va. ¿Cuántos días tiene una semana? De una vez, ¿cuántos días tiene una semana? Esa ya no se los voy a decir. Esa no sé. ¿Cómo que 31? No manches. Vámonos a la pausa. Ahorita regresamos en un Rayo McQueen. ¡Cuchau! ¡Uy!

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10: 10:53.
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14: Ahí está, ¿qué frecuencia estamos, Rulo? Gracias a la banda que está con nosotros a través del 100.1, la que buena, y ya estamos desde La Moderna regalando los útiles escolares para todos los niños que nos visitan el día de hoy. Buenos días, banda, yo soy la mariposa de la que buena y aquí está Rinosaurio. Rino, ¿cómo estás?
15: Bien emocionado, ya empezamos con las preguntas, ya empezamos a regalar lo que es las mochilas y además, pues bueno, una niña ya se agarró sus colores, estamos con las preguntas muy sencillas. Hay quienes ya fallaron. Ahorita la pregunta más chida y la respuesta más chistosa que nos dijeron fue la siguiente: ¿cuál es el planeta? ¿Cuál es el planeta donde vivimos? Yo les dije, inciso A, Marte, inciso B, Venus, inciso C, Tierra, y nos contestó su chiapa.
14: En el planeta destrucción estamos, ¿ya?
15: Vamos con el siguiente participante. Ah, estamos al aire, pero espérense, para que sepan cómo hacemos nuestras mecánicas. Ah, siguiente participante, ¿cómo te llamas, carnal? Daniel, pregunte, ¿en qué grado vas, Daniel? Va, ¿en cuarto vas? ¿En cuarto o qué grado? Segundo, dice la mamá. De segundo año.
14: Muy bien, vamos entonces con la siguiente pregunta. ¿Listo? Ponle mucha atención. De una vez, quiero que pongas mucha atención a la siguiente pregunta. Para que de una vez estés muy atento. Estás en segundo, así que esta está muy, pero muy sencilla. Vámonos de una vez, mi querido Toño, pásamelo de este lado. Listo. Ahí te va. ¿Qué estrella ilumina y da calor a la Tierra? Inciso A, la luna. Inciso B, Marte. Inciso C, el sol.
16: ¿Sol?
10: ¿Frijol?
15: ¡No! ¡La respuesta es correcta! Puedes escoger una de las cosas que están aquí en la mesa de una vez. ¿Cuál quieres? La mochila. Así que la mochila se la lleva, mariposa. También estamos a través de las redes sociales, a través de Qué Buena Tuxtla 100.1. 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Y gracias de verdad también, por si fuera poco, al Jardín de Niños y Niñas que nos da el espacio el día de hoy en esta hora de la mañana, que nos dieron el chance de estar con nosotros. Y saludando a toda la banda, muy buenos días allá al taxi 0687. Nada más espérenme, nada más les digo que estamos en el Jardín de Niños y Niñas José María de la Cruz y Baja.
16: ¿Qué quiere? Aguántate, está trabajando. ¡Qué bárbaro molestoso! ¿Cuál es su nombre? Bien, ahora que yo. Anda, ponete a trabajar, está haciendo tráfico ahí. Ponete a trabajar ya. Anda, trae mi pozol ya, que estoy muriendo de calor. Oiga, estamos en vivo. Vámonos a una pausa. Regresamos a través del 100.2. La Qué Buena. Vamos al siguiente. Bueno, vamos a una pausa y también a Facebook. Vámonos a una pausa. Ah, seguimos en Facebook. Seguimos en Facebook. Vámonos con el Meco. Este Meco anda desesperado, igual que yo. ¿Cómo te llamas, Meco?
17: Wii.
16: Wii, se llama Wii. Wii. ¿Cómo el Wii? Va. ¿Cómo se llama? Luis Enrique, pero le dicen Wii. Va en kinder, quiero creer. Le vamos a preguntar. Ah, estudia acá. Oh, Yadi, mandamos a corte. Que estén pendientes, pues, su consola, mandamos a corte. Oigan, pues, rapidísimo. Wii, pregunta sencilla.
18: No manches, Wii. Quiero.

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0: buenos días, señoras y señores. Qué gusto me da saludarlos en este viernes 28 de agosto. Estamos nosotros súper contentos, muy felices. Hace un momento nos estuvimos enlazando a las calles con nuestro compañero Rinosaurio. También anda, por supuesto, ya el Tecomán, anda el Rulo y están ahorita en la colonia La Moderna, en un jardín de niños. Felicitaciones a esa colonia porque con 250 votos fue la que más ganó, superó a Las Granjas, a Terán. Lo más bonita Terán estaba, mira, con todo. Yo fui testiga porque me tocó como anotar como a 125 personas, pero se fueron con todo allá en La Moderna. Creo que se pusieron de acuerdo ahí en los de las escuelas, las primarias, y pues bueno, enhorabuena también para todos aquellos que le cayeron ahí a La Moderna. 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Y en esta ocasión quiero presentar, primero que nada, Jessy Monel de Chiquetana. Ya estuvimos hace un momento al aire cabineando, pero ahora está conmigo el señor Chapulín. ¡Bienvenido, mi Chapulín Colorado!
1: Buenos días, muy, pero muy buenos días. Qué gusto saludarlos.
0: Dale la vuelta, hoy, Chapulín.
1: Tengo la vuelta, mira. Está perfecto, ¿ok? Uh-huh. Estoy listo. Hello, buenos días. Oigan, qué gusto saludarlos en este bonito viernes fin de semana. Uh-huh. Oye, bien acabas de comentar ahorita que nuestros compañeritos anduvieron en las calles. Uh-huh. Y también, pues obviamente agradecer a todos los patrocinadores, a nuestros compañeros, que déjame decirte que es una labor que se requiere de muchísimo esfuerzo, habilidad. O sea, el hecho de estar en la calle con las personas, la neta es que, aparte de que se la van a pasar súper bien, están poniendo ese granito de arena y obviamente nosotros siempre vamos a estar agradecidos con todos ellos. Señor Rinosaurio, señor Raúl, señor Toño Martínez, gracias por estar allá poniéndonos en alto siempre. Corporación Radio Núcleo.
0: Así es, haciendo el trabajo de campo. Y pues bueno, felicitaciones a toda la gente, agradecidos con todos ustedes. Hoy es viernes 28, señores y señores, por fin es viernes. Oye, un viernes espectacular, viernes de lujo, viernes amable, viernes muy, muy rico, muy cachondón.
1: Viernes especial, Jessy. Ahorita que mencionaste felicitaciones, hoy es el día de los abuelitos.
0: ¡Sí! ¡Felicitaciones!
1: ¡Ay, feliz día!
0: Vale la pena este 28 de agosto felicitar a todos ellos, recordar a quienes nos hacen felices. Los abuelitos, hashtag, los abuelitos deberían ser eternos.
1: Ay, por siempre.
0: Hace un momento nos llamó doña Reina, se comunicó con nosotros. Ella, doña Reina, ya es abuelita. Pero pues también felicitaba a todos los abuelitos, a todas las abuelitas que están cumpliendo años, y eso se siente muy bonito. Hay abuelitos a los que les decimos mamá, ¿no?
1: Sí.
0: Porque nos criaron, porque cuando nuestros papás trabajaban, nosotros pasábamos más tiempo con ellos. O esos abuelitos que ya casi no se da, que es cuando viajan de vacaciones tú a la casa de los abuelitos y te duermes en el corredor ahí con toda la primada. Y los las abuelitas y abuelitos andaban en su bolsa, en su mandil, el dinero, vayan, su peso.
1: Y, y te lo daban de una forma a escondida, Jessy. No sé si te pasó eso.
0: Sí, créeme.
1: Porque
0: que
1: dentro
0: sí.
1: de todos los primos que nosotros pues estábamos, tú eras como que una de las personas afortunadas y te decían, ¿sabes qué? Fer, ten, mira. Y así escondidito en tu mano, 20, 50 o lo que sea, pero eso es algo muy valioso y hoy justamente vamos a celebrar a cada uno de los abuelitos porque es uno de los regalos más bonitos que la vida nos ha dado. Así que gracias, Jessy, de verdad, gracias por cada consejo, por cada sonrisa, por cada anécdota que nos cuentan, que gracias a ellos nosotros pues llegamos a ser grandes personas.
0: Así es, felicitaciones a cada uno de ustedes que va formando parte de la lista de los que ya son abuelas. Felicitaciones a los que llegamos a los 40 y no somos abuelos también.
1: Todavía falta,
0: ya. Ya, vamos, ya te mandan mensajes de suegrita.
1: Más para allá que para acá.
0: Y pues bueno, en honor a ellos, un abrazo y esto es el show de los animales.

0: Muchísimas gracias por estar con nosotros a través del 100.1, la qué buena. 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
1: 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Por cierto, voy a mandar ahorita micrófonos, ya anda la mariposa, rinosaurio, tecomán, el Rulo Viveros y todo el equipo y toda la producción de Radio Núcleo. ¡Qué buena Tuxtla! ¡Adelante, adelante muchachos! Compañeros.
2: Gracias, Chicatana, gracias ahí al Chapulín, en esta hora de la mañana en el Show de los Animales, completamente en vivo, a través de la Qué Buena. Oye, de vuelta a clases con Radio Núcleo, y queremos agradecer al Jardín de Niños y Niñas José María de la Cruz y Baja, que nos dieron el lugar para poder hacer la dinámica, para poder hacer los regalos de la entrega de las mochilas y de las libretas y lo demás. Y bueno, Mariposa, vamos a entrevistar a la directora, porque hay cupo para primer, segundo y tercer grado para que se vengan a inscribir a sus chamacos aquí en la Colonia La Moderna.
3: Así es, efectivamente, para quienes no tienen todavía algún cupo, no saben dónde meter a sus niños, aquí en La Moderna todavía tenemos obviamente inscripciones para que vengan y inscriban, obviamente a la redundancia, a su pequeñito, un lugar muy cómodo, muy seguro, y aparte de todo eso, pues bueno, pasa todos los transportes que tú quieras, por si por allá ya no alcanzaste cupo. Pero está con nosotros la directora. ¿Cómo está, directora? Buenos días.
4: Buenos días.
3: Invite a toda la gente a que inscriba a sus niños, a los chiquitillos, porque tienen que llevar esta educación de preescolar, tienen que venir, tienen que conocer, y obviamente, pues ya es una gran ayuda que los niños estén 3-4 horas al cargo de ustedes cuando los papás tienen que trabajar o tienen alguna otra actividad, pero tenemos cupos. Cuéntenos de las instalaciones.
4: Bueno, el Jardín de Niños se llama José María de la Cruz y Baja, y están todos invitados. Tenemos cupo en primero, segundo y tercer grado. Inscripciones son gratuitas. El único apoyo que se da es para quien, porque son, las instalaciones son grandes, muy amplias, cómodas para todos los niños.
3: ¿Algún número telefónico por si quieren marcar y decir, oye, qué requisitos puedo llevar y yo quiero inscribir a mi hijito para que me aparten el lugar?
4: Bueno, miren, les puedo dar mi número de teléfono, que es 961-275-7635, pero que sea mensaje de WhatsApp.
3: Para que ahí le diga usted los requisitos que se necesitan para que vengan a inscribir.
4: Claro que sí, aquí los esperamos, que Dios los bendiga, los estamos esperando con mucho ánimo. El 31 de agosto empezamos las clases.
3: Gracias, profesora, gracias, directora, gracias a todas. Y no, ya ahorita, así como lo ven, ahorita ya están decorando para el mes de septiembre. Ya andan, deberían estar descansando, pero ya andan decorando, ¿eh?
2: Oye, Mariposa, sí es cierto. La verdad es que, pues bueno, toda la confianza para que ustedes vengan aquí al Jardín de Niños y Niñas José María de la Cruz y Baja. Recuerda, ¿cuáles son los requisitos? Acta de nacimiento, la CURP, la carta de vacunación, el comprobante de domicilio, INE del tutor, muy importante, porque también la seguridad. Aquí está, cuando los padres de familia vienen a recoger a los chamacos, tienen un gafete, puedan sacar a sus niños y niñas. O sea, eso de la cuestión de la seguridad de los chamacos, ni siquiera se preocupen. Por ello es muy importante estar en un jardín de niños con esta seguridad y con la tranquilidad de que van a estar con docentes, con maestras que la verdad valen mucho la pena. Recuerda, están en Avenida 16 de Septiembre, número 575, Colonia La Moderna, entre calle Campeche y Tabasco, aquí en Tuxtla Gutiérrez. Así que está el cupo disponible, inician clases el 31 de agosto. Todavía tienen el chance, recordarles, para poder inscribir. Tenemos el horario de atención de 9 de la mañana a 11 de la mañana para que se acerquen con nosotros.
3: Ahí está, muchísimas gracias, gracias profesoras, gracias a todos los niños que vinieron. Y bueno, regresamos micrófonos a cabina, muchas gracias Chicatana, y felicidades también a todos los abuelitos el día de hoy. Pásenla bonito, abrácenos a papáchelo y nosotros seguimos aquí en las calles. Adiós.
2: Mi abuelito, vamos a pistear al rato. Ah, no, ¿verdad? No.
3: El tío Mocha ya está viejito, hay que felicitar.
2: Por eso, porque es mi abuelito el tío.
3: Órale, lleve Mocha Caguama. Ah, no, ¿verdad? Rato de los bye.

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0: Vamos a ver cómo nos va a ir en Tuxtla Gutiérrez, la capital de mi sol. Tenemos un cielo mayormente nublado con una temperatura de 32 grados. Eso vamos a ver si se altera o no se altera. Depende de lo que diga el Servicio Meteorológico Nacional. Y para eso ya está listo mi Chapulín para darnos toda la información.
1: Así es, cuando yo sa 11 de la mañana con 38 minutos. Fíjate, Chicatana, que para este viernes se prevén lluvias intensas en regiones de Guerrero. Uh-huh. Habrán lluvias muy fuertes allá en sitios de Sonora, Jalisco, Colima, Michoacán, Puebla, Oaxaca, Chiapas, Campeche y Yucatán. Fíjate que el pronóstico del tiempo para el día de hoy, se prevén lluvias intensas allá en Guerrero. Muy fuertes en Sonora, Jalisco, Colima, Michoacán, Puebla, Oaxaca y Chiapas. Y bueno, también para otros estados de la República Mexicana. Y fíjate que estas lluvias pronostican que pueden acompañarse con descargas eléctricas y caída de granizo. Y las precipitaciones de fuertes a intensas podrían generar deslaves, desbordamiento de ríos y arroyos, también encharcamientos e inundaciones. Por lo que se exhorta a la población a atender a los servicios del Servicio Meteorológico Nacional. Ahí está el pronóstico, Jessy, para que la gente que vive en los estados de Jalisco, Colima, Michoacán, pues tomen todas las precauciones debidas y estén, sí, al pendiente de todo lo que el Servicio Nacional les informa.
0: Pues Tuxtla Gutiérrez, como bien decíamos, amanecimos con una temperatura pues mayormente soleado, pero tendremos la máxima de 33 grados. Nos vamos del lado poniente de Tuxtla Gutiérrez con los vecinos municipios, tal es el caso de Berriozábal, que tiene un cielo completamente nublado, con una temperatura máxima de 29, la mínima llegará a ser de 23 grados, no se pronostica lluvia para Berriozábal. De Berriozábal nos vamos a Ocosocuautla, exactamente en Coita. El clima es bastante favorecedor, tiene una temperatura de 28 grados la máxima, la mínima será de 22. Para Coita sí se pronostica lluvia. Nos vamos con uno de los municipios también más envidiados por cuestión de su clima, que tiene el nombre de mi Chapulín, y hoy sí se pronostica lluvia. Estamos hablando de San Fernando, Chiapas. La sensación térmica de San Fernando en estos momentos es de 27, tiene un cielo nublado. Se pronostica lluvia para el día de hoy en San Fernando, Chiapas, que por cierto, San Fernando, Chiapas es uno de los lugares que más fiesteros se ha vuelto, y que 100%. Son muy acogedores, así que cuando tú vayas, te puedes sentir...
1: Yo quiero ir entonces allá ahorita.
0: Te puedes sentir acogido.
1: Sí.
0: ¡Ay, no!
1: Y más con esta temperatura, ¡uf!
0: Imagínate, la mínima será de 20 grados en San Fernando, así que sí estará bastante agradable. Vámonos directamente del lado oriente de Tuxtla Gutiérrez con los municipios que están cerca.
1: Así es, para esto yo quiero en estos momentos tomar mi helicóptero para irme.
0: ¡Ay, sale muy caro!
1: Lo siento mucho, es lo que hay, es de agencia, pero fíjate, Jessy, me voy a ir solamente a 15 minutos de nuestra bella capital de Tuxtla Gutiérrez. Uh-huh. Y te estoy platicando de Chiapa de Corzo, que obviamente es un pueblo mágico, muy bonito, que está ubicado, mira, a la orilla del río Grijalva. Y como bien te mencioné, a tan solo 15 minutos, gracias helicóptero, gracias, ya estoy llegando, ya llegué. En estos momentos 34 grados centígrados aquí en Chiapa de Corzo, el cielo mayormente soleado con una temperatura máxima de 34 grados centígrados. Okay. La mínima para el día de hoy allá con ellos, con nosotros, 22 grados centígrados. Y si te preguntas que va a llover aquí en Chiapa de Corzo, fíjate que hay probabilidades de que sí. En eso de las 4 o 5 de la tarde aproximadamente va a llover aquí en Chiapa de Corzo. Y bueno, de Chiapa de Corzo me voy a trasladar a tan solo 40 minutos aproximadamente, pero si me voy en helicóptero llego en 10 minutos. Me voy para, sí, San Cristóbal de las Casas. ¿Por qué?
0: La vibra positiva. Positiva.
1: Fíjate que ahorita aquí en San Cristóbal de las Casas, que también es un pueblo mágico, y es muy famoso por la arquitectura colonial, su clima fresco de las montañas y obviamente su rica cultura indígena. Y aparte, Jessy, aparte, ¿sabes qué es padre también en San Cristóbal?
0: ¿El pancito?
1: No. Los extranjeros.
0: Ah, sí, esos son son bienvenidos a Chiapas, no solo a San Cristóbal, a Tuxtla Gutiérrez.
1: Claro.
0: También
1: Yo por eso voy a San Cristóbal de las Casas.
0: San Cristóbal. Ah, ¿por los extranjeros?
1: Sí, en
0: ¿qué
1: parte.
0: ¿Qué vendes, tamales o qué vendes?
1: Arroz con leche vende.
0: Ah, ok.
1: Y chocolatito. Okay. Ahorita aquí en San Cristóbal de las Casas, 22 grados centígrados. Fíjate que muy agradable en estos momentos porque tenemos el cielo parcialmente nublado. Una máxima para nosotros 22 grados centígrados, mientras que una mínima de 13 grados. Qué lástima que no está Christopher, porque mientras digo 13, tú sabes qué me responde él, ¿verdad?
0: Ah, bueno. Dice que hay que... ¿Cuánto estamos entonces ahorita en San Cristóbal?
1: 22 grados.
0: Ah, bueno, es que 22 grados para los de San Cristóbal hace calor. Estamos completamente de acuerdo, ¿verdad?
1: Sí, claro. Y fíjate que hay probabilidades de que llueva aquí en San Cris en eso de las 3, 4 de la tarde aproximadamente. Digo, es una probabilidad, ¿verdad? Porque recordemos que la naturaleza...
0: Porque cambia, al minuto cambia, de que dijiste el clima ya cambia.
1: Ya cambia. Y fíjate que la naturaleza siempre nos está sorprendiendo.
0: Ajá.
1: Así que podemos decir esto, pero luego al rato otra cosa, ¿no?
0: Así
1: entonces,
0: es.
1: Ráfagas de viento que van hasta los 27 kilómetros por hora. ¿Qué te parece si de San Cris viajo hasta Comitán de Domínguez,
0: Chiapas? ¡Donde te encanta! ¡Tu tierra, tu lugar, tu casita!
1: ¿Dónde está mi ombligo? ¡En el árbol!
0: ¡Ah!
1: Sí, allá. En estos momentos tenemos una temperatura de 24 grados centígrados,
0: uh-huh.
1: Con un cielo parcialmente nublado, máxima para nosotros acá 25 grados centígrados, mientras que a una mínima nosotros vamos a descender a 16 grados centígrados. Ráfagas de viento que van hasta los 47 kilómetros por hora y se pronostica lluvias en eso de las 5, 6 de la tarde aproximadamente. ¡Lluvia!
0: Tus besos fríos como la lluvia.
1: Así es, hay que prevenir, sí, claro.
0: Perfecto, entonces... hasta aquí entonces la información de la sensación térmica en el estado del tiempo, aquí en el show de los animales.
2: 11:45. 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

0: son las 11 de la mañana con 48 minutos aquí en el show de los animales a través de la Qué Buena. 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
1: ¡ay, güey!
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1: Ah, yo pensé que ibas a casarte.
0: No,
1: ya.
0: No. Voy a tener mi open house. Entonces, para este evento...
1: Ya te voy a agarrar a mochilazo, ¿ya?
0: No. Para este evento, no. 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
5: 12:03.
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0: viendo con nosotros en esto que es el show de los animales, Chicatana Morales, Chapulín Morales, los primos Morales. El día de hoy estamos en este grandioso show, en este pues viernes, bonito viernes, fin de semana, 28 de agosto,
1: Jessy Morales, Chicatana. Estamos celebrando a los abuelitos, que iniciamos el programa felicitando. Estoy felicitando de cumpleaños al amor de mi vida también, hoy está cumpliendo años.
0: Otro amor de tu vida, Jessy.
1: El amor, el primer amor de mi vida, yo creo que el segundo, porque el primero siempre es la mamá, ¿no? Puede ser. Entonces el segundo es tu hermana. Entonces es el segundo amor de mi vida. Beri Morales Mendoza está cumpliendo años.
2: Chicatanita, Chapulincito, buen día.
1: Buen día, bebé.
2: Vamos por el premio que ganamos ahí con el buen Chuchín.
1: Ok, perfecto.
2: Ya andamos aquí para llevárselo a la Bendy.
1: Su mochila.
2: Igual andaban diciendo por ahí que este creo que va a suplantar a la mochila verde para ir para las Kawasakis, ¿eh? Uy. Se ve resistente.
1: Se ve resistente.
0: No, la mochila es para los niños, cabe mencionar.
1: Déjalo. Saludos a Arjen, que nos está sintonizando. Dice, ok, saludos hasta San Fernando, que ahorita está haciendo mucho calor.
0: Ah, bueno, gracias por la información.
1: Saludos, Chicatana y Chapulín, ya andamos en el Didi, ponme mi rola, Plebes del Rancho, según tus labios, vientos, ya estás.
0: Va.
1: Dice, gracias, ya tengo mi mochila, perfecto, Dani, felicitaciones.
0: Ay, qué
1: lindo. Yo me gano una charola, dice.
0: ¿Charola?
1: Okay. Charola, dice.
0: ¿Pero
1: no
0: qué
1: sé.
0: Tipo de charola?
3: Hola, buenos días, animalitos de la que buena.
0: De la creación.
3: Farcho, mi Chicatana.
1: Hola, bebé.
3: Una anécdota bien bonita para el día de los abuelos. Yo, mi abuelita, en paz descanse. Antes, cuando estábamos más chiquitos, y justamente lo comentaban ustedes, que ella eran las 12 del día y nos hacía pozol y nos sentaba todos los nietos en el corredor, ahí en su casita, y nos contaba una historia. Nos empezaba a contar una historia de sus anécdotas. Entonces, era algo bien bonito porque, pues la verdad que con lo poquito mucho que ellos tenían en aquel entonces, pues éramos bien felices. Y sobre todo que pues así como nosotros que veníamos así como que de la ciudad y la íbamos a visitar, nos gustaba escuchar historias de ella. Entonces, sí, se siente bien padre. Pues hoy en día le toca a mi mamá, pero pues ya mi mamá que es abuela, pues le mando un beso, un abrazo. Y les doy las abuelitas para mi mamá. Y pues, feliz día para todos los abuelos.
1: Felicitaciones, que era lo que hablábamos hace un momento.
0: Justamente, ¿no? Hoy 28 de agosto se celebra el día del abuelo mayor. Y bueno, cambiando de tema, también hay otros días que se celebran. Por ejemplo, fíjate que hoy 28
1: otras
0: de agosto.
1: Celebraciones en este día.
0: Otras celebraciones en este día. Bueno, la que te voy a decir ahorita no es una celebración, fíjate.
1: A ver,
0: porque es el aniversario luctuoso de Juan Gabriel.
1: Ah, sí, es una celebración.
0: Entonces, hoy se conmemora como cada 28 de agosto, una fecha en la que se cumplen el día de hoy 10 años de su fallecimiento allá para don Alberto Aguilera Valadez, mejor conocido como el Divo de Juárez, quien tuvo una trayectoria impresionante. Obviamente fue un célebre cantautor, compositor, actor, músico y productor discográfico mexicano. Obviamente muy conocido. Jessy, ¿cuál es tu canción, por ejemplo, para ti, favorita de Juan Gabriel?
1: El Noa Noa.
0: ¡Ay! ¡Noa Noa! ¡Noa Noa! ¡Noa Noa! ¡Noa Noa! ¡Noa Noa! ¡No vamos a bailar!
1: ¿Cuál es
0: sí,
1: la tuya?
0: La mía es: no tengo dinero ni nada que dar, lo único que tengo es amor
1: se vale.
0: Dar. Claro, o sea, me baso mucho en el ritmo de esta canción. Y bueno, también por ejemplo está la canción de Querida. O la de...
1: No, abrázame muy fuerte, amor, manténme aquí a tu lado. Esa canción se la dedico a mis hijos.
0: Ok, saludos para Ale.
1: Amor, todo
0: y Abby.
1: Alejandrito y Abby.
0: Ok, y también canciones, por ejemplo, la de Querida.
1: Hazlo por más quieras tú.
0: Hasta que te conocí.
1: Ah, sí.
0: Amor eterno.
1: Hasta que... te conocí.
0: Grandes
1: y la vida
0: clásicos.
1: Con dolor.
0: Grandes clásicos del señor Juan Gabriel. Le mandamos saludos a donde quiera que él
1: esté. Donde quiera que ande y que cada que se acuerden de él, pues bueno, allá donde ande, su alma esté tranquila, feliz y en paz.
0: Sí, don Juan Gabriel, gracias por dejarnos un gran legado y unas grandes canciones.
1: Mejor no canten, dice Rafita, mejor sílvenla. Okay.
0: No, debemos cantarla.
1: Bueno, en un día como hoy, como bien decíamos, saludos desde Simojovel, un abrazo muy especial para toda la banda de Simojovel. Hoy estamos a 28 de agosto. Felicitaciones, cumpleaños también, no sé, por algunos personajes mencionados, como bien decía, William Simpson, pintor escocés, un compositor italiano muy pero muy conocido, Umberto Giordano también, felicitaciones. Hay pianistas que están cumpliendo años el día de hoy. Bueno, y es que es una fecha conmemorable para algunas, en algunas otras ciudades, en algunos otros países, pero como estamos hablando de historia de hoy en México, entonces nos quedamos con lo que sucedió aquí en México.
0: Así es, en un día como hoy, pero del año 1829, nace Agustín Melgar, que ¿quién fue?
1: Ay,
0: él, un militar mexicano y uno de los cadetes defensores del castillo de Chapultepec, conocido como los Niños Héroes. Así que enhorabuena a mi tío Agustín Melgar. Muchísimas felicidades, digo, o sea, esto para el año 1829, ¿verdad? No sabemos cuántos años tiene o tenía, pero pues en un día como hoy nació, 1829.
1: Ah, perfecto, pues bueno, aquí está lo que sucedió hoy 28 de agosto, las efemérides por supuesto más importantes que están del día al día y que nosotros lo tendremos.
0: Ok, en un día como hoy, pero del año 1948, Jessy, muere en Puebla Carmen Cerdán.
1: ¡Ay, güey!
0: Que ella fue heroína de la Revolución Mexicana y una pieza clave junto a sus hermanas en la lucha antirreaccionista. Esto para el año 1948. ¿Ok? Y bueno, nos vamos a otro año. En el, precisamente 1882, nace Don Praxit Guerrero, que él fue periodista, filósofo, poeta y también anarquista destacado como precursor de la Revolución Mexicana.
1: En un día como hoy, pero en 1996, el príncipe Carlos y Diana de Gales se divorcian oficialmente. Dicen, ¿saben qué? Hasta aquí, a mí no me gusta esto de la faramalla. Además, pues bueno, la Camila anda tras tus huesos y vaya que al final sí tenía razón la pobre, ¿no? Sí. Bueno, felicitaciones a los que se llamen Agustín. Hoy el santoral marca San Agustín de Hipona, doctor de la iglesia.
0: Ok, felicidades a todos los agustinos y las agustinas. Que fíjate que ahorita vino a mi mente que mi abuelita se llama Agustina.
1: Hoy es su santo.
0: Ajá, hoy, seguramente hoy es su santo. Y pues también hoy es el día de los abuelitos. Ok,
1: así es. Hoy,
0: enhorabuena.
1: Hoy es el día del abuelo, día nacional de las personas mayores.
0: Así es.
1: Que se celebra desde el año, mira, si no mal recuerdo, 1983, aquí en México. Esto lo hizo o se hizo cuando estaba Lázaro Cárdenas.
0: Ajá, mi tío también.
1: En el gobierno, allá por los 80s, y se hizo para reconocer a los adultos mayores. ¿Qué es lo que nosotros podemos decir? Que los amen, que los recuerden con cariño y que, pues bueno, prácticamente ellos siempre estarán presentes.
4: Saluda a mi chicatana, buenos días. Aquí un saludito, vamos.
5: Hola,
4: con rumbo a Ocosingo, Chiapas. Saluditos,
1: buen día. ¿Qué va a ir a hacer Ocosingo?
6: Muy buenos días, animalitos de la, qué buena criatura del señor. Aquí reportándome, chicatana, por ahí necesito un pompo de agua para cargar mi agua. Aquí el calor es insoportable.
0: ¿Dónde?
6: Así que tenemos que ponerle el clima, pero aún así se siente. Pero un pompo no caería mal.
1: Oye, sí, es cierto, ¿eh? A veces tienes que poner el aire acondicionado y ni lo sientes en el, en el carro. Es tanto el calor, pero pues bueno.
0: Pero deben ponerle máxima potencia. Dice, porque yo he visto en los Didis que van con el aire así bien.
1: Chicatana y Chapulín, qué bueno que son locutores y no cantantes, si no se mueren de hambre.
0: ¡Qué lástima!
1: Dice Chicatana, hoy en el cine va a estar la película de Juan Gabriel, El Concierto en Bellas Artes. Gracias, Chío, por la información.
0: Wow.
1: Imagínate, si quieres.
4: ¡Chapulín, Chiquetana! Oh. Buenas. Buenas tardes ya, la hora del amigo, del pozol.
1: ¡La hora del pozolazo!
4: Me gustan mucho las motos y un día como hoy, recuerdo que en 1903, Estados Unidos se inaugura la primera tienda Harley Davidson de las motos. ¡Saludos, Chiquetana! ¡Bendiciones!
1: ¡Gracias, Nelson!
0: ¡Saludos, Nelson!
1: ¡Qué buena aportación también, mi Nelson!
7: ¡Buenas, Chicatana, buenas! Porfa, un saludo para mi amigo Hiroshi, por favor, está cumpliendo años. Desde la ciudad de Tuxtla Gutiérrez. Un saludo desde Simojobel, muchas gracias.
1: Saludos a Simojobel, un abrazo muy especial para tu amigo. Ok, esto sucedió en un día como hoy, pero de hace
0: muchísimos años.

0: lo crees.
1: Sí lo creo, lo creas, claro.
0: Obvio. Oigan, ya son las 12 del mediodía con 6 minutos. Bienvenidas y bienvenidos para las personas que aún se están

0: Oigan, ya son las 11 de la mañana con 20 minutos aquí en el show de los animales a través de la Qué Buena. Oye, Jessy, estamos de fiesta.
1: Sí, claro.
0: Siempre estamos de fiesta, pero fíjate que habrá una fiesta impresionante.
1: Yo quiero ir. ¿Cuándo es?
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1: ¿Qué pasó?
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1: ¿En serio?
0: Sí, tenemos que ir.
1: Oye, pues yo sí quiero ir y pues bueno, apartar ahora sí que la fecha para llevar a toda mi familia, que todos tenemos carro, ir a cargar gasolina.
0: ¡Claro!
1: O las motos de los mandaditos también.
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6: De darnos con todo y todo el Fercho, el Chapulín y Chicatana. Le mando un saludo muy especial al maestro Coludo, ya está arriba de la patrulla bien bolo.
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6: Jalada de pelo, pellizcada de chichi y nalgada es lo que se llevarán los siguientes agrupaciones gracias al Chapulín y Chicatán en el show de los animales, porque se viene la lucha de rolas y no hay nada más que decir, más que dejarnos llevar. La indicación es la siguiente: primero que nada tendrás que votar por Chicatán o por el Chapulín, por el Chapulín o por Chicatana con un mensaje de audio. No se vale el mensaje de texto porque aquí el interventor, coordinador y más dicen que luego hacemos trampa. Así que felicitaciones a ti que ya estás listo con tu WhatsApp y tu mensaje de audio para votar por Chicatana.
8: Así es, o también si lo quieres hacer, puedes votar por el Chapulín 961-61504-91.
6: Pero tienes que esperar, pues Juan, tienes que esperar.
8: Sí. Ni, o sea, ni siquiera
9: Chapulín, que estaba queriendo alburear.
8: No.
9: Ponte más verde, porque si no te llevan al baile, chula.
8: No.
9: Saludos, ¿de quién es? De Tonalá.
6: Me estabas albureando.
8: Claro que no, ¿cómo crees?
9: Famosa Alexa, cuídate, bendiciones, saludos.
6: Juan José, te mando un beso, un abrazo. Gracias, pero para eso lo tengo a ustedes, mis caballeros, que son los que me maten. ¿Ya eres?
8: Entre chavas.
6: ¿Ya eres rupestre tú también?
8: No debes estar. Entre chavas, tú sabes que no nos podemos alburear.
6: No nos podríamos alburear.
8: Y aparte,
6: a Chapulín
8: este
6: horario le gusta la grande, dice, del sureste.
8: Oye, aparte, este horario es familiar, así que no podemos.
6: No podemos. No, pero no, bueno, no, vámonos no. Entonces con la lucha de rolas, señoras y señores. ¡Chapulín, ¿está listo?
8: Estoy listo porque yo siempre he estado listo, así que es momento de iniciar la presentación de mi canción, que fíjate que yo te voy a dar a conocer a los de los Tamaulipas, sí, que es un grupo musical del regional mexicano y norteño. Te voy a dar datos así un poquito rápido.
6: Por favor.
8: Porque ellos, pues, es una agrupación de dos hermanos gemelos. De Rolando Zapata, quien toca el acordeón y es la voz principal. Y también está Orlando Zapata, que él toca el bajo quinto y también hace de la voz principal. Así que ellos nacieron aquí en Tamaulipas, pero se fueron para Houston, Texas. Y bueno, la canción que te voy a presentar se llama... ¡Sí, se llama!
6: ¿Cómo se llama, Chapulín? Help me.
8: Se llama Ayúdame.

Ahora presenta Chica Tana su canción. Señores y señores, se llama Isidro Chávez Espinosa. Le dio su primer nombre y lo agarró de su mamita, Doña María de Paz. Empezó su carrera como compositor cuando tenía 11 años. Cuando tenía 13, ya había escrito 20 canciones. Estoy hablando en esta ocasión del señor Espinosa Paz con el tema...

0: Así que ayúdame a ayudarte. 961-61-504-91.
1: Y nos vamos en estos momentos y arrancamos la lucha
0: de Rola.
1: Le jalo el pelo en estos momentos a los de Tamaulipas y le doy con el sombrero en toda la nuca.
0: Los de Tamaulipas están bien alimentados porque sí, estamos en Houston, Texas, y obviamente aquí comemos muy bien, y es por ello que le damos un zape bien dado al señor Espinoza Paz de su cabeza y luego de su nuca.
1: Porque Espinoza Paz no tiene pelo, por eso no le duelen los zapes que le estés dando. Mientras tanto, los del Tamaulipas, como no tienen visa, no van a los Estados Unidos, por eso se las quitaron.
0: Es mentira, Jessy. ¿De dónde sacaste esa información errónea? No, claro que no.
1: Pero los... Espinoza sigue dándole con todo y le dan golpes, más golpes, más golpes. Puro golpe le está dando Espinoza Paz.
0: ¡Claro! Se puede, porque los de Tamaulipas somos dos y tenemos fuerza. Así que paz, paz, paz, como tu apellido. Te damos en el estómago y luego subimos a la chis y agarrones de cachete. Y luego de boca, porque queremos toda la cara.
1: Pero Espinoza Paz viene y le muerde el cachete a uno de Tamaulipas. ¡Ay, ay, ay! ¡No! Dejando, y aparte le pellizca la chichi, le zambuta el ombligo y le da uno con la rodilla.
0: Nos besamos.
1: No,
0: bácala. Y los de Tamaulipas se paran inmediatamente porque queremos ganar esta gran lucha de rolas, así que ahí te va una patada, pero en una patada en el mero corazón, porque sabemos que todas las canciones que tú cantas te duelen, así que con esta te va a doler aún más. Otra patada, te regresamos, y ya cayó el señor Espinoza Paz y
1: ¡no
0: paz!
1: ¡Cayó! ¡No cayó! ¡Está chaparrito! ¡No cayó! ¡Solo se agachó! ¡Vámonos con el conteo! Te recuerdo que solamente valen las votaciones a través del mensaje de audio.
0: Así es, 961-61-504-91. Únicamente mensaje de audio. Yo voto por el Chapulín. Ayúdame, yo voto por el Chapulín.
1: Ay, deja de llorar. Saludos a Luis de los Santos, que votó por ti, pero lo hizo en texto, así que no cuenta.
0: Debe ser en audio, bebecito, en audio, please.
1: Vámonos entonces por las votaciones. Si quieres que cante Espinoza Paz, tendrá que decir yo voto por Chicatana.
0: O si quieres que ganen los dos de Tamaulipas con la canción que se llama Ayúdame, tienes que decir yo voto por el Chapulín.
1: ¡Vámonos!
2: Hola, Chiquitana, Chapulín. Esta vez va para el Chapulín. Mi voto para el Chapulín.
0: Gracias, bebecito.
3: Está bien apretado. Pero mi voto es para Espinoza Paz.
0: Vota por la Chiquitana, ok. Vamos a ver.
4: Mi voto es por Chiquitana.
1: 2-1 el marcador. Chapulín se queda con uno. Chiquitana 2.
5: Yo voto. Voy a votar por el Brinca para atrás.
0: O sea, sé yo.
1: ¿Por quién?
0: No sé.
1: ¿Por quién era?
0: Por el Brinca para atrás.
5: Yo voto, voy a votar por el Brinca para atrás.
1: Ah, para ti.
3: Ok. Vamos por Espinoza Paz, esta lucha la tiene ganada la hermosa Chiquitana.
1: Gracias, mi capibara. 3-2.
4: Ay, no. Voto de mochila, mi voto es para Chiquitana.
1: 4-2.
5: Yo voto por Chiquitana.
1: 5-2.
4: Yo voto por mi Chiquitana preciosa.
1: 6-2.
3: Yo voto por Chiquitana.
1: 7-2. Tranquilo, Chapulín. Puede que los de Tamaulipas se resistan a tanta golpiza que Espinoza le está dando.
0: Me está dando un infarto, Jessy.
5: Chiquitana,
1: 8-2.
0: Me va a dar una embolia.
2: Voto por la Chiquitana.
1: 9-2.
0: Ya me estresé. ¿Qué me voy a ir? Voy a renunciar.
3: Voto por Chiquitana.
1: 9-2.
5: Ya, mi voto es para Chiquitana.
0: Ya no puedo. Jessy, ya no puedo con esta humillación.
1: ¿Ya viste cuánta majiza le acaban de dar a los de Tamaulipas? Lo acaban de ver.
0: Nosotros estamos bien parados, no te preocupes.
1: Parados y ni visa tienen. Ni salen de México.

0: qué, por qué. Te permito que me hables así,
1: que te ponga un alto.
0: Tal parece que hasta los demás han ido notando que falta mucha comunicación entre nosotros.

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0: calentón.
1: Muy calentón.
0: Muy calentón.
1: Pórtate necio, mi mujer, me dio un botón.
2: Es un placer siempre, todos los días, estar con ustedes a partir de las 9 de la mañana. En el caso mío, de Jessy Morales Chicatana, te invito para que te vayas a Instagram y le des like a nuestro, todo lo que publicamos, a nuestro contenido. Jessy Morales Chicatana, TikTok Jessy Morales Chica, Facebook Jessy Chicatana, Jessy Morales. Gracias a quienes nos han seguido. No sé, subimos un video hoy con el Fercho, ajá, donde estamos bailando y pa' la mecha, seguidores, así, 10, 4, 20, 25. Seguidores. No menos, como 5.
3: Likes.
2: La verdad es que gracias, pero el que sí le deben dar like y seguir en todo momento es al de... ¿Cómo estás, Fercho? ¿Cómo estás?
3: Yo muy bien, gracias a Dios, y en redes sociales estoy como @FerMorales. Bueno, no, lo que realmente sí ustedes deben de seguir es el de @laquebuenatuxla.
2: Uh-huh.
3: Así tanto en Facebook, en Instagram, tiki, en el tiki. TikTok, así es, porque nosotros hacemos en vivos los martes y los días jueves, así que muy al pendiente de las redes sociales. Y también queremos agradecerles a todos ustedes en esta gran campaña que se llevó a cabo de Radio Núcleo Te Lleva de Vuelta a la Escuela, que fue todo un éxito, compañera, de verdad.
2: Uh-huh.
3: Gracias a las colonias, a las personas quienes estuvieron participando todos los días, enviándonos los datos de qué colonia eran, el nombre de los muchachitos de la casa. A todos ustedes, de verdad, muchísimas gracias. Y finalizar, que siempre, pues manténganse al pendientes, porque se avecinan más promociones, más dinámicas con esto de que ya viene septiembre, octubre, noviembre. No, pura fiesta aquí en Radio Núcleo. Y obviamente queremos agradecer a nuestros patrocinadores.
2: No me
3: vamos
2: a olvidar que el día de septiembre es mi cumple.
3: Ah, sí, es cierto, pero te vas a ir de vacaciones, compañera.
2: ¿Y qué?
3: Ah, te vamos a enviar saludos desde acá.
2: Ok, bebé.
3: Ok.
2: Síguele, síguele.
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2: Así es, gracias a todos ustedes. Gracias, mi Fercho. Mañana tenemos una cita, no, ¿verdad? Mañana,
3: no,
2: es sabadito.
3: Es
2: mañana, si no hay control remoto, hay mini conciertos de la que buena. Y si no, pues bueno, ya nos estaríamos escuchando en algún punto estratégico de esta hermosa y bella ciudad capital. Yo soy Jessy Morales Chicatana.
3: Y yo soy el Chapulín. Nos escuchamos el día de lunes en punto de las 11 de la mañana en esto que lleva por nombre...
2: ¡El Show de los Animales!
3: ¡Adiós!

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6: 12:56.
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13: 1:35.
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3: Las 2:08.
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7: Vámonos, oiga.
8: Con el pollo asado con repollo vinagrado, imagínate nada más, ya es, bueno, no te lo imagines, ya es viernes el día de hoy. Ay, Padre Celestial, te amo, gracias por otro fin de semana, además donde quiera hay fiesta el día de hoy. Hoy hay planes por doquier, gracias Padre Celestial, de veras.
9: ¡Ay, qué
8: chulo se siente el viernes! Te lo juro, hermano, toda la gente, mira, y si no tienes dinero ahorita, como es viernes, la gente anda de buenas. Te han dicho, carnal, no te preocupes por la lana, güey, nosotros te lo damos. Así te anda diciendo ahorita la banda, neta el planeta. Pero bueno, mientras, me voy a presentar en esta hora de la tarde al presidente nacional e internacional de este hermosísimo club de amantes de las pensionadas y los pensionados. Se da la mejor de las bienvenidas y las bien llegadas.

0: espérate, pero antes pone la alerta. Alerta, pero nada más para que vean. Alerta, no vayan a decir que no les advertimos, ¿eh?
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0: Gracias a Dios es de viernes. Pero ya ahora sí, señor Paquito, ahora sí, ya de una vez. El presidente nacional e internacional de este hermosísimo club de amantes de las pensionadas y los pensionados, te da la mejor de las bienvenidas, esperando que te encuentres muy bien en este viernes. Y recuerda que hoy ya es día internacional. Es día nacional, no solamente nacional. Día que es tradición, como cada viernes, el día internacional y nacional de vomitar didis, taxis, Uber, casa ajena, sillón, banqueta, piso, azulejo, pasto, monte, lo que se pueda vomitar, carnal. Así que el día de hoy...
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0: No, pues ya mira, para que la banda no... Para que... Exacto. Es el Día Internacional de Vomitar Didis. Ya se la sabe la banda para que vaya sabiendo qué rollo con el pollo asado. Ahí nada más. Y por si fuera poco, ¿sabes también qué les quiero decir? ¿Sabes qué? Ya se vale, la alerta alcohólica, por favor. De una vez, tengan cuidado. Día Internacional de Vomitar Didis. No se olviden. Vamos a escuchar.
3: Alerta alcohólica.
0: Oye, pero ¿quieres que digamos su nombre? ¿Quieres que digamos su nombre? Sí, ¿tú crees que sí? Oye, mira, mira, hoy es Día Internacional. Grábalo, por favor. Hoy le voy a mandar un fuerte abrazo a alguien que hace caso del Día Internacional y Nacional y Continental de vomitar didis, vomitar casa ajena, casa propia, baño propio, cuarto, recámara, o en cubeta, tambo, donde sea, carnal, donde sea se vomita. Así que por favor, para nuestra queridísima Yas, Albores, esto va para ti, mija, hoy hazle caso, hoy es día de vomitar, hoy se vale.
2: Dame un grrr. ¿Un qué? 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
0: No, pues ahí está, dame un grrr. ¿Un qué? ¿Un qué? Es que ya se vale, pero a ver, ya, suficiente. Mejor vamos a ver qué nos dicen.
4: Hola, ¿qué tal, grupo? ¿Cómo están? ¿Bien? Reportarse.
0: ¡Vámonos! Suéltaselo de volón, Bim, pone su muñeco muy guapo de cartón, se lava su carita con agua y con jabón, la que buena.
5: Feliz viernes, que se aloque la banda, saludos.
0: ¡Sestoño! ¡Chao! Oye, por cierto, voy a saludar con mucho gusto a toda la banda, allá de la colonia La Moderna que estuvimos hoy temprano, allá en la mañana. Ahí en el Jardín de Niños y Niñas también que estuvimos. Oye, saludos ahí al buen Luis Penagos, al buen Daniel Balbuena, al buen Daniel Ramírez, al buen Astroboy, a toda la banda como siempre, al buen Yayo también que estuvo con nosotros en la mañana. Saludos a toda la banda como siempre. Oye, por cierto, yo tengo un nuevo jingle, pero ahorita lo vamos a poder escuchar.
6: Mi
0: bueno.
6: Mi rino.
0: ¿Qué pasó?
6: Bienvenido, mi rino. ¿Qué? Este ladito el Chucky. Soy Chucky. ¿Quieres jugar conmigo?
0: No,
6: chockeando,
0: chambeando, güey.
6: En sintonía de la 100.1.
0: Eso es todo, carnal. ¿Qué pasó, Chucky?
6: Hoy es de viernes. Viernes de vomitar Didi, de vomitar taxi, de vomitar colectivo, de orinar, de vomitar paredes, mi rino. Un saludo para toda la bandera ahí de los TX y de los Didi.
0: Hoy es de viernes de Dame un Girl. O de quedarse miando, mijo. De miar y no justamente en la taza del baño, miarse en el pantalón, carnal. Súbele. Perro.

0: y olvidarte. Súbele, súbele.
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0: Vámonos, vámonos a la cantina donde abuela Chuquillo, Tantorín, carnal. Mira, se junta Tantorín, unos tienen piedra, otros tienen diabetes, otros orines tienen saber qué tanto refresco no toman, que se apesta, pero machina hasta mala mecha, entras en el baño y dices, hijo, mano. No, carnal, este es para que fallezca uno aquí con el olor. Vamos a ver qué nos dice, bueno.
3: Pimbo, saca la chela, Pimbo.
0: No, mijo, pongas. No.
3: Solo después de los cuatro. ¡Pimo!
0: No, mijo, no.
3: Todos los pedos toman agua.
0: ¡Pimo! No, mijo, no. No, no, no, ¿qué está pasando? Y va a la iglesia, por favor, muchacho. Va a la iglesia y va a la escuela. O sea, los niños y niñas, vayan a la escuela, por favor. Eso siempre se los he dicho, ¿eh? Vayan a la escuela. Vayan a la escuela, muchachos. Échenle ganas a la escuela, al kinder. Es importante aprender a recortar. Yo hasta hoy día no sé recortar. Imagínate nada más. No es tan fácil, no es tan fácil. Vamos a ver qué nos dicen. La que buena, hola. Bueno, ¿qué pasó?
4: ¡Bueno! ¡Hey! ¡Méteme al grupo de la tensionada! ¿Qué le dice?
5: Gira a la derecha con dirección a Lima.
0: ¿Cómo de que ñoños?
4: ¡Vamos a la cantina!
5: A la derecha.
0: Hijo, mano, pues ahí te va. Mira, ahí te va el enlace del grupo del Club de Amantes de las Pensionadas. Gracias a toda la banda que se une con nosotros. Vamos a ver qué nos dicen. La que buena, hola. Bueno, ¿qué rollo con el pollo asado?
6: Muy buenas tardes, Rino, Rino. Buenas tardes, del presidente internacional de las pensionadas y pensionados. Así ahí bien. Ponle la Diana.
0: ¿A quién?
6: Al tío Mocha, porque ya ves que hoy es su día. Hoy es el día del abuelito y tío Mocha tiene muchos nietos. Sí, ahí sí. Saludos a todos los abuelitos y abuelitas en su día.
0: Eso, por los abuelitos y las abuelitas hay que pistear el día de hoy. Claro, carnal, y una vez muchas felicidades a los abuelitos y abuelitas que ya, pues ya, y quienes son pensionados, pues más, ¿verdad? Y las pensionadas. Por eso siempre digo, arriba las pensionadas. Pero arriba de uno.
1: Ay. Qué rico, ¿eh?
0: Ay, perro. Más cuando huele a talco, mijo. Hijo, mano, así bien chavocho. Qué chavocho, mijo. Mira nada más. ¿Qué pasó? ¿A poco vende ciruela? Y esas pasitas que... ¡Ay, perro! Espérate. A ver qué nos dice la que buena.
6: Rino. Está pesado el tráfico en toda la ciudad.
0: Ah, carnal, dale las
6: tostadas. Hace mucho calor. Quema mucho el sol. Alguien que se ofrezca... Como para chingarnos un cartón de caguama.
0: No, pues yo, carnal.
1: Caguama quiero para anestesarme ya. Pues este
0: no. Ah, pues yo me ofrezco, carnal. Yo me ofrezco de una vez. Yo me ofrezco, imagínate nada más. ¡Ey! ¡No saturen el grupo, porfa!
1: Ah, pues licenciado, no satures el grupo, por favor.
0: No, sí, espérate de una vez.
1: O mejor saquen los chocolatitos calientes.
0: Ah, tan loco.
1: ¿Qué está tomando?
0: ¿Cómo que chocolate caliente? ¡Está loco! ¡No! ¡Chocolate caliente! ¡No! ¡No! ¡Chocolate caliente! ¡No! ¡Calientando yo! ¡Que es diferente! ¡Vamos a verla! ¡Qué buena hola! ¡Qué rollo con el pollo asado!
7: ¡No! ¡Qué rollo con el pollo! ¡Saludos para toda la banda! ¡Excelente viernes! ¡Excelente tarde!
0: ¡Chao! ¡Saludos ahí! ¡Bueno!
8: ¡Bonita tarde, presidente!
0: ¿Qué pasó, mi Joker?
8: Ya ve que aquí en el Olis Bar hay unas venezolanas que ve... ¿Pa usted?
0: Hálo, ¿eh? Mijo, hay que darles nacionalidad, carnal. Porque algún día también nosotros podemos necesitar una nacionalidad. Y hay que darles nacionalidad, hermano. De verdad, de buena onda. No, fue buena onda, mira. Imagínate tú, cruzas la frontera a los Estados Unidos. O te vas a Canadá o te vas a otro lado. Vas a querer que una mujer te eche paro para que te dé la nacionalidad y estés tranquilo allá chambeando. ¿Sí o no? ¿Sí o no? Claro. Igual las mujeres a veces van a querer ahí uno de Estados Unidos que les dé la nacionalidad para que trabajen a gusto. Entonces, pues ustedes denle, carnal, mira más. Por eso, mira, perro. Hay que ser buena gente con la banda. Hay que darle nacionalidad, mijo. No. ¿Qué pasó, señor Paquito, eh? Más respeto. Vamos a ver qué nos dicen la banda. Vamos a ver qué rollo con el pollo Saula, qué buena.
9: Rino, buenas tardes, mi Rino. Ey, Rino, esta ya es la hora para andar, pero bien eléctrico, como dice el tío Mochas.
0: Bien Pikachu.
9: Por cierto, felicidades al tío Mochas. Hoy es su día, es el día del abuelito.
0: Cierto, tío Mochas, ojalá venga el tío.
9: Ahí me lo felicitas al tío Mochas por su día. Rino, vamos para la UNACH. Dicen que se está poniendo bien bueno.
0: No, está
9: con
0: bien.
9: Las universitarias.
0: Está bien bueno ahí en la UNACH, ¿eh? Jefe.
9: Creo que... Creo que no voy a trabajar.
0: ¿Cómo que no?
9: ¡Hijo de la gran puta!
0: ¿Qué? ¡Ey, espérese! ¡Espérese! ¡Ey, señor Paquito, por favor, póngame más pilas! Está bien que nos están censurando. Está bien que ya casi... Ya nos mandaron un memorándum donde nos dijeron... Rino, tienes que bajarle a tu rollo, carnal. Ya, si no, te vamos a despedir. Y yo dije, no, ya, tienes que bajarle. Yo ya les dije a la gente que se porten bien. Que respeten el pasaje, porque, pues, o sea, ya les dije. No digan groserías, por favor, ya, respeten el pasaje, gente.
10: Respeten al pasaje.
0: O adviértame, por lo menos, me digan, no, va una grosería ahí en el texto. Porque a veces ahí el señor Paquito los pone nada más así a lo puro güey, nada más el vato. Vamos a ver, vamos a ver quién es. Bueno, hola, qué buena, ¿qué pasó?
11: No, yo quería ver a la mariposa hace rato, no llegó.
0: ¿Cómo no? Sí, ahí estaba, nada más que parece hombre.
11: Ay, vamos Rino, a calmarte, Rino. Ahorita. Y otro una mañana con el tío Mocha. Sí, calmate.
0: No, ¿qué pasó? Yo no estoy haciendo nada.
11: No,
0: pues mira, ya me di cuenta que la banda sí tiene ganas de pisear. Dice Rino, respeten al pasaje. Ey, neta, fuera de rollo, respeten al pasaje, gente.
10: Respeten al pasaje,
0: por favor. Si no hay para las caguamas el día de hoy.
12: ¿Hace cuándo? Y... Nomás bueno, si quieres nos acoperan, obviamente nos acoperamos todos para llevar...
0: ¡Para comprar caguamas!
1: Caguama quiero para estresarme ya, pues estén ahorita.
0: Mira, no me gusta la gente que es negativa y dice, la neta no tengo dinero. No, carnal, no, ¿cómo que no tienes dinero? Nunca digas que no tienes dinero. Solo di, diga, no tengo dinero ahorita en efectivo, carnal. Ahorita lo conseguimos. Y mira, no, eso no hay rollo. No, aquí queremos pensamientos positivos. ¿Qué piensa usted de la gente que dice que no? Se acopera uno. Si no tienes hoy, ya después me invitas tú.
13: No, la neta, que de a tiro no, por cuando. Y luego que. No puede ser eso.
0: No, la neta.
13: No sé qué opinan ustedes.
0: Está cañón, ¿verdad?
10: Respeten al pasaje.
0: ¡Échale!
14: Chavos, una pregunta. ¿Este es grupo de chama o grupo de apoyo?
0: No, comente. Es de chama. Ey, neta, saquen la caguama.
15: Ya dámelo, güey.
0: De una vez. Hay mucha banda que ya después cuando está bien borracho o borracha ya andan diciendo eso.
15: Ya dámelo, güey.
0: Oh, pues ahorita regresamos en un Rayo McQueen. En todo México y todo el mundo se dice aquí suena...
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0: Yo soy... Regresamos en un Rayo McQueen. ¡Chao! ¡Las 2:22! ¡Ya es de viernes y el cuerpo los abritas con taquis, mijo!
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0: ¡No manches! Imagínate una caguama con bota.

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3: Bien, muchas gracias. Buenas tardes.
4: Buenas tardes, padre. ¿Cómo está usted?
3: Me está escuchando que ando bien malo siempre. Y siempre preguntas la misma pregunta. Siempre haces. De veras, ¿cómo es la gente?
4: Oiga, padre, muchas felicidades. Hoy es día de los abuelitos.
3: ¿Cómo eres, güey? No. Uno de padre no tiene hijos. Yo no puedo tener. No puedo hacer el. Pues el acto. Pues estoy comprometido con la iglesia.
4: Pues yo sé que usted sí tiene hijos perdidos.
3: Eso no se dice. No se dice. Y además, viejo, los cerros, yo todavía estoy bien joven. Ando repartiendo bendiciones todavía, mira. Tengo mejor producto lácteo que las tiendas de quesillos.
4: No, está bien, padre. No entremos a esos asuntos. Pero muchas felicidades. Que ya está viejo usted.
3: ¿Cómo que viejo, güey? No. Viejo los cerros y todavía reverdecen y hasta tenemos más. Nosotros levantamos más temprano, somos más trabajadores que ustedes, los jóvenes. Los jóvenes ya les duele la rodilla. Nosotros todavía seguimos bien potentes, hasta nos echamos 2-3 brincos.
4: Padre, ¿no que no puede?
3: O sea, 2-3 brincos, pero para subir ahí a hacer unas cosas.
4: Ah, ya, padre, muy bien. Mejor chese sus frases porque no tenemos tanto tiempo.
3: ¿Ves, güey? Siempre dices lo mismo.
4: Bueno, pues, tenemos poquito tiempo.
3: Bueno, ya cambió la cosa, ¿verdad? Ahí le va la siguiente frase. Mijo, si el terreno ya está húmedo, ya está pidiendo a gritos que le siembre.
4: No, padre, no, tremenda frase, padre, chulada, ¿eh? Chulada, padrecito, chulada. Chulada de frase, ¿eh? No, lo que es. Hay que darle aplausos cuando es. Padre, qué chulada de frase. Vuelve a repetirla para que la gente la escuche.
3: Mijo, si el terreno ya está húmedo, ya está pidiendo gritos que le siembre.
4: No, pues sí, tiene razón. Si está húmedo, pues así más fácil también se siembra. Y no, sí, padre, muy bien. No, padre, no. Me paro de pie y le aplaudo con las manos, padre, ¿eh? Chulada, chulada de frase. Échese otra porque ya nos tenemos que ir.
3: Esta quiero que la escuches muy bien porque es muy importante. Nunca sabes. Nunca dejes espinas por donde vas pasando. Porque no sabes si un día te toca regresar descalzo.
4: No, padre, qué chula frase, padre. Chula frase. Qué frase tan icónica. La neta. Lo que es, padrecito, una frase muy chula. No dejes espinas por donde vas pasando porque un día te puede tocar regresar descalzo. Chulada, padre. No, padre, qué excelente frase. Me gusta. Es como nunca te portes mal con alguien porque nunca sabes cuándo le puedes pedir un favor, ¿no? Es lo que significa.
3: No exactamente, güey. O sea, lo que significa es que imagínate tener una querida por ahí y usted la trata mal. Y algún día le va a tocar que ya no tenga ninguna, pero si usted la trata bien, va a llegar el momento que usted le hable, va a decir, oye, ¿cómo no decirle que no al vato si me trató bien, verdad? Entonces va a querer estar contigo.
4: No, padre, eso no se dice. No, padre, eso no. No, padre, no diga eso. Yo le entendí a otro sentido.
3: Bueno, ya no les voy a estar explicando las frases porque ya están viejos ustedes como para que no sepan. Ya están viejos y están viejas.
4: Muy bien, padre, pero bueno, a ver, dice Rino, dile al padre que le dedique unas palabras al compañero Rafael porque es su último día de trabajo, porque el lunes se va a estudiar.
3: Se llama Rafael como la tortuga ninja. Mira, Rafael, la neta está muy bien, güey. Échale ganas al estudio. No te dediques al chupe, porque el chupe destruye muchas cosas, mijo. Mira, te voy a poner el ejemplo claro. No sé si ustedes conocen al señor Tío Mochas. Es una persona que él tenía un futuro bien y se puso a pistear y lo echó a perder. Así que Rafael, ahorita que es tu último día de chamba, Lárgate de una vez, vete ya del trabajo. Pero esta frase te quedó al 100. No dejes espinas porque no sabes cuándo vas a regresar descalzo. Despídete bien de tus compañeros y de tu patrón, porque nunca sabes cuándo vas a volver a pedir chamba, carnal. Pero échele ganas al estudio. Métale al lapicero y al lápiz. Y después a las compañeras.
0: No, padre, ¿cómo va a ser? ¡Padre, por favor!
3: No, o sea, que las ayude, que las apoye a hacer sus tareas. Ya me entendió el Rafael, ¿verdad?
0: Ah, no, padre, yo, está muy tremendo. No, padre, así no se vale.
5: Dígale al padre Kane que su madre también le manda un saludo al padre Gómez Testa.
3: Ah, pues ahí está este siervo, según él, diciendo que yo me hinque, ¿verdad? Se nota que diario este diario se hinca a toda su familia. Ahí te va el mismo cariño para ti, güey. Así nada más te lo digo. Chupas.
0: No, padre, ¿qué pasó? De una vez. No, padre, ya mejor ya nos vamos. Parecito usted está muy enfermo ya.
6: Rino.
0: ¿Qué pasó?
6: Padre, se avienta unas frases bien buenas. Méteme al grupo ahí, Rino, méteme al grupo de las pensionadas.
0: Ahorita te mandamos el enlace.
6: Saludo allá al padre, que le doy mis bendiciones.
3: No, mijo, yo no recibo bendiciones, yo las doy, la verdad. Recuerde, inque a su padre, inque a su hermano, inque a su hermana, inque a su madre y a toda su familia para hacer sus oraciones. Seguimos con la promoción de agosto. 3x1 los bautizos de los chiquitos. Ahorita los chamacos estamos bautizando a 3x1. Así que usted tiene su marimba, aproveche para que los bauticemos, ¿verdad? Recuerda que nosotros hacemos bodas de perros, de gatos, iguanas, cazamos todo lo que sea. Mientras usted nos dé dinero, nosotros hacemos el acto cívico.
0: ¿Cómo que acto cívico? Si no es escuela.
3: No, pues así se le dice. Hasta la próxima, ya me voy.
0: Gracias, padre, cuídese mucho. Ya, vámonos, vamos. No, ya está viendo, señor Paquito, ya.
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0: Se pasa de hojaldra salada este estío, ¿eh?
7: Sabio amigo.
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11: Las 2 de la tarde, 44 minutos. 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
11: 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Vámonos a lo siguiente, por favor. Adelante, señor Paquito.
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13: Gracias, Rino. Aprovechando el día de hoy, fíjate que hoy es día de los abuelos. Día de los abuelos y las abuelas. Día de la viejitada, como dijera la plebe. Y justamente hoy venimos a felicitarnos a los señores. Muchas felicidades a los señores, a las señoras, abuelitos y abuelitas. Hoy en su día, de verdad, que se la pasen de lo mejor, que lo cumplan feliz.
11: Si no es cumpleaños, tío Mochas, es celebración.
13: No, pero es que se celebra el día de hoy, por eso, mira, por eso hoy tenemos todo para celebrar a los viejitos.
11: No, ¿cómo que viejitos? Hay muchos abuelitos que están bien jóvenes.
13: Bueno, pero ya lo importante es que hoy se celebra a los abuelos, a las abuelas. Vayan allá a tus abuelitos, es muy importante al abuelito quererlos. Es muy importante que a los abuelos se les haga la barba.
11: ¿Cómo? No lo entendí.
13: A los abuelos hay que hacerle la barba, hijo. llévele al nieto, llévele a la nieta. Y que la nieta le diga, abuelito, me vas a regalar tu casa, jugando, jugando. Ay, los abuelitos se ríen. Pero ahí va así calando, ¿quién le va de herencia? Porque llega tu hijo o tu hija, llega con su abuelito. Abuelito, ¿me vas a dejar herencia? Y se empiezan a reír, jajaja. Y en cambio, cuando el abuelito sabe que hay un nieto consentido, llega el nieto, abuelito, ¿me vas a regalar tu casa? Hijo, esta es tu casa, hijito. Esta es tu casa. Y le empiezan a decir, te voy a regalar dos ganados. Pero regálemelo usted, dice el chamaquito salado todavía. Bueno, dice el viejito. Y en bien lo regalan. Ah, sí. Es que por eso es muy importante los nietos y las nietas. Para poder ir calando e ir agarrando las herencias para firmar de una vez la herencia. No me van a dejar mentir, desgraciados. Ustedes quizás ya habían perdido la herencia como hijos por malportados, por borrachos, por alcohólicos, por desobligados y por argüenderos y por todo. Pero llega el nieto y por el nieto se recupera la herencia. Ah, ¿no me creen? Son casos reales. Por eso felicidades a los abuelitos y a las abuelitas que nos dejan herencia. Y una de muchas felicidades. Por eso el Rino anda con pura pensionada, porque sabe que ahí está la paga.
11: No, tío Muchas, no digas eso. Bueno, pero la verdad sí es cierto.
13: Y aparte de ello también, hijo, voy a decir una cosa. No le quiten la pensión a su abuelito, es para ello. Pero hay abuelitos que sí, su pensión la agarran para comprar sus cosas. Pero hay otro desgraciado viejito que nada más esperan la pensión para pagar las queridas. Si no supiera yo, ¿ve? La suerte. Nada más cae la paga. Y de volada la viejita de repente le pregunta, ¿y mi abuelito dónde fue? Ay, Dios, está abuelito. Se fue a traer pensión. Pero ya para que hubiera venido, sí, se quedó chatrago. Se quedó ahí hasta la cantinera y se fue ahí la viejita. Si ahorita los abuelitos, las abuelitas están más actualizados que uno. Ya tienen iPhone. Tienen teléfono de buenas marcas. Tienen TikTok. Ahí andan mirando TikTok. Reciben pensión. Lo agarran para pa queridiar. No todos, ¿verdad? Pero a la gran mayoría. Ya les preguntas, oiga, este abuelito, ¿cuándo va a llover? Ya no saben. Ya lo que saben ahorita, ¿cuándo va a caer la pensión? Nada más ya los alados. Chulada, hijo, de verdad. Se la pasan a todo dar. Imagínate. Yo todavía no entro en el... Todavía están mis trámites, mis papeles. ¡Pa' la mecha! Ya los abuelitos ya andan en el Tinder. Ya los alados andan teniendo citas, ya. ¡Pa' la mecha! De verdad, chulada, de chulada, hijo. Felicidades a los abuelitos y abuelitas hoy en su día. Que son los de la herencia, hijo. Por eso es importante que el nieto llegue a la casa. Por eso es importante como hijos visiten a los abuelos. De verdad que el nieto le compran lo que... El abuelito, mira, el abuelito ni siquiera... El nieto ni le pide nada. A veces así pasa, porque hay nietos que piden y hay nietos que no piden y les dan lo que ni siquiera están pidiendo. Te voy a poner el ejemplo claro. Tengo una, mi sobrina. Está chiquitita la jalada. ¡Está suerte! Esa desgraciadísima no pide nada, la chiquitía. Y de repente el abuelito ya le compró carro ya, eléctrico. Y no pide nada. De repente cuando viene a ver, ya le compró que un sobrincolín para que lo tenga en su casa. La nieta no le pidió nada y ya le compró. Ya le compró no sé qué juegos para que juegue ahí en su cuarto, ahí en la casa. Y cuando le piden algo el viejito, saca la paga sin problema. Y dice, ¿qué querés, hijita? No, y lo señala. 5,000 pesos el juguete. ¿Qué dice el viejito? Vamos a regresar al rato. Y si regresa al rato, porque va a traer la paga, lo saca el billete, ¿ves? Puro billete de 1,000. Hay mucha gente que no conoce el billete de 1,000. Puro billete de 1,000, hijo, ¿eh? Pa, 6 billetes. 5,500 el juguete. Se lo compró ya. Ya es que ni lo pide. Ahí te vas a dar cuenta, hijo. ¿Cuándo vas a poder pedir herencia sin problema alguno? Ahí te vas a dar cuenta. ¿Quién es el nieto favorito o la nieta favorita? Y si sos nieto único. O son únicos hijos. Ay, hijo. Yo por eso le digo a los viejitos, miren señores, señoras, todos los que son abuelos y son abuelas, si ustedes tienen dinero, tienen herencia, véndanlo y gástenlo ahorita. Gástenlo. Porque de verdad, hijo, después se vuelve pleito con la herencia, hijo. Muchos al lado nada más visitan a los abuelos por interés. Pero bueno, muchas felicidades a los abuelos y abuelas el día de hoy. Que te daban tu dinero así como si fuera dulce prohibido, ¿eh? De verdad, sí te lo daban, pues, toma, hijito, tu gasto. Oh, chulada, hijo. Muchas felicidades a los abuelos y abuelas. De verdad, gracias ahí a todos los abuelitos y abuelitas. Y hoy, por ser día de los abuelos y las abuelas, suban, aunque sean los colectiveros, muchos colectiveros que no les gusta subir abuelito, no lo suben, los miran porque ahí van los tíos. Da suerte, pensarán que van dializados, que pensarán la plebe, pues. ¡Ey! No estoy diciendo por él. ¡Ey, desgraciado, desgraciado! No puede, pero es que este salado.
11: No, tío Mochas, pero muy bien, el día de hoy es día de los abuelos y las abuelas, así que muchas felicidades a los abuelos y abuelas hoy en su día, pues celebrarles, ¿no, tío? Eso es lo importante.
13: Sí, y sacarles herencia, principalmente lo importante es la herencia, hijo. Lo importante es la herencia. Porque mucha gente dice que el dinero no hace feliz, pero qué feliz es la gente cuando compra celular nuevo. Qué feliz es la gente cuando compra pantalla nueva. Qué feliz es la gente cuando compra pantalón, cuando compran trago. Cuando, y dice, es que el dinero no da la felicidad. Hay más cosas que dan felicidad. Coman su cebo, hipócritas. El dinero sí da felicidad. Sacas carro nuevo, felicidad. Chulada, hijo. Sacas a tu hijo de la cárcel con dinero, felicidad. Sí, todo es el dinero, hijo. El
0: Buenas tardes,
13: dinero.
0: Mi estimado Rino.
11: ¿Qué onda?
0: Saludos, bendiciones, trabajando en el TX Astro Boy. Saludos, bendiciones para el presidente nacional e internacional de las pensionadas. Hace demasiada calor, Rino, y hay que beber. ¡Chao! Un gusto, Rino, haberte saludado.
11: Saludos, Astro Boy.
0: En la moderna, ahí en el kinder, donde nos tomamos una foto.
13: Ey, no
0: bendiciones,
13: había,
0: Rino.
13: No había maestra guapa ahí en el kinder, hijo.
11: ¡Chao! Sí, había maestras guapas, tío Mocha. De hecho, sí, ahí le pegué el ojo una, dijeron.
6: Ey, tío Mocha. Buenas tardes, Reina, buenas tardes.
13: Buenas tardes,
6: el presidente internacional y nacional de las viudas y mayates. Aquí saludándolos. Ah, no, que mi abuelo, ¿qué le voy a hacer a mi abuelo? Ese mi abuelo creo que lo voy a llevar, que le haga una misa, ese que llega ahí, es el padre que llega ahí, tu radio, le voy a que le haga una misa, pero con chile verde, a ver si sigue revolcando y que le meta una candela de aquí.
13: ¿Qué? ¿Sí, sí te
6: ese salió? Es mi comentario, es mi abuelo, qué herencia, ni qué nada.
13: ¡Nada, te dejó!
6: Era muy malo, ¿ves?
13: ¡Ay, Dios! Dale,
6: ahí estamos pendientes.
13: Que... No, mira, es que hay abuelos buenos y abuelos malos, por eso quien tenga a su abuelito que es bueno, aprovechelo, hijo. Hay muchos abuelos que son bien buena onda. Que son bien chidos, la verdad, son chuladas algunos abuelitos, algunos que son bien desgraciadísimos, pues hasta lo dicen, pues, ay, Dios, ¿qué te va dando en mi pensión? Para mi querida, dicen, pues, todavía pelos al lado, ay, Dios, loco, pelos viejitos, muchas felicidades a los abuelos y abuelas hoy en su día.
11: Muy bien, tío, muchas era felicitarlos, no era exhibirlos, no, está loco, tío, ya lárguese de aquí, vamos de una vez. Muchas felicidades, tío, muchas, por cierto, felicidades hoy en su día.
13: Julio, si yo no soy abuelo. Si lo vieras, hijo.
12: Las noches,
13: no, si lo vieras, ay, tía. Yo tengo pegue. Tengo pegue, gracias a Dios. Con pura jovencita, era la plebe. Ay, Dios, pura de 35, de 30, 28. Paso, Meche, lo vieras.
12: La luna.
13: El otro día llevo mi entrenado en la escuela. Enamoradas quedaron las maestras de yo.
11: De mí.
13: De yo, digo, pues. De yo la andaba yo después. De arriba, abajo, chulada, hijo.
11: Vámonos ya, tío Mochas, vámonos ya. Felicidades a todos los abuelos y abuelas el día de hoy.
12: La luna.
13: Échenle este, saludos a los abuelitos. Hay una desgraciada que van a pistear con su abuelo el día de hoy. Ah, para la zona adentro. Para que no pensen más para los alados.
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0: Bueno, ya estamos de vuelta. Exactamente son las 3 de la tarde con 9 minutos. No le hagan caso al tío Mochas. Felicidades a los abuelitos y abuelitas hoy en su día. Fuerte abrazo, muchos apapachos, quiéranlos. Y bueno, y quienes ya no están sus abuelitos y abuelitas acá en este mundo terrenal, pues bueno, ninguna persona se va mientras no la olvides en tu corazoncito. Un fuerte abrazo para ustedes también, gracias. Y nos vamos a lo siguiente, de una vez, chance, ya mandamos la rinototota también al Club de Amantes de las Pensionadas y los Pensionados. Así que suéltate lo siguiente. Adelante.
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0: Oye, hey, espérate. Vámonos rápidamente con las rinotototas. Fíjense que este video me lo topé en el Instagram. Donde lo vi fue en el Instagram, pero igual en Facebook, en TikTok, en varias partes. Donde un conductor, pues básicamente, pues pasó a cargar en una gasolinera. El chavo se llama Jorge-Alejandro, según esto, en su cuenta del Instagram, subió, pasó en una gasolinera y se topó un señor que pues estaba ahí, o sea, como cualquier despachador de gasolinera, ¿no? Pues estaba todo chido, todo normal, y es un trabajador ahí de la gasolinera. Entonces el señor vendía USBs. O sea, USBs con música y toda la cosa. Estaban en el precio de 250 pesos. O sea, ese era el costo, ¿no? Del USB. El asunto está en que las mezclas que trae justamente este USB está de locos. Así que vamos a escuchar qué dice, por favor. Pones el video.
2: Porque, ¿qué tiene? ¿Algo legendario tiene? Lo más nuevo. No me diga que es para sorprenderme. ¿Cuánto la tiene?
3: 250.
2: 250 y...
3: Este es de todo también.
2: ¿De todo? Todo bien. ¿Pero cuál? Usted elíjala.
3: Tiene de todo.
2: Está bien, está bien. No hay pedo. Lo que se trata es comprar. A ver. ¿Esta?
3: Esa viene todo.
2: Ok, viene todo. ¿Cuánto es por esta?
3: 250. Hiciste comprar, exactamente así. ¿Esa no?
2: ¿Recambio? Sí.
3: Hiciste comprar con la causa.
2: ¿Ya? O sea que él es el bueno de las mezclas. Es nuevo a lo mejor. No,
0: es nuevo. Ok.
2: Es nuevo, sí.
4: ¿Te dijo a cambio de la que traigas, no?
2: No. Ah, también hace cambalaches.
4: No hace cambalaches, tú rogueles.
2: Gracias, hasta luego. Gracias, hasta luego.
0: Vamos a probar. Ok, ya escucharon entonces la primera parte. El chavo llega a cargar gasolina, parece como Jorge-Alejandro ahí en su Instagram. El video ya lleva más de 4.3 millones de views en la cuenta de Instagram. Y el señor que le vende el USB se llama Rogelio. O sea, el Rogelio es una mente de tiburón porque está trabajando en la gasolinera y está vendiéndote USBs a 250 con mezclas, escuchen muy bien, con mezclas que él hace. O sea, Rogelio, el gasolinero, hace las mezclas. Pero eso fue lo más sorprendente, fue la siguiente parte de esta historia. Súbele, por favor, señor Paquito. Pongan la atención. Enciende su carro, todo chido. Y va a colocar el USB.

pues sí lo sorprendió. La neta dice, no, pues está chido, hasta iba animado, dice, empezó a manejar bien recio, porque iba bien animado, carnal, con esas buenas rolas.

Oye, pero mira, ahí le va la otra mezcla que también le vendió Rogelio con, no manches, le vendió oro el carnal. 250 está muy barato.

Está perra la rola, está perra la rola. Primero dice que se iba a regresar porque dijo que se le hacía una estafa, pero luego dijo, no, la neta sí valió la pena.

No manches, carnal. Oye, pues la neta, mira, el Rogelio, échale una Diana al Rogelio, el gasolinero, la neta. Se rifó el carnal, 250 pesos. Pues le dijo, oiga, sorpréndame, pero sorpréndame, sorpréndame. ¿Y lo sorprendió? Ah, pues le dijo, sorpréndame. Le dijo, trae de varias y lo compró. 250 pesos el USB. Y la neta dice, o sea, ahí en la misma descripción del video del Instagram empieza a decir, donde dice, es que la neta me dio ganas de regresar y decirle, oiga, me acaba usted de vender un USB con música y las mezclas están bien feas. Pero luego se empezó a reír y empezó a escuchar las otras mezclas y dijo, no, la neta están bien pasadas de lanza. Así que Rogelio, Rogelio, la neta, el Rogelio de la gasolinera, el DJ Rogelio, bien rifado, carnal, bien rifado. Y ya le empezaron a preguntar también a través de los comentarios del Instagram que suba las rolas completas. Y la neta, yo también me uní para que suban las rolas completas. Porque la neta, está buena todas las versiones. La neta, sí vale la pena. Imagínate nada más llevar una rola de estas ahí en el estéreo. Mira. Fíjate nada más ahí. Ya, carnal. Unos cumbiones, carnal. Pero mira, excuse me.

0: Exactamente, Alfredo Mercurio y los Reyes de la Cumbia. No, la neta sí, échale una diana tanto al señor de la gasolinera, al buen Rogelio, y salos también al, pues al, a este, ¿cómo se llama el chavo? Se me fue el nombre. Jorge Alejandro. No, hasta dieron ganas de bailar, la neta sí valió la pena ese USB, 250 varos. Le dijeron, carnal, te acaban de vender oro puro. Yo que tú le saco provecho.
1: Reino, ya me pasó igual, iba yo para México y me agarraron ahí en las Chuapas, unos bandidos ahí de San Cristóbal. Tu mismo chamula, me agarraron, me vendieron un USB. Y que tenía pura música cristiana. No tenía otra más que pura música cristiana. Y me mirabas aplaudiendo.
0: ¿Pero qué te dijeron? Es que las otras, ¿cómo te lo venden? Al menos en este caso, aquí dice, oye, o sea, tiene variado. Tiene variado. Sorpréndame, le dice. Va, te voy a sorprender. Y quedó sorprendido. O sea,
2: chuladas de canciones, mi rino. Están bien buenas esas mezclas, sí valieron esos 250.
0: Valieron la pena.
2: 500 les daba yo.
0: La neta sí, carnal, la neta sí, imagínate nada más una mezcla de esas. A la de aguanta un refri, como dicen por ahí. No, pues hasta dieron ganas de bailar. Pues 250 varos, muy bien. Pues una diana para el buen Jorge, porque la neta aguantó chido y dijo qué chido, reconoció al señor gasolinero, al buen Rogelio. Y dijo, la neta, carnal, qué rifado, hermano, qué rifado. Ya les mandé el video de todos modos para que lo watchen. Para que lo chequen, Jorge, ahí está Jorge Alejandro, aparece a través de su Instagram. Y pues nada, ya nada más era eso. Nada más, esa fue una rinototota. Así, señor Paquito, vámonos al corte, te regresamos. Ya son exactamente las 3 de la tarde, 18 minutos. Esto fue
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0: Qué buenas rolas, carnal, imagínate nada más. Una mezcla entre duranguense y cumbias. Chida las rolas,
4: ¿Quién de Rino, ya estamos en frecuencia. Aquí en el PX, empezando a trabajar. Oye, Rino, ¿tú sabes qué hace saltar de felicidad a la gente que está triste? Los puentes. Perdón, Rino, te lo tenía que contar, neta, no me podía quedar con eso. Saludos, bendiciones a todos los que están detrás de un volante. De cualquier forma, Didi, plataforma, taxi, colectivo. Bendiciones.
5: Se loca la banda.
0: No, carnal, estás viendo que nos están nos van a venir corriendo de esta empresa, espérate, no.
5: Sale, chavos, esta semana hay eliminación de gente. Sí. La neta, de pando.
0: Sí, la neta.
5: Para cotodiar se hizo bueno, o para decir, ese servicio está barato, o ese servicio no sé qué, no mames. Para eso se hizo bueno, chavos, de pando. Esta semana se va 10 personas a partir del día de mañana. Empieza a eliminar gente. Ocupo gente que trabaje, no que cotonede.
0: Sí, carnal, no cotorre tan feo, porfa. No, si no nos van a venir censurando este asunto. No. Nos ha construir cemento a cemento, ladrillo por ladrillo, clavo por clavo. No. Regresamos en un Rayo McQueen.
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0: ¡Qué rollo con el pollo! Vamos a eliminar gente, dicen otros también.

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7: Las 3:26.

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4: Ya son las 3:27 ahora.
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15: 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Vámonos a lo siguiente, señor Paquito.
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15: Las 3 de la tarde, 38 minutos. Gracias a los patrocinadores, como siempre en esta hora, aquí en Las Que Buenísimas. Y bueno, antes de ir a la siguiente rinototota, por cortesía de los patrocinadores, por favor, señor Paquito, suéltese ese Laredo, de una vez, de una vez.
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15: Hay mucho talento callejero en diferentes partes de la República Mexicana. Aquí, por ejemplo, en Chiapas también existen muchos talentos que te vas a encontrar en la calle. Artistas, gente que toca algún instrumento, personas que hacen malabares, el famosísimo dragón, que ya ves que de repente los encuentras ahí. Dragón, yo los conozco como dragones, los que están en los semáforos y escupen ahí fuego y se ve bien chido toda esa parte. Y bueno, te vas a topar hasta payasos callejeros, un montón de talento muy bueno en diferentes semáforos, tanto de aquí de Tuxtla como en diferentes partes del estado de Chiapas o en diferentes partes de los estados de la República Mexicana. Y este es el caso muy especial de un señor que le apodan el Hulk de León. El Hulk, así le dicen, el Hulk de León. El señor está en los semáforos haciendo malabares, pero no está haciendo malabares con pelotas. No está haciendo malabares con algún balón de béisbol o balones de fútbol o fútbol americano, no. Él lo hace con tres piedras. Y tú vas a decir, Rino, pero son piedras pequeñas. Son unas piedrotas, canal. O sea, son unas piedrotas bien pasadas de lanza. Y pues el Hulk de León es famoso. Si tú lo buscas en TikTok y escribes Hulk de León, así ponles, así como Hulk, o el Hulk, ¿no? El Hulk de León. Te va a aparecer, canal. Mira, de una vez, ahí está. Hulk de León. Lo vamos a ver una vez buscar. Y si aparece el video, carnal. Si aparece el video, ya les mandamos el video. Pero está haciendo malabares con tres piedras, pero grandes. O sea, no son piedras así pequeñas. Mira, está bien tremendo. No, carnal, imagínate. Oye, pues la neta, quieras o no, hacer eso, una, quiere fuerza. Otra, hay que saber echarle el malabar. Y, pues imagínate, te cae una piedra en la cabeza, en el pie, en un movimiento que no lo hagas bien, pues te vas a lastimar. El video ya casi llega a los 500 mil views, pero bueno, vamos a escuchar qué dice una de las personas que logró grabar, que iba en su motocicleta, y dice lo siguiente.
16: Mira, y no le invierte, con tres piedrotas. ¡Hulk! Saludos a la raza, anda aquí Hulk.
15: Mira, pues ahí está, en pleno semáforo. Mira,
16: y no le invierte, con tres piedrotas. ¡Hulk!
15: El famosísimo Hulk de León. Allá, mira nada más, allá en Guanajuato. ¡Uy! Todo sí está tremendo. Vamos a ver qué dicen. Bueno, vamos a ver qué dicen.
17: Rino, manda el video.
15: Ya mandamos en el club. En el club de amantes de las pensionadas ya está enviado. Ahorita lo vamos a subir de todos modos al estado de la Qué Buena. Y ahorita vamos a tratar de enviarlos, pero no manches. Oye, ey, sí está tremendo ese asunto. No, qué chulada, qué cosa tan tremenda, Básicamente, pues quieras o no, sí llama la atención. Ves a una persona que está haciendo malabares, o sea, con tres piedras. Dices tú, oye, pero ¿y piedrotas? Sí usa guantes en las manos, pero no lleva un casco. Sí se ve que sus zapatos son un poquito dobles, por así decirlo, entre comillas. Pero imagínate una pedrada, o sea, una piedra que no hagas bien el malabar. A la hora que avientas la piedra, te cae encima de la cabeza o te cae en la mano, no la agarras bien o no pones la fuerza exacta en tu mano, pues te vas a lastimar, o sea, la neta, pues quieras o no, vamos a aplicar la famosa frase, mi repello pa' su pared, pa' el Hulk de León. Mira nomás. Muy bien. Excelente, carnal, está chido. Oh, está chido, mira, pues ahí está. O sea, el señor ahí gana su lana.
18: Y no, dice Tío Mocha que él lo hace con tres caguamas. Dice, ¿cómo lo ves?
15: Ah, no, sí,
18: saludo.
15: No.
18: Saludo, acá andamos por Las Palmas escuchándolos.
15: No, Tío Mocha es otro rollo con el pollo asado, con repollo vinagrado. El Tío Mocha sí, no lo dudo, ¿eh? De hecho, no lo han visto. Él una vez estuvo en un circo. Y mira, agarraba un vaso, ahí les va, agarraba un vaso de esos desechables como de los rojos. Se lo ponía en la boca. Y en la cuerda floja, carnal, con haciendo malabares con tres caguamas. Y se chutaba el vaso tomándoselo, güey. Así nada más, en la cuerda floja, mira nada más. Tomándose el vaso de caguama sin agarrarlo y haciendo malabares, papá. Y cruzando la cuerda floja. No me creen, pregúntenle y les va a decir que es neta, van a ver.
19: Ese no es el Hulk, ese es el Pedro Picapiedras, Rino. Rino, mejor ya extiende tu programa de 3 a 4 horas, porque con 2 horas no te alcanza. Así podemos seguir echando relajo más tiempo. Ahí para que lo piense, pues, y lo solicites ahí con los jefes de la radio, para que lo extiendan más horas, pues, porque aquí la banda, ya ves que se aloca, pues, y quiere seguir echando relajo.
15: Se aloca la banda, dijeran por ahí, mira nomás.
20: Se aloca la banda.
15: Pues ahorita nos están monitoreando, ojalá y sí lo escuchen ahí los patrones, porque sí andan muy pendientes ahorita. Dice Rino, agrégame el grupo del Club de Amantes de las Pensionadas, claro que ya está, ataque en japonés y ya en francés. Vamos a ver, ahí te va de una vez. Pero bueno, ahí está el Hulk de León. La neta, está chido, carnal. Llama la atención.
21: Aquí en Coachapa, Córdoba, Rino, hay unas mujeres que también hacen malabares con pelotas.
15: Pasa el lugar, pasa la ubicación, carnal. Además, hoy es viernes. Hay que ver dónde hacen malabares ahorita. Ay, perro.
22: Rino, así era mi primo. Lo veía siempre con tres piedras y con una jarra de vidrio y un encendedor de machín industriales. Así era mi primo, no, carnal. Era aterrado la piedra.
15: No, pues era chido, carnal. No, ¿qué pasó? Con razón desaparecían los focos de la colonia. Decían, ay, señor presidente. Discúlpeme. Fíjese que los focos de la colonia han desaparecido, señor presidente. Haga algo, la delincuencia está muy alta. Haga algo, presidente. Los focos desaparecen. No es que hubiesen delincuentes, carnal. Había banda que nada más se apañaba los focazos ahí para servicios y bienes en común, ¿verdad? Así les dicen algunos. Rino se pasó de lanza con esas piedras. Imagínate, o sea, imagínate unas piedrotas ahí haciendo malabar, carnal. Y una, no creo que las piedras las haya pulido. Las fue buscando del mismo tamaño, porque no se ve, o sea, se ven del mismo tamaño.
23: Rino, acá estamos escuchando acá en San Cristóbal de las Casas.
1: chido tu programa, amigo.
15: Gracias, gracias hasta San Cristóbal de las Casas, de verdad, muchas gracias.
1: Rino, yo hago malabares en el 5 letras. Y vieras. ¡Yahoo!
15: ¡Ay, perro desgraciado! Míralo nada más ahí, perrón. A veces me dan ganas de regresar en ese mundo. Cuando me tocó, mira, imagínate, en el mundo de la choferiada, canal, ahí. No, ¿cómo no? Ahí encuentras de Toño, Pepita y Flor, de una vez. Hasta te ofrecen 500, perro. Te ofrecen 500 y te dicen, ¿qué onda? 500 pesos y aquí nada más. Y uno, pues, está dura la crisis, carnal, está dura la crisis.
2: No quiero en México sin hambre, Claudia.
15: Unos malabarcitos ahí que te hagan, no hay problema alguno.
20: Oye, no, pásame por ahí el número de tu patrón para hablar con él y que te extiendan tus horarios. ¿Cuánto cobra para que te pongan 4 horas?
15: A la mecha. Ahorita les voy a mandar los audios que me escuchen. Bueno, qué buena. ¿Qué dicen? No, no dice nada.
22: Sí, Rino, que te aumenten las horas para que cotorremos más. Que te den 12 horas, así como los que trabajan en Didi.
15: No manches, carnal, espérese.
22: Así como los Didi,
15: hey, que no tienen vida social. Se van a aburrir de mí, tantas horas ya es mucho, carnal. Por eso dice el dicho, ni todo el amor, ni todo el dinero. Por eso sí, mira, 2 horas para que la banda no se enganche tanto. Saludos al programa ese tío Mocha, está un personaje, mi buen Rino. Agrégame al Club de Amantes de las Pensionadas. Gracias, carnal, gracias al buen... Bueno, aquí nos aparece como el buen Bang, no aparece otro nombre de usuario, ¿qué dice?
20: Estoy dispuesto a darle a tu patrón Rino 12 millones, dile si lo quiere.
15: No, carnal, no, ni yo te los acepto, no, ¿dónde vas a creer?
22: Rino, buenas tardes. Fíjate que allá en la zona, a mí una chava me dijo que me enseñaba a hacer la araña en bicicleta. No sé si era malabarista, trapecista, cirquera, no sé qué era, pero me dijo que ella sabía hacer la araña en bicicleta.
15: Mira nada más. No, pues yo digo que está bien, ¿no? No, pues imagínate nada más, hijo, mano, no, está con Toño, Pepita y Flor, canal, qué chulada. Oye, ahorita vamos a subir el video. Bueno, ya el Club de Amantes de las Pensionadas ya está, pero quienes ingresan al grupo ahorita pues no lo van a poder ver, así que denme chance, lo voy a volver a reenviar. Y de todos lo voy a subir aquí al estado para toda la banda. Dice, siempre te escuchamos, Rino, agrégame el club. Saludos ahí. ¿Cómo se llama? ¿El buen Marcelino? ¿Así apareces? Saludos, Marcelino. Fuerte abrazo. Ahí está de todos el enlace. Vamos a ver qué más nos dicen. La que buena.
23: Hey, Rino, como presidente internacional, nacional, municipal, estatal, del Club de las Pensionadas, debemos de exigir que te aumenten 2 horas más ahí del programa. Vamos a cooperar de 100 por cada uno, ¿qué te parece?
15: Pues sí, ¿verdad? Y con dinero baila el perro y con dinero baila el Rino. Yo digo que sí, carnal, yo digo que sí. Gracias a toda la banda. ¿Qué onda, Rino? Soy el Tanque. Saludos al Tanque. Claro que sí, saludos, Tanque, desde la Fiscalía. No, ey, Tanque, pues ¿cuántos años te despegaste, carnal? Qué bueno, qué gusto me da, la neta, que nos estás escuchando en esta hora. Ya, mira, Tanque, yo creo que ya no escuchaste cuando me dieron como presidente nacional e internacional del Club de Amantes de las Pensionadas, carnal. Y hoy, orgullosamente digo que el nepotismo va a seguir, la corrupción va a seguir, todo el dinero yo me lo voy a embolsar, porque así son las leyes, carnal. Así va a ser y así seguirá siendo en este hermosísimo Club de Amantes de las Pensionadas y los Pensionados hasta que yo fallezca. Esto seguirá siendo nepotismo, voy a meter a la gente que yo quiera y... todo el recurso, yo me lo voy a quedar. Gracias, échame una Diana, por favor. Eso dice, súbele, carnal. Súbele, hermano. Claro, aquí nada, secretario es mi primo. O sea, que no existe, soy yo mismo. Secretario, todo soy yo. Vamos a ver qué nos dice.
24: Rino, yo estoy aquí, soy español y le puedo dar unos 3 doblones para que te aumenten las horas.
15: No, carnal, pues así no, muchas gracias. No. De a 500 todavía lo pienso, de una vez.
2: No quiero un México sin hambre, Claudia.
15: Vamos a ver qué dice. Bueno.
22: Rino, 3 chidos de malabares, pero con 3 pensionadas.
15: Ay, perro, ¿cómo de que yo?
22: Mamá soltera. Ya, si no hay otra de pérdida con 3 mampito, ya. Chiste que sea malabares, Rino.
15: Ah, pues dinero es dinero, carnal, dinero es dinero.
22: Pagarnos una desatada de esas. hasta que huela pelo quemado.
15: Dele calmado, dale, primo. Dele calmado.
3: Dele calmado, primo. Dele calmado. Oh, daddy, my favorite. 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
15: Dinero es dinero, dicen por ahí. Vamos a ver qué nos dice. Últimos audios, porque la neta ya nos estamos pasando de hojaldra, carnal. Solo en una nota.
4: Mi buen Rino, buenas tardes. Buenas tardes. Simón, buenas. Que te aumenten las horas para seguir en el cotorreo. Aquí saludándote desde el TX. Un saludo para toda la bandera que anda atrás de la transportación. Que les esté marcando posi que posi a todos. Tanto como decía hay un coleguita, Didi, Uber. Para todo, adiós. Saludos, mira, Rino. Saludos. Sube el video, al estado.
15: Mira, para todos, adiós. Y yo para todas las pensionadas, mijo.
3: Qué rico, ¿eh? ¡Dele calmado, primo! ¡Dele calmado! ¡Oh, daddy, my favorite! ¡Take it easy on us, boy!
15: ¡Ay, cómo las amo, las pensionaditas, mira!
7: ¡Se ve que sí le sabes, Luisito!
15: ¡Ah, pues qué pasó! ¿Qué pasó? Espérate.
8: Rino, bueno, buenas tardes.
15: Buenas tardes.
8: Ya vamos saliendo de la chamba ya para ir a echar las primeras...
15: ¡Ah, bendito Dios!
8: ...caguamitas bien frías. Hey, ahí estás invitado por ahí, Rino.
15: No, pues muchas gracias. Cuando sea la iglesia, invítenme, por favor.
9: ¿Cómo la hora?
15: No, si no es norteño. Dice, gracias, Rino, soy Iván. Gracias ahí al buen Iván. De verdad, gracias por escuchar. Respeten el pasaje. Sí, gente, por favor. Muy importante respetar el pasaje. Siempre se los he dicho. Respeten el pasaje, gente. No se olviden. Súbele.
25: Respeten al pasaje.
15: Eso, señor Paquito. Son muchos mensajes. Mira, se alojó la banda. Es que están tan contentos porque es de viernes. Por eso, vamos a ver.
7: Rino, y si sacrificamos a la Talía para que te den más horas de trabajo.
15: ¿Qué pasó, mi amor, la Talía? ¿Cómo vas a hacer? No, es mi esposa, la Talía. ¿Cómo crees, no?
26: Rino. Trabajo aquí en el panteón. Cuando te mueres, ¿sabes? Yo te hago el agujero donde te van a enterrar.
15: No, ¿qué pasó? Espérate. No, dijera por ahí el tío Monchas, cuando te miras yo te abro el hoyo, pero del panteón, yo digo, no, que pues más respeto para el pasaje. Respeten al pasaje, gente.
25: Respeten al pasaje.
15: No, de verdad, respeten al pasaje, en buena onda, a ver, por favor.
27: Respeten al pasaje.
15: No, sí, respeten al pasaje, oye, ya tenemos que ir, vamos a ver. Rino, agrégame el grupo, claro que sí, friends, con mucho gusto, como de queñoño si sigue el chavo. Bueno, tenemos que ir a la pausa, ya nos pasamos de lanza, de todos, ahorita voy a volver a reenviar el video ese del Hulk, para que lo vean que es cierto. Porque dice, es que Rino, yo siento que todas tus rinotototas han de ser pura mentira. No, por eso les mando video, porque mucha gente, ha de ser pura mentira lo que dice. Les mando con todo el video para que diga, sí, cierto, ¿verdad? Sí, cierto, ha de ser IA. No, hasta eso me fijo bien si no es inteligencia artificial, porque hay unas cosas que uno ya no cree. Fíjate, el otro día me filtraron un video que yo andaba en la zona galáctica, carnal, y yo le dije, no manches, hermano, yo no fui el martes, yo no fui ese día, fui el miércoles, el jueves, o sea, fui toda la semana, pero pues el martes no fui, güey, o sea, por eso es muy importante que no creas en la inteligencia artificial, hermano. Es muy importante, carnal.
7: Rino, ahora sí con todos los malabares y todo lo que dicen que hay que ir hasta el 5 letras y todo. Hasta el cielo está echando agua. ¡Ay!
15: ¿A poco sí ya está lloviendo? Oye, saludos ahí a toda la banda. Vamos a ir a la pausa musical y ahorita regresamos en un Rayo McQueen. ¡Cuchao! La Talía es patrimonio nacional de las pensionadas y los pensionados. Exactamente, Lupillo. Exactamente. Ella es es una de las mandatarias también de mi vida, esa mujer. Talía, te mando un fuerte abrazo. Gracias, Talía. Yo siempre le digo, échame un elote. Pero sin elote, nada más el puro palito. Porque voy a hacer paletas de hielo. Ya ven que las paletas de hielo llevan esos palitos. Nada más que ustedes no le saben. No le saben, yo sí les sé.
7: Se ve que sí le sabes, Luisito.
15: Claro, además me paga bien. Imagínense, 500 son 500.
2: No, claro. México sin hambre, Claudia.
15: No, pues qué le importa, qué le importa. ¿Qué les importa? A mí no.
22: Preci. Vamos a ir a hacer huelga ahí en Radio Núcleo para que te dejen más horas.
15: No, carnal, no.
22: De 2 a 6, que quiten ahí el programa aburrido de
15: Venado. Espérate, ¿qué pasó, carnal? No, aquí no hay ningún programa aburrido, carnal, No, y además, espérense, no, espérate. Hoy tengo que ir a pistear, pues. Piensen en mí. Tengo que ir a echar trago hoy. O sea, piénsenlo. Ahí les va mi rola, carnal. Vámonos rapidísimo, por favor. Suéltale mi rola. 500 son 500. Gracias al buen Yayo Bautista. Esta rola es mía. Así que ahorita se las mando al grupo también. ¡Vámonos al corte!

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10: Las 4 con 1.
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0: 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Y con ello voy a agradecer a los patrocinadores. Por favor, señor Paquito, ya nos tenemos que pasar a la retirada. Que tengan excelente de viernes, como les dicen algunos. Nos escuchamos primero Dios hasta el lunes. Además ya subimos programas completos de Las Que Buenísimas a través del Rinosaurio en Podcast. Voy a tratar de seccionarlas ahorita, porque nada más las subí completo, no he seccionado. Ahorita vamos a buscar las secciones para poder subirlas al Spotify. De todos modos, programas pasados, el miércoles de Miedo del Tío Mochas ya está también ahí a través del Rinosaurio en Podcast. En un ratito estará en Tío Mochas Podcast, la historia de ayer, y próximamente más historias, para que estén pendientes del Tío Mochas Podcast. Y hay historias más exclusivas que no se escuchan en radio, pero que vas a encontrar ahí en su podcast del Tío Mochas. Y nosotros nos despedimos. Bueno, también tengo unos episodios extras ahí yo, pero esos son muy distintos, son otro rollo con el pollo sal. Ya te la sabes, así que muchísimas gracias de verdad, socio, socia de este hermosísimo Club de Amantes de las Pensionadas. Nos despedimos, que tengas tú una excelente tarde. Mi nombre es Mario Zúñiga, me dicen el rinosaurio de los animales de la Qué Buena. Me encuentras en las redes sociales como @elrinosaurio_ztorres en el Instagram, en el TikTok, y el rinosaurio Zúñiga en Facebook. Cuídate mucho, que tengas excelente de viernes, Dios te bendiga, buenas tardes. Esto fue Las Qué Buenísimas. Ya viene el fin de semana. Tengas o no tengas lana, hay que disfrutar el fin de semana, carnal. Mira, además, presta 200, 300 varos. Por eso bien dicen, al buen pagador le prestan más lana. Yo, mira, por eso cuando le digo a la banda, ay, carnal, préstame 300 varos, te lo voy a pagar para tal fecha. Y sí, ay, pues ahorita, mira, ahorita tengo la ventaja de que puedo pedir lana, hermano. Al Rayo McQueen, cuchao, vamos a andar, pero con Toño, Pepito y Flor. Cuídense mucho, de verdad. Excelente tarde. Dios los bendiga. Mañana no se olviden las cheleras de La Qué Buena con el señor Tío Mochas aquí en La Qué Buena. Escuchamos en un Rayo McQueen. ¡Chao! ¡Vámonos!
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10: 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Son las 4:57.
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0: Y más con el clima que hay ahí en mi pueblo, que estaba hasta lloviendo, está chido, y con ganas de no venir a chambear, de ir a acostarse en camita, poner una peli, una copita de vino tinto y mira, o estar empiernados también. Muy buenas tardes, banda, sean ustedes bienvenidos, aquí arrancamos.
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0: Banda, por cierto, si usted no me conoce, yo me presento en este mismísimo momento. Soy Rich Hernández, me dicen el veneno de los animales, y siempre es un gusto, un placer estar con ustedes a esta hora de la tarde. Quédense conmigo y acompáñenme hasta las 6, escuchando lo mejor de la música, salsa, merengue, tropicales, reggaetón, bueno, todo. Todo lo guapachoso lo van a poder escuchar en esta hora. Y si tú quieres mandar un mensaje a nuestro Animal Whats, es súper mega facilísimo.
2: Mamarre.
0: ¿Cómo lo mueve esa muchachota? 961-61-50491. 961-61-50491. Y si tú quieres escuchar una canción en especial, ¿cómo le tienes que aplicar? Tienes que enviar un mensaje de audio con la siguiente frase. ¡Oh, que sí! ¡Que sí! Yo también la quiero toda, venado.
2: No creo.
0: Yo también la quiero toda, venado.
2: No creo.
0: Yo también la quiero toda, venado.
2: No creo.
0: Pero la canción, banda, la canción. Yo también la quiero toda, venado, seguido de la rola que tú quieres escuchar, y con mucho gusto yo voy a tratar de complacerte. Ay, qué rico. Pero con la canción, la canción. Porque luego sale todo la malla. No, casi no se les da.

0: Instagram. Oigan, banda, también les voy a invitar a que nos sigan en nuestras redes sociales, Facebook, Instagram y TikTok, arroba que buena Tuxtla, que por cierto, en un ratito más, creo, considero que sí van a venir a hacer nuestra, no sé si TikTok Live o Facebook Live, creo. Y si no vienen, pues nosotros lo hacemos, qué chihuahuas. Total, el chiste es echar cotorreo a mi tota y Argüende. Ya se la saben, banda. Quédense con nosotros. También te voy a invitar a que nos sigas escuchando a través del internet en www.quebuenatuxtla.com y www.quebuenatuxtla. Ah, no, ese ya lo dije, en radionucleo.com. ¿Sí? ¿Sí lo dije bien? ¿O lo dije mal? Es que ando un poquito distraído. www.radionucleo.com y www.quebuenatuxtla.com. Y también le pueden hablar bonito a la Alexa, ¿eh?
1: No creo.
0: Alexa. Oh, Alexa. Alexa. Ya sabes lo que me gusta, Alexa. Sintoniza a los animales de la que buena Tuxtla. Eres la única mujer, bueno, mecánica y tecnológica, que sí me hace caso. Que sí hace lo que yo quiero. Porque las demás, ninguna. Por eso es que damos así, solos. Tranquilos. Solo contigo, Alexa.
2: Ya, basta.
0: Nosotros no somos sentimentales. O sea, sí somos, pero un poquito. No, de verdad, banda, lo tienen que... Ahí a través de la Alexa nos pueden sintonizar. Le dicen a Alexa, Alexa, sintoniza a los animales de que buena Tuxtla. Y de volada la Alexa te cumple. Pam, pam, pam, pam, pam, pam. Pero bueno, banda, quédense con nosotros, pues. Vamos a arrancar este bitote y argüende a través de la frecuencia del 100.1 SFM. Y nos vamos con Perdóname. ¿Es marca registrada? ¡Wow! Son las 5:14 en la estación que soñé. Buenas tardes, arrancamos.
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0: A través de la frecuencia del 100.1 donde suena.
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0: 5:14.

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1: ¡Qué bárbaro! ¿Por qué ponen ese fondo, güey? Bueno, esa era mi presentación cuando era yo luchador. ¡Sí, fui luchador! De la vida, pero fui luchador. Oiga, por cierto, quiero mandar un saludo a mi amiga Lili Mendoza, que nos está escuchando allá en... ¿dónde? En Real del Bosque. En Real del Bosque, saludotes enormes para ella, para su nene Lian y para su don, para su esposo, que es el DJ Joan. DJ Joan, un abrazote enorme, que según hasta donde sé, él trabaja en el Didi. Trabaja en el Didi, saludotes enormes a todos los Didis también. Pero saludos especialmente a mi amiga Lili Mendoza y a su nene Lian, que están disfrutando, escuchando a los animales de la que, bueno, escuchando al venado. Allá en Real del Bosque. Y también para toda la banda de allá de Real del Bosque, un abrazote enorme, por cierto. Por ahí no somos vecinos porque no vivo allá, pero por ahí tenemos un mi rinconcito. Dice, ¡pa! Saludos, terminación 0333, dice, una peli de esas cachondas y una cariñosa al lado. Qué buen plan, qué buen plan. Dice, buenas tardes, excelente fin de semana, venadito, qué bonita voz, muchas gracias. Andamos un poquito roncos hoy, ¿por qué? No lo sé, pero andamos un poquito roncos. Yo creo que a lo mejor y nos vamos a enfermar. Y no tenemos quien nos cuide, no tenemos enfermera de cabecera. Bueno, mi mami que siempre me cuida y mi apapacha, ¿y lo creen? No soy su favorito, por eso no lo hace. Pero bueno, ¿qué dice mi amigo Albert desde la Patria Nueva?
2: Venado, yo también la quiero toda. ¡Ay! Con la canción de Merenglas, el baile del oso, de parte de tu amigo Alberto, y así suena la tarde. Saludos, bendiciones, y excelente viernes, lleno de bendición para ti y para todos. Gracias.
1: Ya está, mi amigo Albert, ya está escrita la canción, está anotada. El baile del oso. Cómo me gusta bailar esa en los 15 años y en las bodas también. O sea, se arma bien chido el argüende bailando. Me acuerdo la última fiesta que fui, pa, una gran pirinola. Vienen papá de sudo muy poquito. Para todo sudo, yo hasta para comer sudo. Dije comer con M. Hasta para comer sudo. Lupita hermosa, ¿qué quieres, mi amor?
3: Venadito, buenas tardes. Gusto en saludarte, que Dios te bendiga. Te quiero mucho.
1: Yo también te quiero, mi Lupita hermosa. Saludotes enormes para ti, para Lupitita y para Sarita. Un besote enorme, las quiero mucho a todas. A todas, ya ocupo ir a visitarlas, Ya ocupo ir a visitarlas. A ver qué ratito me doy la escapada. Un sabadito que yo no tenga tanta chamba, las voy a andar visitando, Bueno, mando, vámonos con música. Antes del corte de la media, se llama Que le den candela, de Helia Cruz. Son las 5:30 en la estación que soñé.
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7: Banda, ya faltan pocos días, ¿eh? Para ser exactos, casi una semana y un día.

0: bien deliciosos. Ay, qué rico la vamos a pasar. 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
1: Ya estamos acá.
2: Y estas bandas, 5 de la tarde, 50. No, ¿ya cuánto? 49 mil. ¡Ah, la mecha! ¡Vámonos, pues, de volate, que no agarre la tarde! ¡Vámonos, qué música! Propuesta indecente. Aquí tengo ahí como que alguien que le quiera hacer una propuesta indecente. ¿Será que me dice que sí? ¿Será que me dice que no? O no se sabe. Romeo Santos, son las 5:50.
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0: Ya. ¿Qué dice la banda malandra por acá? ¿Qué dice?
1: Hola, Venado, buenas tardes. Yo también la quiero todo.
0: ¡Ay, no!
1: ¿Será que me podrías programar algo de reggaetón? La de Dile, de Don Omar. Bueno, si se puede, si no, cualquier otra, papi. Te escucho en San Cristóbal.
0: ¡Ay! Peor el clima allá para andar en piernales. Pero no con ese, güey. No, pues no. Con una damisela guapa. Obi. ¡Qué bárbaro! ¡Qué guapo estoy! ¡Qué bárbaro! ¡Qué chulo amanecí! ¡Qué chulo amanecí!
1: ¡Ay, venadito! ¡Ay, venadito! Yo también lo quiero todo. Ay, venadito, canción, paloma de alma mía, y aquí suena la tarde. Ay, venadito.
0: ¡Qué bárbaro! ¡Puro Miami! ¡Ninguna mujer! No, está mejor. Luego son muy complicadas a veces. Bastante, yo creo. Y no nos entienden. La única que nos entiende es Alexa. ¡Ya vámonos! Pero a seguir escuchando a los animales, de la que buena. ¿Qué dice por acá este otro audio? ¡Qué bárbaro! ¿Qué dice?
2: ¡Venado!
0: ¡Au!
2: ¡Oye, Venado!
0: ¿Qué pasó?
2: ¡Oye, Venado! Yo también la quiero toda. ¡Venado! ¡Ay, Venado! ¿Qué estás haciendo, Venado? Digo... No quiero música, Venado, nada más te se pasaba yo a saludarme, Venado. ¡Cuídate, Venado!
0: Algo quiero y no es dinero. Sí, porque no tengo dinero. Aunque ya recuperé mi cartera, pero no tengo dinero.
3: Soy un pobre venadito porque anda el camión guajoloteo.
0: Ah, sí. Obi.
3: Arriba en la América.
0: Ah, tenías que salir con tu gala, Dios mío, señor del pozo. Ahí te paso el costo. Ya vámonos. En un ratito más, banda, arrancaremos con Bola de Gasnates en punto. Bueno, no en punto, pasadito de las 6 de la tarde. Y ustedes no se lo pueden perder todo eso a través de la frecuencia del 100.1, donde suena la que buena. Vuelves, la puedes volver a iniciar, es que me encanta el intro. Ese bailando con la jirafa. No da mi bracito para darle vuelta. Son las 5:58. Agua marina de Paloma Ajena. Se llama la Roland. Y esto fue...
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0: Adiós.

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